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6: 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El MetLife Stadium es una bestia de ingeniería que costó más de 1.600 millones de dólares y tiene capacidad para 82.000 personas. Ubicado a minutos de Nueva York, será el lugar donde el 19 de julio de 2026 se baje el telón del torneo más grande de la historia. 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
7: 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Es una pantalla doble circular que cuelga sobre el campo y tiene más de 70.000 metros cuadrados de LED. No existe otro lugar en el mundo donde el fútbol se vea con esa definición. 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

0: para ti. Y el grito fuerte va a rugir.
1: Muchas gracias. La sigan pasando lindo.
0: Muchísimas
1: te
0: gracias.
1: Te quiero, Valen, sos un capo, bacho.
0: Dios te bendiga. Te quiero mucho, hermano.
1: Te quiero, hermano. Nos vemos.
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0: Muchas gracias, feliz cumpleaños, muchachos.
1: Gracias a
2: ti. 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
2: 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Pará, un helado, ¿se toma o se come? Él lo muerde, ella lo comparte y ella lo empareja. 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
0: 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Ojo a este dato. La FIFA está evaluando que en la fase de grupos, si un partido termina empatado, se patee en penales para dar un punto extra.

0: extra. Quieren eliminar la especulación y que cada partido sea una final a todo o nada. Se viene un mundial sin respiro. 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
0: 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Esta vez vamos a tener 104 encuentros. Van a ser 40 días seguidos de fútbol sin respiro. Prepárate, porque el calendario viene cargadísimo. 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
9: 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Si se pasan, el árbitro le entrega la pelota al rival. Se terminó eso de esconder la pelota para enfriar el partido. 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
12: Estos son los temas del día. La confianza en el gobierno volvió a caer en mayo por quinto mes consecutivo. El informe de la Universidad Ditela señala que mayo de 2026 marca el mes 30 de la actual gestión y que el índice obtenido es similar al que registró el gobierno de Mauricio Macri en el mismo momento de su mandato. La morosidad de las familias se cuadruplicó en un año. Con una irregularidad que creció al 11,5% en 12 meses, los hogares argentinos enfrentan su mayor nivel de incumplimiento en más de una década. Los préstamos personales llegan al 14,2% y los salarios reales acumulan caídas de hasta el 17%. El Papa León XIV presentó su primera encíclica, Magnifica Humanitas. Se trata de un llamado a impedir que la inteligencia artificial, sin una debida regulación, termine por anular las decisiones de los seres humanos. Graves enfrentamientos entre manifestantes y policías en La Paz, Bolivia. Pese al llamado del presidente a dialogar, los grupos más combativos volvieron a marchar desde el alto. Las protestas ya llevan más de 3 semanas y los bloqueos de rutas causaron grave desabastecimiento. Machu Picchu podría dejar de ser nueva maravilla del mundo. Es por la inestabilidad política de Perú. La ciudadela incaica tiene problemas de sobrecarga turística y deficiencias en la experiencia de los visitantes. El constante cambio de ministros y autoridades frena los trabajos de mantenimiento. Para más información, visita litoral.com.

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5: Es la hora 7:42 minutos.
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Yegua de Babasónicos a 49 de las 7 de la mañana para comenzar nuestro segundo segmento, parte de nuestra primera hora. Nos escuchás, nos mirás, estamos en el live stream de 24 horas de la Max. Bienvenidos a quienes se estén sumando en este momento a esta primera mañana. Estamos sonando en el 95.5 en Ceres y Región. Saludito para todos los amigos y amigas. Se quedan, que hay más canciones en camino, por supuesto. Repasábamos también las claves del día. Ya vienen más noticias en vivo en unos momentos. Llegará la información de tránsito en la provincia y mucho más. Estamos armando nuestra playlist en vivo. ¿Te sumás? Al WhatsApp 3491-416237. 3491-416227. Saludos para nuestro amigo Gustavo que nos decía buen día, Rodri. Muy feliz martes, último de mayo. Parece lunes, pero ya es martes. Vamos. Ahí estamos. Bien, amigo. Claro que sí. A disfrutar de este inicio de semana. Buen día para ustedes. Gracias por bancarnos. No, amigo, gracias a usted, gracias a usted. Que tenga una gran jornada. Vamos con esa semanita un poquito más corta.

Martes 26 de mayo, la temperatura de 7 grados 9 décimas, la humedad de 93%, el viento del sur suroeste a 8 kilómetros por hora con una presión de 1.012 hectopascales, la visibilidad de 6 kilómetros reducida por neblina con un cielo despejado, los datos de la hora anterior a través del Servicio Meteorológico Nacional. En un ratito actualizamos todo, por supuesto, a esta hora en la ciudad. Buen día para todos, amigos y amigas. ¿Qué pasa en series? Te lo vamos a estar contando, te lo vamos a estar repasando en esta primera mañana. Universidades vuelven a las calles con clases abiertas para exigir la aplicación de la ley de financiamiento. Docentes, estudiantes y autoridades universitarias realizarán una jornada frente a tribunales para reclamar la implementación de la norma aprobada para el Congreso y denunciar el impacto del ajuste sobre el sistema educativo. Quédate que tenemos mucho por actualizar en esta primera mañana de la MAX 51 de las 7. En este martes 26 de mayo de 2026, como nos decía nuestro amigo, en vivo estamos en nuestra app para Android, iOS, para que te lleves la MAX donde vayas, interactúes con nosotros a través del WhatsApp y las redes. Nos veas en vivo, nos escuches en vivo. Desde Ceres Santa Fe, República Argentina. MaximaCeres@gmail.com, nuestro contacto. ¿Qué tenemos ganas de escuchar, eh? Nos cuentan. Nuestro canal de YouTube, la Max Stream Radio 95.5. A las 9 vamos a estar en vivo por ahí, eh. Te invitamos a que pases.

MáximaSeries.com, nuestra web en vivo para que nos veas, interactúes con nosotros ahí a través del WhatsApp, las redes sociales, todas las plataformas. En nuestra web tenés el WhatsApp ahí a la mano, el 3491-4162-37. Estamos en redes también, Twitter, Instagram, TikTok, todas las opciones, para que te sumes e interactúes con nosotros.

53 de las 7 de la mañana, ya se vienen más noticias. Rodrigo, mi nombre, te voy a estar acompañando en esta primera mañana. Ya venimos a repasar las tendencias en redes sociales. Venimos a repasar todos los títulos locales, regionales en cereciudad.com, toda la información provincial y nacional, todo lo que creamos relevante, interesante, con ustedes hasta las 9. Estamos aquí en Max Stream 95.5 Ceres, la radio que se ve, maximaceres.com y @la Max Máxima.

con un acto que comenzará a las 10 en la intersección de las calles Alberti y Medici, y con la presencia del senador Felipe Micli, quien junto al intendente Alejandra Dupuy y demás autoridades darán a conocer detalles del plan de viviendas sociales que se inauguran en Ceres. Esto sucederá en la jornada de hoy.

Hasta las 9 estamos en esta primera mañana de la Max. Todos bien abrigaditos, amigos. Hace un poquitito menos de frío, pero no deja de hacer frío, obviamente. 54 de las 7 de la mañana en vivo estamos. Las 24 horas en kick.com/la Max Máxima, twitch.tv/la Max Máxima y nuestra web en maximaseres.com. Así que saludito para todos. Agenden el WhatsApp en el 3491-416237. Ya nos están viendo en vivo también, obviamente, en todas nuestras plataformas. Y nos pueden escuchar, si no, obviamente, por ahí no hace falta que nos vean. No hay necesidad de que se expongan a eso. Pero se quedan en la Max Stream Radio con nosotros en todas las plataformas. Saludos para nuestra amiga que nos dice: buen día, Rodri, excelente martes, porque hoy va a ser mágico. Para armar la playlist, Laura Pausini, volveré junto a ti, nos dice. Epa, epa, qué lindo Laura Pausini, che.

4 minutos para las 8 de la mañana. Vamos a compartirle la canción recomendada por nuestra amiga. Obviamente vamos a cambiar un poquitito. Se quedan en la 95.5. Vienen más noticias en vivo. Vienen mucho más en camino, por supuesto. Pero vamos a cerrar nuestra primera hora con un recomendado. Y en este caso con Laura Pausini, que la verdad que está muy bueno para que suene, porque es una genia y nos encanta aquí en La Max. Gracias a nuestra amiga por recomendarla. Ya seguimos.

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1: Seis provincias bajo alerta por neblina. El servicio meteorológico declaró la advertencia violeta en Santa Fe, Entre Ríos, Corrientes, Chaco y en el área metropolitana de Buenos Aires. La visibilidad es de pocos kilómetros, el fenómeno se extenderá hasta el mediodía, luego mejorarán las condiciones, pero a la noche regresarán los bancos de niebla. Más información con Romina Wiener. Atentos.

0: norte, en la provincia de Buenos Aires, Córdoba y Santa Fe. Misma situación en rutas nacionales 33 y 34. Bajar la velocidad y respetar las indicaciones de señalización.
1: Los micros de larga distancia deberán continuar entregando pasajes gratuitos a discapacitados. Así lo ordenó la Secretaría de Transporte a través de una resolución que eliminó las compensaciones a las empresas por situaciones especiales. La información del deporte con Rodrigo Ruiz.
2: Última fecha de la fase de grupos de Copa Libertadores de América. Hoy dos equipos argentinos se van a presentar en la jornada de martes. El más interesante estará 21:30 en la ciudad de La Plata. Estudiantes, todavía con chances de clasificar, deberá ganarle al Independiente Medellín de Colombia. Y por otra parte, a las 19 horas, Lanús, ya eliminado del certamen, recibirá al Mirasol de Brasil.
1: En Córdoba, donde nos escuchás a través de la M750, la temperatura es de 5 grados 4 décimas, no se prevén tormentas para el resto de la jornada. En Buenos Aires, la marca actual 7 grados 7, la humedad 93%, la visibilidad reducida a 8 kilómetros por neblina.
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4: Es la hora 8. 8 minutos.
0: 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La India pudo jugar el Mundial de 1950, pero se bajó por una razón insólita. La FIFA no les permitió jugar descalzos. Los jugadores estaban acostumbrados a sentir la pelota sin botines y ante la obligación de usarlos, prefirieron no participar. 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
16: Buen día, ¿cómo les va? Buen martes a todo el equipo del programa. El gusto de saludar también a todos los oyentes de la radio. Bueno, sin duda que la nota de esta mañana, el dato más importante en materia de tránsito, es que amanecimos con un martes con niebla en toda la provincia. Tal vez la zona más complicada es el sur santafesino, con bancos de niebla que reducen el campo visual a no más de 100 metros. Esto ocurre en la autopista Rosario Córdoba, en la ruta 33, en lo que es la autopista Rosario Buenos Aires, en la ruta 21 también, en la zona de Figuera, Arroyo Seco, Villa Constitución. Nos comentaban que estaba muy, muy complicado el panorama de niebla cerrada. Y bueno, también nuestras fuentes del centro como del norte de la provincia nos acusaban el mismo panorama. Así que la recomendación, el denominador común, es salir con tiempo para poder adoptar una velocidad prudente. Recuerden evitar, de ser posible, los sobrepasos donde la visibilidad no nos permita divisar si viene o no alguien del otro lado. Esto es algo fundamental que siempre recordamos en días de niebla: suspender los sobrepasos por el riesgo que esto conlleva, obviamente rutas de doble sentido de circulación. Por otra parte, la recomendación de las luces bajas encendidas, luces bajas o faros antiniebla, nunca la luz alta, genera un efecto contraproducente, enceguece al conductor todavía un poco más. Recuerden también nunca detenerse en la banquina, nunca circular con la baliza encendida. La baliza encendida, en el lenguaje de las luminarias, recuerden que significa vehículo detenido o un vehículo que está bajando la velocidad para salir de la ruta, para detenerse. Nunca en tránsito se debe encender la baliza porque estoy dando un mensaje equivocado, un mensaje erróneo que puede terminar desencadenando un siniestro vial. Y bueno, y por último, cambiando de tema, no tenemos incidentes viales al momento, pero es oportuno recordar que hoy comienzan a repavimentar la ruta 11 en Puerto General San Martín a través de un convenio firmado entre la Municipalidad de Puerto General San Martín y Vialidad Nacional. Van a estar repavimentando en forma completa, van a hacer toda la ruta nueva en jurisdicción de esta localidad del sur santafesino. Así que de 8 a 18, cautela y precaución porque van a estar estas obras. Sin nada más que agregar y deseándoles buen martes al equipo y a toda la audiencia, me despido hasta el día de mañana.
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0: Miranda Llano, mentía, 19 de las 8 de la mañana para comenzar nuestra segunda hora, nuevo segmento en esta primera mañana de la Max. Estamos en la 95.5 avanzando con todo, por supuesto, amigos y amigas. Hay más información, hay más música en camino.
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0: 7 grados 4 décimas, la temperatura en la ciudad de Ceres despejado con neblina, la térmica de 6 grados 1 décima para este martes. El sistema de alerta temprana está notificando, sí, por advertencias por neblina para la jornada de mañana aquí en la ciudad. Con vigencia para la madrugada y la mañana de miércoles 27. Un cielo que estará mayormente nublado en la jornada con 10 grados de mínima, máxima de 23.
1: Pero qué rico lo siento, es como un fuego por dentro.
0: Saludos a nuestro amigo Hugo,
1: Perdiendo, a las nubes ya estamos subiendo.
0: Se está compartiendo un video, me parece que viene sobre el acto del 25 de mayo en la ciudad, Le mandamos un abrazo, gracias amigo.
1: El cielo con las manos.
0: Lo vamos a estar compartiendo ya en un rato en redes sociales. ¿Redes? ¿Cuáles redes? En Facebook, La Max Stream Radio, Twitter, Instagram, TikTok, arroba La Max Máxima. Se suscriben a nuestro canal de YouTube también, La Max Stream Radio 95.5, nuestra web, maximaseres.com. Ya se viene más información, ya se viene el primero de los informes de nuestro compañero Darío Yueri desde la capital provincial. Felices 125, Fernando Galloso, Ubita y el SMN, las tendencias en Argentina.

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1: 22 de las 8 de la mañana, momento de ampliar la información, en este caso con Darío Llueri desde la capital provincial.
2: Bueno, ¿qué tal, Rodrigo? Muy buenos días. Con semejante niebla, tener que andar esquivando los pozos en la 34, torna pesado esto, ¿eh? Se torna peligroso realmente. Bueno, no solo la 34. Bueno, ahí el gobierno nacional ya está llamando a licitación para arreglar las rutas, concesionarlas. Bueno, la 34 hay un tramo que está concesionado. Bien, perfecto, Rodrigo. Semana corta, ¿eh? ¿Arrancamos? Seguramente muchos de ustedes habrán recibido en sus redes sociales informaciones catastróficas, con imágenes inclusive pavorosas de globo terráqueo, marcada por un niño catastrófico en el mundo, que generaría graves perjuicios. Para despejar dudas, lo entrevistamos al ingeniero Gustavo Villauría.
3: Hay intereses que están generando condiciones para crear pánico, no posiblemente con conocimiento de la realidad. Es importante restringirse siempre a las informaciones oficiales, como el Servicio Meteorológico Nacional, la Organización Meteorológica Mundial, la NOAA de Estados Unidos, y viendo esa información. La información con usuarios no registrados o no específicos, hay que tomarla, como en todos los casos, con cuidado y con atención. Lo cierto es que hay una probabilidad alta, y digo probabilidad alta, no seguridad, de que pueda venir un niño hacia el segundo semestre. Y está bien que los organismos oficiales tomen las precauciones necesarias para, por si viene, no hay una seguridad, pero hay una alta probabilidad de que venga. Y entre eso, que también no solo hace a los organismos oficiales de la provincia, sino también a los particulares, limpiar los canales, mantener la limpieza de las cunetas, los municipios también mantener la limpieza de las cunetas, nosotros limpiar nuestros techos, nuestras canaletas, que ahora en el otoño se están llenando de hojas, y mantenerlos limpios para, por si vienen lluvias importantes, estar atentos.
2: Bueno, Gustavo Villauría, ¿qué les parece si hacemos una pausa y lo seguimos escuchando en un ratito?
1: Hasta ahí entonces el primero de los informes de Darío, en este caso hablando de esta situación bastante compleja que tiene que ver con el niño, que se ha difundido información alarmante en redes sociales sobre un fenómeno del niño que afectaría al mundo. La perspectiva del ingeniero Gustavo Villauría viene un poco a contribuir a verificar algo de información y por qué no bajarle un poco la alarma, ¿no? Es fundamental consultar fuentes oficiales como servicios meteorológicos nacionales e internacionales, evitar basarse en información de usuarios no registrados o poco específicos, según señaló. Además, existe una probabilidad alta, aunque no una seguridad total, de que el fenómeno del niño afecte durante el segundo semestre del año. Y por supuesto, se recomienda a organismos oficiales y a la población en general tomar precauciones, como mantener limpios los canales, cunetas, techos y canaletas para minimizar riesgos ante posibles lluvias intensas. 26 de las 8 de la mañana, vamos a avanzar rápidamente con este tema, por supuesto, para no perder el hilo de la información, y vamos a continuar escuchando a Darío.
2: Bueno, vamos a seguir escuchando al ingeniero Gustavo Villauría. El tema del fenómeno del niño. ¿Qué va a pasar en el segundo semestre?
3: Nuestra zona, con un niño positivo, un niño trae aparejado lluvias por encima de lo normal, y esto recién se podría alumbrar o darse a partir de los meses de julio-agosto, hacia adelante. Lo que se está previsto para estos meses, primero lo que resta de mayo y junio y parte de julio, sería unas condiciones de neutro, y significa de que va a haber precipitaciones normales o por debajo o por no, casi normales, y va a haber también, tenemos en cuenta de que es época en la que llueve muy poco, el invierno y el otoño llueve muy poco, entonces se van a dar condiciones de bajas precipitaciones, y va a ser la primera parte frío. Estamos pensando de que puede ser el primer el primer mes y medio de este pronóstico puede ser con temperaturas por debajo de lo normal. Eso es lo que está dando el escenario actual. Y para ver de julio, agosto y septiembre, tenemos que ver un poco más qué es lo que va viendo hacia adelante. Por eso la buena decisión de la provincia de poner redes de medición y empezar a medir más. Porque si se dan las precipitaciones por encima de lo normal y los niveles de napa de agua subterránea están altos, va a traer aparejado problemas en muchos lugares.
2: Bueno, muy bien entonces. El ingeniero Gustavo Villauría. O sea que a partir de julio recién podría intensificarse el Niño, ¿no? Bueno, otra pausa, ya volvemos.
1: Hasta ahí entonces un nuevo fragmento del informe de nuestro compañero. Ya en un ratito vamos a venir a completar con la tercera y última parte de la información. Pero bueno, ampliando esta información del Niño, que es muy importante, con la visión del ingeniero Gustavo Villauría. El fenómeno se presentaría con condiciones de Niño positivo, lo que trae aparejado lluvias por encima de lo normal, con probabilidad de comenzar a partir de julio-agosto. Las condiciones para los próximos meses, para los meses de mayo y junio, se esperan condiciones de neutro, lo que implica precipitaciones normales o levemente por debajo de lo normal. Dado que el invierno y otoño son épocas de poca lluvia, se prevén condiciones de bajas precipitaciones. El inicio del periodo podría ser frío, con temperaturas por debajo de lo normal durante el primer mes y medio. Es importante analizar la evolución hacia adelante, para lo cual la provincia ha decidido incrementar el número de redes de medición, ya que precipitaciones por encima de lo normal con niveles de napa de agua subterránea altos podrían causar problemas. Hasta ahí entonces, lo principal, la primera gran información que nos dejaba Darío. En un ratito tendremos mucho más. las 8:00 a.m, amigos y amigas. Avanzamos en esta primera mañana. Ya se vienen más noticias en vivo. Ya venimos a compartir alguna canción más, la que será el cierre de nuestra edición de martes.
0: Ya la gente está loca.
1: Estamos en la 95.5, viendo que avanzan los rayitos del sol sobre nuestro estudio. Ya seguramente comenzarán a ingresar algunos y bueno, esperamos que tengan un impacto directo sobre la temperatura. MaximoSeries.com, nuestra web, ahí estamos en vivo, 8:30. Cerramos este segmento. Se quedan, recuerden, 3491-416237 y nos recomiendan una canción para la vuelta. Ya seguimos.
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6: Balance positivo del movimiento turístico en la provincia de Santa Fe. El gasto promedio fue de 181.000 pesos, 220.000 visitantes participaron de eventos y espectáculos que se realizaron en todo el territorio santafesino, donde hubo un 60% de ocupación hotelera durante los 3 días. Esta mañana el ministro de la Producción, Gustavo Puccini, dio detalles de los números que se registraron en el sector durante este fin de semana largo.
7: Un balance positivo, otra vez se vuelve a posicionar toda la provincia de Santa Fe con muchos eventos, más de 50 actividades en toda la provincia de Santa Fe, casi 220.000 visitantes en esos eventos, prácticamente en Rosario, que tuvo la mayor, obviamente, participación y protagonismo, pero también en el resto de la provincia de Santa Fe, en la ciudad de Santa Fe y también en el norte, casi 83.000 turistas, de los cuales 20.000 casi se quedaron casi 2 noches en la provincia de Santa Fe en general, en un 61% de ocupación que tuvo tanto la gastronomía, la hotelería, aquí en Rosario un poco más, entre el 70 y el 80%, eso también es muy bueno, y rondan los 182.000 pesos más o menos promedios, que según nuestros cálculos cada turista que viene a la provincia, bueno, invierte, gasta, ¿no? Y eso para nosotros en definitiva es empleo también que hay detrás. Y de los 83.000 que decía, 20.000 más o menos fueron los que se quedaron dos noches, los otros 50.000 permanecieron visitando distintas actividades, distintos eventos en la provincia.
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6: El Servicio Meteorológico Nacional informó que continúa vigente una alerta violeta por bancos de niebla y neblinas en Santa Fe. Rafael Rodríguez, desde la Agencia Provincial de Seguridad Vial, brindó una serie de recomendaciones para quienes viajen en estas condiciones.
9: La recomendación, el denominador común, es salir con tiempo para poder adoptar una velocidad prudente. Recuerden evitar, de ser posible, los sobrepasos donde la visibilidad no nos permita divisar si viene o no alguien del otro lado. Esto es algo fundamental. Suspender los sobrepasos por el riesgo que esto conlleva, obviamente rutas de doble sentido de circulación. Por otra parte, la recomendación de las luces bajas encendidas, luces bajas o faros antiniebla, nunca la luz alta. Recuerden también nunca detenerse en la banquina, nunca circular con la baliza encendida. La baliza encendida en el lenguaje de las luminarias, recuerden que significa vehículo detenido o un vehículo que está bajando la velocidad para salir de la ruta para detenerse. Nunca en tránsito se debe encender la baliza porque estoy dando un mensaje equivocado, un mensaje erróneo que puede terminar desencadenando un siniestro vial.
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10: Lanús y Estudiantes de La Plata juegan hoy en el marco de la Copa Libertadores de América. Desde las 19, el conjunto granate enfrentará a Mirasol en la última fecha de la fase de grupos de la Libertadores. Además, a las 21:30 en La Plata, Estudiantes será local de Independiente Medellín de Colombia. Además, en el marco de la Copa Sudamericana, Deportivo Riestra visitará Palestino en Chile a las 7 de la tarde en Argentina, mientras que San Lorenzo a las 21:30 en el Videgain será local del Recoleta Fútbol Club de Paraguay.
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6: La temperatura actual en la ciudad de Santa Fe es de 10 grados, la humedad del 95%, el cielo se presenta despejado. En San Javier, 9 grados la temperatura actual, 97% el porcentaje de la humedad. El cielo está despejado, hay presencia de neblinas que reducen la visibilidad a 3 kilómetros. Hora 8:33 minutos.
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3: Es la hora cero.
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0: Hielo al vino de Abel Pintos a 47 de las 8 de la mañana. El último que suena en esta edición de martes. Quédate mirando la radio en todas nuestras plataformas. Te quedas en la 95.5 con todo lo que se viene. Hay más deportes, más información, más música en camino. Quédate que ya se viene la última parte del informe de Darío Lloeri desde la capital provincial con toda la actualidad en este, el último martes del mes de mayo. En una semana ya será 2 de junio. Tremendo.
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0: Nuestros últimos minutitos, te quedas en la Max con todo lo que se viene, ya sabes. 48 de las 8 en vivo. Estamos en nuestras redes. Arroba la Maxa Máxima, arroba la Max Stream, arroba Ceres Ciudad, también para que estés en Instagram totalmente activo e informado. En nuestro canal de YouTube, la Max Stream Radio 95.5, ya está programada nuestra transmisión en vivo en un ratito. Ya sabes cómo es. Se termina este programa, arranca la tanda, al toque le damos play a la transmisión en vivo. Pero si ya querés ir, ya está el chat activo, así que puedes ir a dejarnos un mensajito. ¿Por qué no? Regálanos un me gusta.
1: Quedamos.

Saluditos a todos los que están conectados ahí en la web, que nos están viendo en vivo en este momento. MaximaSeries.com, también Twitch, también Kick, también en las apps para Android, iOS. Están en la Max.

En el Tedeum, el arzobispo García Cuervo habló de las redes sociales. El arzobispo de Buenos Aires en su sermón dijo que hay haters que lo único que hacen es usar las redes sociales para descalificar y atacar al otro.

0: 10 minutos para las 9. Momento de avanzar con la información. Escuchamos el último de los informes de Darío.
1: Perfecto. El gobierno está recordando que está abierto de manera digital y autogestionado el plan para saldar deudas tributarias. Esto es ingresos brutos, inmobiliario, patentes y sellos, 0% de interés hasta 36 cuotas. Son obligaciones vencidas al 31 de marzo de este año. En el portal del API, ahí está todo el tutorial, como se acostumbra a decir hoy en día, para poder adherir. Mientras tanto, el ministro de Desarrollo Productivo, Gustavo Puccini, en medio del debate que se desarrolla en el Senado de la Nación sobre el proyecto de ley de biocombustible, dijo que este es un buen escenario para los combustibles renovables frente a los fósiles por la volatilidad del petróleo, el contexto geopolítico mundial. Además, el biodiesel representa una herramienta económica estratégica, dijo Puccini. Reduce importaciones de gasoil, genera ahorro de divisas, sostiene empleo industrial y fortalece economías regionales. Puccini recordó que Brasil este año va a pasar del 15% al 20%, ¿no? Y Santa Fe todavía está en el 15%. O sea, lo que quiere es que se pase al 20%, ¿no? Pero mientras tanto se evalúa al 15, porque está en el 10 actualmente el corte, aunque la normativa técnica ya permite mezcla de hasta el 20%, es decir, técnicamente los motores de los autos pueden acoger, resistir a una mezcla del 20%. Bueno, interesante realmente, porque Santa Fe es una gran productora de biocombustibles. Además hay un montón de plantas extrusoras en la provincia que dan mano de obra en pueblos y ciudades, ¿no? Bueno, muy bien. Ahí se le está haciendo difícil al gobierno conseguir el ok del campo, del agro, en su plan para los accesos portuarios del Gran Rosario. Quiere crear un fideicomiso con el dólar y medio, por tonelada que se le cobra a los camiones. Y entonces el campo está molesto, quieren que baje el aporte por tonelada a la mitad, ¿no? Porque señala que las exportadoras se lo descuentan a ellos, no lo pagan las exportadoras, ¿no? Todo un tema esto. Bueno, muy bien, queridos amigos. Esto ha sido todo por ahora, nos estamos viendo.
0: Hasta ahí entonces, 53 de las 8 de la mañana, el último de los informes de Darío, información muy importante, muy interesante. Habló tempranito también con el ingeniero en relación a lo que tiene que ver con la información que circula sobre el fenómeno del Niño y bueno, cómo hay que tomar recaudos necesarios también, no solamente ante la posible situación que se nos viene, sino también ante la información de dónde proviene. 54 de las 8 de la mañana, nos estamos yendo, últimos minutitos aquí en La Max. Se está llevando adelante el desafío Ruta 40 en Cuyo. Sí, es un rally ride con una estructura muy similar al Dakar. La competencia abrió este lunes con una etapa en San Juan de 511 kilómetros, de los cuales 340 fueron de especial. Participan 151 pilotos y los principales referentes internacionales en autos, motos y quads. Con una largada y llegada en San Juan, el 13º Rally Desafío Ruta 40 inició este lunes su recorrido con la primera de las 5 etapas previstas. Es un trazado exigente que marca el pulso de la prueba. La competencia reúne a 151 participantes, entre ellos a las principales figuras del Rally Raid Mundial en las categorías autos, motos y quads. Excelente, ¿eh? Vamos a ver si seguimos algo más de información de esta competencia. Seguramente debe tener cobertura de medios especializados. 6 grados 7 décimas la temperatura en la ciudad, la térmica de 5 grados 3 décimas, cielo despejado con neblina, el dato de las 8 de la mañana, la humedad del 93%, la presión de 1012.8 hectopascales, del sur el viento a 8 kilómetros por hora, con visibilidad de 2 kilómetros, a las 18.17 se va el solcito, máxima de 20 para este martes, niebla para la mañana, 8 grados la temperatura con vientos del noreste, para la tarde cielo parcialmente nublado, los 20 de máxima con vientos del norte, para la noche algo nublado, 15 grados la temperatura con vientos del este. Mañana miércoles, mínima de 10, máxima de 23. La madrugada con niebla, la mañana también con niebla, con 10 grados de temperatura, vientos del este. Y aquí estará vigente, como repasábamos más temprano, la advertencia por nieblas también para nuestra región, que ya está informada y en vigencia. ...56 de las 8, nos vamos amigos, se quedan en la Max con todo lo que se viene, llega la tanda, las noticias de las 9... le damos play a nuestra señal en vivo en YouTube, nos llega también Martín para acompañarnos hasta el mediodía en Bunker, a las 13 el tapón, a las 17 el cofre, buenas canciones todo el día en la Max, ya saben, la info cereciudad.com para que se mantengan plenamente actualizados durante todo el día. Los esperamos en el canal de YouTube, Obviamente vayan, activen el chat, dejen algún comentario y nos reencontramos, pásenlo lindo, chau.

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0: 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Bilardo era el rey de las cábalas. 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
5: Problemas en el aeropuerto de Ezeiza, Mariel Ríos.
6: 9 vuelos demorados en el Aeroparque Internacional de Ezeiza por la espesa niebla. Además, hay aterrizajes que se están desviando hacia Aeroparque y Córdoba.
5: Más información con Romina Wiener.
7: Reiteramos, continúa el tránsito asistido en el complejo Zárate Brazo Largo, Ruta Nacional 12 del Mercosur. Hay corte total entre los kilómetros 85 y 119. En el lugar trabaja Gendarmería Nacional, habilitando la circulación cada 20 minutos por sentido de circulación. Hay una caravana de vehículos que cruzan a baja velocidad guiados por Gendarmería. Respetar las indicaciones de señalización. Además, niebla en la Ruta Nacional 8 entre Pergamino y La Carlota, en la autopista Buenos Aires-Rosario-Córdoba y en la Ruta Nacional 7 en Buenos Aires y Santa Fe. Precaución.
5: Carlos Rucauf destacó las palabras de Jorge García Cuerva. Por Radio Nacional, el exministro de Relaciones Exteriores dijo que en la homilía por el 25 de mayo, el arzobispo buscó conceptos equilibrados.
8: Estuve escuchando al arzobispo de Buenos Aires, primado de la Argentina, en una homilía que creo que fue bastante equilibrada, que creo que a veces se toman recortes de algunas cosas que se dicen en una homilía según un

0: se jugará la clasificación, deberá ganarle como local al Deportivo Recoleta de Paraguay, y a las 19 horas Deportivo Riestra, ya eliminado del certamen, visitará a Palestino en Chile.
1: En Formosa, donde nos escuchás en AM820, la temperatura es de 13 grados una décima, se registran bancos de niebla que se irán disipando hacia el mediodía. En Buenos Aires, la marca actual 7 grados 5, la humedad 93%, la visibilidad reducida a 8 kilómetros por neblina.
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9:07 de esta mañana de día martes 26 de mayo. Bienvenidos a todos, muy pero muy buen día. Así estamos comenzando ya esta semanita para muchos, mucho más cortita, porque arrancamos de martes. Ya la semana más activa, la semana comercial, la semanita laboral. Para nosotros no, porque ayer los hemos estado acompañando con la programación habitual de la mañana, charlando con tantos amigos y amigas en el día de ayer, aprovechando esa previa linda del mediodía para la celebración del 25 de mayo. Hicimos un recorrido por los distintos actos de la Argentina con Rodrigo a través de nuestro canal de streaming, muy valorado ayer. El programa que hemos armado ahí, todo improvisado, de un 25 de mayo para divertirnos en un día feriado. Hoy la cosa cambia totalmente porque hoy ya volvemos a la rutina. Están seguramente ustedes ya desde tempranito tratando de ordenar todo lo que habían dejado el viernes para hacer en estos últimos días. Y está bien que así sea, el retorno a las escuelas, bueno, toda la actividad plena, hay gente por todos lados tempranito para hacer alguna gestión también. Bueno, esto es habitual de los días más.

0: martes cuando tenemos un lunes que arranca esa semanita con ese feriado extendido, ¿no? Así que bienvenidos a todos. Ya hay numeritos que hablan de promedios, de cuánta gente salió durante estos tres días de descanso para visitar distintos lugares turísticos de la Argentina, algo de lo que te vamos a estar contando también a lo largo de esta mañana. Hoy va a estar inaugurándose 6 viviendas sociales que se construyeron con fondos de la provincia de Santa Fe. Va a estar Maxi Miklic en ese acto. Le queda en la esquina de la casa a Maxi la entrega de las viviendas, pero para rescatar el material de que él tiene que llevar para trabajar, lo tiene que ir a buscar acá. Una cosa media loca porque el acto es en la esquina de la casa, pero Maxi tiene que venir hasta acá, hasta la radio. Así que en un ratito estará el senador Miklic, el diputado González, la intendente y su equipo, entregando estas 6 viviendas sociales en barrio Estadio Municipal. Así que bueno, eso lo estaremos cubriendo también para compartirlo con todos ustedes a lo largo de esta mañana. Y lo que vaya saliendo, porque ya está, lo escucho a Chupi, que ya está la gente central, vino tempranito, se cayó de la cama. Muñoz, así que ya anda para controlar todo lo que va a ser el sorteito 10 de la mañana del Club Central Argentino Olímpico en este martes, último sorteito de este mes de mayo 2026. Todo eso en un mismo programa, aunque ustedes no lo crean. ¿Cómo anda, Rodrigo? Buen día. ¿Cómo anda eso?
1: Buen día, ¿cómo le va? Todo por el mismo precio.
0: Todo por el mismo precio.
1: Pónganse contentos, aprovechen y disfruten. Así que bueno, llegamos al martes. Está lindo. Bienvenidos a todos. Bienvenidos a los que están arrancando la semanita. Así que muy bueno. No sé cómo está la niebla. Bueno, acá creo que no es un gran problema, pero estamos siguiendo
0: ayer
1: la información.
0: Había
1: ayer
0: conté.
1: Probablemente. Sí, exactamente. Así que...
0: Pero hay vuelos que están siendo corridos
1: no,
0: de lugar.
1: Sí. Tenemos que tener mucha precaución con eso porque está siendo todo un problema. Y ni hablar de que mañana ya tenemos prevista una advertencia. Imagínese para
0: nosotros.
1: Nuestra región. Exactamente. Y bueno, venimos viendo desde temprano las imágenes de que varios lugares de la provincia están totalmente cubiertos.
0: ¿Cómo se explica el fenómeno?
1: Qué buena
0: pregunta
1: esa.
0: Está basado en mucha humedad, con temperatura baja, ¿cómo sería?
1: Sí, entiendo que sí, la verdad no. La verdad que en ese punto...
0: Yo te digo, ayer cuando vi que ya enviaban alertas violetas, digo, pará. ¿Por qué esta alerta no lo tengo tan sabido?
1: Claro, no.
0: Lo primero que me pregunté.
1: No es una alerta habitual.
0: Y bueno, leí, dice, no, son por fuertes y constantes y largos bancos de niebla.
1: Claro, exactamente.
0: O sea, cuando va a durar muchos minutos la niebla suspendida y que hace que realmente, Rodrigo, sea casi nulo poder avanzar en pocos metros.
1: En muchos casos, exactamente, la visibilidad es completamente nula y no queda otra más que suspender las cruces, suspender actividades.
0: Encima la niebla hace un efecto tremendo cuando la tenés a contrasol.
1: Ah, sí, totalmente.
0: No se ve nada, Rodrigo. Hacé de cuenta que te pusieron una luz y vos te pusiste enfrente, viste, que te encandila.
1: Totalmente cegado.
0: Pero la niebla sí te ciega totalmente. No se ve, aparte, no, es que no se ve nada.
1: No, claro.
0: Tenga el sol o no, el sol en contra.
1: Claro.
0: La niebla no se ve nada. Nos ha tocado en varias oportunidades viajar acá en la zona.
1: Claro.
0: Con bancos de nieblas impresionantes de noche. No se ve nada.
1: Increíble.
0: Sí, no. Tenés que ir con una precaución tremenda. Hoy los vehículos, modelos, no tampoco que sean modelos tan nuevos, pero traen algunos modelos, sus luces antinieblas, ¿viste?
1: Claro, exactamente. Vienen equipados ya de base.
0: Vienen equipados con esas luces.
1: Está muy bien.
0: Siempre ese modelo tiene un costo más que el otro, tal vez. Pero las tienen. Mucha gente tiene que usarlas también.
1: Claro,
0: está bueno.
1: Después el tema está en el uso, porque eso es lo que siempre aclaran desde la agencia en estos días habitualmente. El uso que hace la gente, Martín, de las luces.
0: De las luces antinieblos.
1: Que muchas veces las condiciones técnicas están en los vehículos, pero la gente a veces no sabe cómo usarlas.
0: Claro.
1: Lo mismo que la confusión de la luz baja, la luz alta.
0: Ah, sí.
1: O
0: sí.
1: Ni hablar de las balizas.
0: Sí.
1: Es una alerta que siempre da
0: la PSV. La niebla es terrible porque no sabes qué luz te queda más cómoda a vos.
1: Claro,
0: o si el otro te va a ver.
1: Exacto, y no produce una confusión al otro.
0: Es complejo.
1: Sí,
0: la niebla es como la tierra misma, que la gente a veces te dice en la ruralidad, Rodrigo, cuando va una camioneta adelante y vos
1: muy
0: vas atrás, no se ve nada.
1: Si vas muy pegado...
0: No se ve nada.
1: Totalmente, sí.
0: No se ve absolutamente nada.
1: Sí,
0: se hacen unas cortinas.
1: Uh-huh.
0: Y bueno, acá se ven algunas cámaras de la provincia que ha ido
1: Hay lugares donde...
0: Niebla más importante, ¿no?
1: Sí, sí. Lugares donde directamente se recomienda, viste, posponer los viajes, porque la verdad que...
0: Sí.
1: En algunos lugares la visibilidad es plena.
0: Es plena.
1: Como entiendo que nuestra localidad, vemos San Guillermo, por ejemplo, en pantalla, pero en otras está muy afectada.
0: ¿Viste? Sí, igual allá San Guillermo se lo ve como que las afueras, como sí, que la niebla está cediendo.
1: Claro, claro, seguramente
0: acá, tuvieron acá algo. Tuvieron también niebla, claro. Rafaela.
1: Acá Rafaela algo tuvieron.
0: Se la ve todavía.
1: Sí, sí, sí. Viste que va variando eso,
0: sí.
1: ¿No?
0: Sí, una cosa también es cuando te la gana la ciudad, que vos decís, che, la niebla está en la ciudad. Y exacto. Otra cosa que te la tengas en la ruta.
1: Claro.
0: De a tramos, ¿viste?
1: Ahí se nota un poco menos, ¿viste?
0: Sí, también nos ha pasado. Sí. Que de atramos también, vos podés salir sin niebla de tu pueblo.
1: Claro.
0: Entrar a la ruta y te las encontrás, ¿viste? Y la tenés por unos cuantos kilómetros y pues vuelve a parar.
1: Claro.
0: Y volvés a recorrer otro pedazo de ruta sin niebla y volvés a encontrarla.
1: Claro.
0: Ahí y será esa particularidad. Pero bueno, no era una alerta que tengamos tan sabido.
1: No, la verdad que no es habitual.
0: No.
1: Okay, hay que decirlo.
0: Sí, y sí, está sí. Bueno porque, bueno, me permitió conocer algún antecedente más también. Lo que sí no vi, la fundamentación de por qué se da esa...
1: No, la verdad que no.
0: Esa niebla.
1: En detalle, No ha habido, al menos que uno entienda un informe al respecto, pero bueno, son las condiciones naturales también de la época.
0: Yo supongo, Rodrigo, que no estamos ante marcos de fríos extremos.
1: No, claro.
0: Eso es real. La temperatura hoy amaneció con 6 grados. Uh-huh. Eso, ayer también, viste que en un momento dado daba como para que realmente picaba el sol.
1: Sí, totalmente.
0: En un momento de la siesta el sol picaba, digamos. Sí. Se había puesto bastante caluroso y también se había puesto bastante pesado por la humedad.
1: Claro.
0: Yo imagino que ese combo en una situación como esta, que también las temperaturas te bajan,
1: claro.
0: Me imagino que hay una condensación que debe ser que provoque todas estas nieblas.
1: Seguramente,
0: ¿no?
1: Está muy, muy aparejado a
0: esto,
1: eso.
0: ¿Qué foto esta, loco?
1: Esta es tremenda, de la capital provincial.
0: Esto es Santa Fe.
1: Una cámara que está en altura.
0: Qué bueno.
1: Y bueno, que acá...
0: Sí, se ve la puntita de los edificios.
1: Claro, apenitas.
0: Bueno, las torres ahí.
1: Da miedito, chicos, ¿eh?
0: Sí, sí, porque aparte se la ve espesa, no sé, la cámara cómo la toma, pero...
1: Claro. No, sí.
0: Se
1: sí,
0: la
1: sí,
0: ve
1: sí.
0: Complicada. Bueno, Santa Fe es una ciudad habitualmente
1: claro.
0: De tener estos bancos de niebla... Importante. También, hablando otra cosita, porque acá Pablo lo dice también.
1: Sí.
0: Sí, te la regalo y el humo.
1: No, bueno, el humo también.
0: Ni hablar.
1: Sí, es peligroso,
0: sí.
1: Obviamente.
0: Sí, en la humareda eso, tampoco se ve nada, ¿no? No,
1: olvídate.
0: No. Ahí, y esto coincide con vos también, Pablo. Dice, no, que la gente ni sabe cuáles son las antinieblas, dice. Los que
1: bueno.
0: Tienen.
1: Por eso cada vez más se busca y muchas empresas lo promocionan directamente las iluminaciones que son automáticas, ¿viste? Porque
0: claro, la que se cambia sola. Igual la antigua tiene que darle paso a vos.
1: No, bueno, obviamente, pero viste, al menos ayudan un poco porque de verdad hay gente que
0: lo extraño es que a veces la ves prendida las antinieblas cuando están andando sin ningún tipo
1: cuando
0: de problema.
1: No deberían,
0: claro. Están en el día y llevan las luces bajas y prendieron las antinieblas.
1: Y veo, tecnología, no es infalible. Totalmente.
0: Claro, ¿no?
1: Pero, no, sí, la verdad que tenemos un temita ahí que es algo que se debería prestar más atención cuando se hacen los exámenes técnicos, por ejemplo, cuando vos vas a hacer tu carnet y ese
0: claro.
1: Tipo de cosas. Lo que tiene que ver con las implicaciones de luz y demás.
0: Sí, igual, como me dijeron a mí cuando me compré mi primer auto. Tiene un manualcito esto, ¿eh?
1: Claro.
0: Si tenés alguna duda de qué teclita es esta o la otra, y manualcito, ¿no? Léelo.
1: Nadie lo va a hacer a eso. Nadie lee ningún manual.
0: Claro, después vas y le preguntás a tu mecánico amigo, che, ¿cuál es la tecla
1: claro.
0: De...? Hacia acá, tac, tac, te dicen, ¿viste?
1: Exacto, ¿viste?
0: Es lo más fácil. Ah, dejá estar el manual, dice, dejá... No. Encontrarlo vos, la hoja, tiene como 350 hojas.
1: Totalmente.
0: Es una biblia el manual del auto.
1: Olvídate.
0: Entonces pasás por el tallerista más amigo tuyo.
1: Claro.
0: Los muchachos te dicen al toque.
1: Dame una mano con esto, amigo.
0: Sí, los vagos te dicen al toque. Usted apretá esta tecla, Gil, me dice.
1: Y bueno, che, no.
0: Gracias. Y ya te la apretaron ellos, ya más o menos sabés, ¿viste?
1: Claro, ya más o menos, ¿viste? Podés tener una idea. No, sí, hay que aprender ese tema, chicos. Luces y demás.
0: Sí, porque parece que a veces no te va a agarrar nunca, pero...
1: Claro.
0: ¿Viste? Después por ahí tenés en viaje. ¿Qué haces, Andresito? ¿Todo bien?
1: Mira.
0: Bueno, me alegro. Ando el Prezi de Central también. ¿Qué viene a supervisar el sorteo, Prezi, o no? ¿Viene a supervisar el sorteo, no? Ah, viene a pasear nomás. Pasa por acá.
1: Pasó.
0: Para invitar a la gente que compre el bingo.
1: Exactamente.
0: Bien.
2: También a la gente que pueda vender.
0: Bueno.
2: Se necesitan vendedores.
0: Bien. Vení. Claro, vení, charla con nosotros. Así ya.
1: Ahí está.
0: Vení, ya abrimos la mañana con el presidente central. Vamos a quedar parado ahí.
1: No.
0: Hablando de la espalda de Rodrigo. 7-6, está Andrés Bernabéu con nosotros. Que lo he tenido, lo hemos visitado hace poquitos días, porque estuvimos en el clásico el domingo y andaba Andrés ahí como anfitrión.
3: ¿Cómo anda, Martín?
0: ¿Cómo anda, presidente? ¿Todo bien?
3: Bien, bien acá nada más.
0: Bien, así que hoy, aprovechando que hoy sortea Central, te viniste a promocionar algo de, principalmente, la gente que necesita saber que se necesitan vendedores y, bueno, y algo más.
3: Sí, bueno, sabemos que el bingo solidario del Club Central, esto ya hace muchísimos años que lo tenemos dentro de la institución. Toda la gente que compra, estamos totalmente agradecidos porque están ayudando a una subcomisión, que es la subcomisión de fútbol mayor, la subcomisión de primera de básquet.
0: De básquet.
3: Como así también a nosotros como comisión directiva, uh-huh. que con esto realmente es un ingreso bastante importante para nosotros, para seguir funcionando, que no es fácil hoy
0: no.
3: mantener todas las instalaciones de la institución, del club, los gastos fijos que tenemos, de empleados. Y bueno, y como siempre decimos, alguna platita siempre que queda con las recabaciones, con los aportes de empresas, como así, de la parte política, tratamos de hacer obras, que no es poco lo que estamos dentro siendo el club.
0: No.
3: Hace poco inauguramos todo lo que es la entrada nueva del fútbol. Y bueno, ya lo dijimos hace un par de meses atrás, este es el último sorteo a lo que es el valor de $1,000.
0: Uh-huh. Cuando salga este pozo, cambia todo.
3: Cuando salga este pozo, cambia todo. Justo estaba fijándome, la última vez que se aumentó fue en enero del 25.
0: Exactamente.
3: Ya hace un año y medio, así que bueno, vamos a aumentar un 50%.
0: El valor del cartón, del premio, se suma.
3: Todo lo que uh-huh. es los premios, y hacemos mucho hincapié en esto, porque va a lanzar con un pozo de $1,200,000.
0: Ese no es va poco, a ser la base.
3: La base. Ajá. Que no es poco. Uh-huh. Hoy realmente es un dinero y bastante importante.
0: Base que se va incrementando después.
3: Y toda la semana se incrementa según los porcentajes también como lo subimos. Y bueno, invitar a toda persona que quiera vender el bingo. Sabemos que hoy la situación económica no está fácil, así que esto es una entrada más familiar. Uh-huh. Como así aquella institución que lo quiera vender, que se acerquen al club, que lo charlamos,
0: claro.
3: que ellos también puedan hacer un dinero importante.
0: Esto se puede vender, Andrés, para por ahí se abrieron tantos kioscos, kiosquitos. Esto se puede vender, se puede ofertar a los clientes de un kiosco,
3: sí,
0: mini mercadito.
3: Sí, no hay problema.
0: Ponés un cartelito que dice, se ofrece el bingo de Central acá y pasás y a lo mejor va y alguien lo compra.
3: Sí,
0: se lo ofertás a los clientes. Digamos,
3: los negocios, las instituciones.
0: No es la figurita del mundial, pero que esto no se juega cada 4 años, pero podés ofertarlo también.
3: No, por supuesto, a las cooperadoras, a aquellos colegios o chicos que están, no sé, los de séptimo grado que tienen su viaje, o a los de quinto año que quieran recaudar. No hay ningún tipo de problema, se charla, se habla, y lo vuelvo a repetir, hoy es una entrada más a uh-huh. una familia que quiera vender, que la situación sí. no está fácil, es una entrada muy buena, lo único que es salir, la gente vender. Uh-huh. Y
0: una vez que te hiciste la carpeta de los compradores, es ir y entregarlos después en la rueda, dices. Nada
3: sí,
0: más.
3: No, por
0: cuando
3: supuesto.
0: Cuando te hiciste de tu comprador y apostador fiel de toda la semana, no te abandona.
3: Sí, no, es así.
0: Siempre al mismo comprador.
3: Es así, bueno, y es un ingreso más, lo voy a repetir. Bueno, ya está por salir en cualquier momento.
0: Mm.
3: Y con los incrementos que hay, bienvenido sea para los vendedores. Y bueno, invitamos a todos. Y vuelvo a agradecer, Martín, vuelvo a agradecer a la gente que nos compra.
0: Desde el primer día algunos,
3: Sí, fieles al binguito de lo que es el Club Central, agradecemos y que con eso nosotros realmente están los gastos fijos que tenemos, los empleados, que no es poco, no es poco, y con esto para nosotros realmente es una ayuda muy importante, pero muy, muy importante. Para lo que es el Club Central.
0: Perfecto. Andrés, la última, y aprovechando que estás por acá, ¿cuándo definen lo de la fiesta con tus pares de directiva? Lo de la fiesta que va a ser en octubre, por supuesto, fin de semana largo, pero...
3: Fiesta Nacional de Zapallo.
0: Sí, Zapallo. Sí, sí. ¿Cuándo lo definen?
3: Ya está la fecha. Cae justo lunes 12 de octubre.
0: Ajá.
3: Así que...
0: ¿Se va a extender ese día?
3: Se extiende ese día, entonces sería...
0: Sábado, domingo y lunes.
3: Y lunes, sábado, domingo y lunes. Ya tuvimos algo con... Hablando con nosotros como comisión directiva, junto con la subcomisión de eventos. Uh-huh. Así que ya está fijada la fecha. Ya está.
0: ¿Lo organiza la misma empresa que venía organizando las últimas dos, Andrés?
3: Lamentablemente.
0: ¿O ya no están más ellas?
3: No, Elena no está por cuestiones de organización y, uh-huh. y se le desarmó un poco el grupo de trabajo que tenía ella. Claro. No va a poder estar, pero bueno, estamos ahí trabajando como para poder organizar todo nosotros para lo que es el 12.
0: Ajá, eso va a ser, otra vez pasa a ser todo potestad sí, de ustedes, digamos.
3: Sí, junto con la subcomisión de eventos siempre y, y bueno, y estamos ahí en conversación con alguien con todo lo que va a ser lo que venta de stand y todo eso.
0: Buenísimo. Andrés, querido, gracias por venir.
3: No, gracias a vos, Martín, como siempre. Desde el primer momento...
0: Acá
3: presente lo que sí. es el sorteo del club, del binguito.
0: El otro día Liliana se acordaba.
3: Sí.
0: ¿Cómo fue el primero...? Hace tanto, y nos vamos olvidando, obviamente, de mucha gente que fue pasando por el sorteo del binguito y los ganadores, y cómo va cambiando la dinámica, porque hoy ganan los hijos de aquellos apostadores o las hijas, este sí, porque no, va cambiando la era 15 años atrás. La
3: sí, cosa pero loco. Bueno, vos Martín, agradecerte a vos, a todo, a Gilbert, a todo tu grupo de trabajo, a la radio, que desde un primer momento estuvieron codo a codo con que le fue una... iniciativa del sí, Colo.
0: El Colo Churre.
3: Y bueno, vuelvo a agradecer a toda la gente que son fieles compradores del Binguito Solidario del Club Central. Y vuelvo a repetir.
0: A sumarse para vender,
3: que nos están ayudando y mucho. Y invitar a lo que es a nuevos vendedores, lo vuelvo a repetir, que es una ayuda y bastante importante a lo que puede ser a un ingreso más familiar.
0: Ni hablar. Bueno, esto es muy sencillo el trámite, ¿eh? Andrés no lo comenta, pero esto es muy sencillo. Mira, te vas con ganas en bicicleta, pie o en moto, te bajás, entras a la secretaría y preguntás por José María Muñoz o el Chupi Muñoz. Se va a presentar Chupi, uh-huh. te va a preguntar nombre y apellido y vos le vas a decir yo soy ta, quiero ser vendedor o vendedora del bingo. Y bueno, ahí van a charlar 5 minutos y ya vas a pasar a estar en el staff de los vendedores. Te van a contar cómo es el tema de la planilla, cuándo la tenés que rendir. Es rapidísimo el trámite, ya te sumás, ¿eh?
3: Así sí, que muy rápido.
0: Es muy rápido y de verdad que después se transforma en un grupo humano muy lindo que se encuentran todos los días lunes cuando van a rendir los vendedores, se encuentran todo ahí. Uh-huh. Es un grupo humano bastante lindo el que forma parte del staff de los vendedores. Así que te podés sumar a eso, no hay ningún tipo de problema. Gracias, Andrés.
3: No,
0: de nuevo.
3: Gracias a vos, Martín. Y por último, déjame agradecer que bueno, el día domingo fue la primera final de la Copa, la final de la Copa de Plata de la Copa Departamental, tanto la parcialidad, a las dos parcialidades, sí. tanto la de Central como la gente de Atlético. Hace ya varios años que venimos diciendo que realmente no hay ningún tipo de problema de desmanes, así que...
0: Ejemplar.
3: Saludar a toda la gente de tanto de Atlético como Central por el comportamiento que hay en los últimos años, tanto en la cancha Central como en la cancha de Atlético, esto queda dentro de la cancha. Felicitar a toda la gente que fue y por el buen comportamiento que hay en los últimos clásicos que se está dando.
0: Qué bárbaro. Vos sabés que esta vuelta, el otro día llevó la banda del aguante tapialero, le digo yo. ¿Viste? Cuando puso la seguridad privada para el clásico pasado, uh-huh. los muchachos laburaron espectacular.
3: Sí.
0: Esta vuelta, sí, hubo, yo los vi desde la cabina, que hubo un par de policías que pasaron en moto por esa calle. Uh-huh. Pero lo que se colan.
3: Sí, impresionante.
0: Del barrio Cooperativa, y encima no solamente se colan, algunos van y hacen quilombo adentro. Es decir, que es peor todavía. Encima que no pagan la entrada, van y hacen unos quilombos.
3: Un problemita ahí, pero fue enseguida la solucionó la policía.
0: No, terrible. Eso hay que... yo no sé cómo hacer, ¿viste? Porque vos decís, levantar el tapial cuántos metros, que te llevas ya hasta el cielo si te lo trepan igual. Ponen una escalera y te entran igual. Entran por arriba, entran por abajo. Y aparte vos les decís algo y mira lo mal que te tratan. No, porque vos les decís, ¿viste? Principalmente cuando son menores. Vos decís, che, loco. No, te voy a ir a como lo mal que te... Que te responde a mí. Y encima entran como si fueran hinchas, están todos vestidos de Central, ¿viste?
3: No,
0: qué increíble. Gracias, Andresito. Pero hay una cosa para solucionar.
3: No,
0: eso,
3: pero es
0: terrible. Porque perjudican a la gente del fútbol.
3: Y sí, ni lo dudes, porque tendría que pagar una entrada. Vuelvo a repetir. Felicitar a la gente de Cacu que fue, como así la gente Central, Y esto no es de este último clásico, hace varios años.
0: Que venimos portándonos todos bien.
3: Nos venimos portando muy bien, así que hay que ser el ejemplo de muchos clásicos que se viven tanto en la Liga Cerecina de Fútbol como en todo el país. Así que bienvenido sea por lo que se está pasando.
0: Está bien lo que decís, porque cada uno acepta el resultado, se va. El que gana también es moderado para festejar. Se está, lo gana y no lo va a cargar al otro y se van a encontrar la calle para cargarlo. No, tranquilos. Y la gente que pierde se va sin problema y eso va a ser siempre, mientras siempre se siga sosteniendo que el resultado nada más que 90 minutos de un partido de fútbol. No hay, y los chicos, el comportamiento de los jugadores. Viste que si no hay quilombo adentro de la cancha, la gente es muy raro reacciona.
3: No, fue todo muy sano, todo bien y así que bueno, felicitar a todos y agradecido a toda la gente que fue, como así también a Felipe Milke que estuvo presente, a Marcelo González. Sí. Por la iniciativa de lo que es la Copa Departamental, que tanto ayuda a los clubes. A los clubes del departamento.
0: Sí, porque para ustedes fue un extra.
3: Sí, ni lo dude que sí. Un extra. Así que bueno, gracias a todos y bueno, que tengan una linda semana.
0: Gracias, ¿eh? Ahí estaba el presidente Andrés Bernabéu charlando con nosotros, el presidente de Central Argentina Olímpica, aprovechando que hoy Central tiene su espacio aquí en la mañana de la 95.5 con el sorteo del Binguito Solidario. Es que se vino a charlar justamente del Binguito. Lo acaba de confirmar el presidente, se cambia todo desde el próximo pozo, o sea que cuando termine de salir este pozo, que no está tan lejos de salir, vamos a cambiar todos, costos, premios, bueno, y también se busca sumar gente al staff de vendedores del Binguito de Central. Esto reitero, esto no es un trámite tan tedioso, tenés que simplemente tener ganas de hacerte un extra, de hacerte un pesito de más. Y tener ganas de andar por la ciudad, ofreciendo el binguito, haciéndote tu carpeta de clientes. Y, por supuesto, y también poder charlar con los otros vendedores, cómo han hecho ellos, para poder tener tantos clientes, algunos que tienen tantos clientes vendiéndole toda la semanita el binguito de Central. Bueno, siempre también eso sirve. Es un lindo grupo el que tiene de vendedores, ahí que no hay ningún tipo de problema. Nosotros hemos mandado tanta gente, cuando sí. Nos preguntaban, Rodri, ¿quién vende el binguito?
1: Claro.
0: Y bueno, sí. Y es una buena idea, loco, para los kioscos. Los kioscos que han abierto nuevitos, ofrecerle algo más, ¿viste? Los que están alejados del centro.
1: Claro.
0: Porque ahí en el centro los vemos a los vendedores que andan ofreciendo siempre. Uh-huh. Pero después los kioscos que hayan abierto, es una propuesta más. Ponés un cartelito hecho por vos nomás. Uh-huh. Mirá, vendo el binguito Central. No hay ningún problema. Sumás un producto más. No te va a demandar... Ni comprar estanterías, ni...
1: El esfuerzo es mínimo.
0: Es mínimo. Y te deja una linda comisión, como dijo Andrés.
1: Total. Y está bueno para que lo agregue alguien que ya tenga alguna actividad que lo haga tener movilidad, como bien te dice, alguien que ya tenga un local a la calle. Obviamente hoy asiéntense en redes, que es algo que yo veo que los vendedores de todo lo que hay en serie no lo usan mucho. A mí me sorprende porque veo que en otras localidades se usa mucho más. Así que hay que asentarse un poco en eso. Y después, chicos, también... Si van a andar vendiendo en la calle, tienen muchas cosas más que vender. Pueden arrancar vendiendo el bingo de Central y después ir sumando otras cosas que también les pueden.
0: Hablar.
1: Puede ser un camino de apertura laboral.
0: Exactamente, podés. Así que... También si tenés un emprendimiento,
1: claro,
0: ya tenés tu clientela también, ¿por qué no ofrecerle un binguito de Central?
1: ¿Por qué no? Exactamente, ¿no? Podés ir sumando opciones. Así que aprovechenlo, es una
0: linda opción. Yo creo que está bueno. Para ahora que viste la gente quiere hacer el extra.
1: Exacto.
0: Se le llama.
1: Exacto.
0: Y no quiere invertir mucho dinero.
1: También, exacto. Y tal vez no tiene mucho tiempo como para comprometerse con un laburo ni siquiera de medio tiempo.
0: Este es el que te hace ganar platita, ¿eh?
1: Por eso.
0: Cuando vos agarrás y
1: claro,
0: te haces tu grupito de gente de venta.
1: Exacto.
0: Le escribís, che, te llevo los binguitos. O venía a buscarlo. Pum, pum, pum. Sí, hay que usar mucho este, ¿viste?
1: Sí, aprovechense mucho de eso y generen su rama y su gente.
0: Bien, bueno, gusto haberlo tenido al presidente. Bueno, aprovechando justamente que venía la gente de Central Argentina Olímpico. Hemos roto lo que habitualmente, tradicionalmente, tenemos como apertura nosotros el programa.
1: Estuvo bueno.
0: Pero estuvo bueno porque, bueno, le cambiamos un poquito la cara a la presentación de todos los días aquí en la... Era Max Street. Estábamos hablando de la niebla y cayó Andrés, ¿no?
1: Bien, claro. Nos despejó todo.
0: Ahí despejó las dudas del sorteo del binguito solidario. Ya en un ratito va a andar Checho.
1: Muy bien.
0: Ya en un rato suma Liliana también. Y a las 10 de la mañana vamos a estar sorteando el binguito brinegro. Uh-huh. Bueno, dejamos estos temas, Rodrigo, y nos metemos un poco también en otros de los temas de intereses de la mañana. Ayer, más allá del Tedeum, que también lo repasamos.
1: Claro.
0: Bueno, también repasamos el ascenso del popular García Cuerva y los títulos.
1: Ah, claro, claro.
0: Viste que los títulos son lapidarios.
1: Esperadas declaraciones.
0: Bueno, vos querías la de Rucauf. Bueno, ahí tenés, obviamente.
1: ¿Por qué? ¿Por qué alguien?
0: Vos querías la de Rucauf y te la dieron.
1: ¿En qué contexto alguien fue decir, che, llamemos a Rucauf a ver qué opina de todo esto?
0: Bueno, perfecto.
1: ¿Por qué estamos desempolvando gente que ya se retiró, por decirlo
0: pero
1: de una forma elegante?
0: Pero es un consultor permanente, por lo menos yo en algunos programas de televisión lo veo.
1: ¿En serio?
0: Anda siempre.
1: Es como cuando apareció Cavallo, yo no entendía. O sea, sí. No pueden estar haciéndole notas para nada.
0: Bueno, pero el arzobispo de Buenos Aires,
1: claro.
0: ¿Cómo se le dice? El cardenal, ajá. El arzobispo, claro. No sé cómo es el rango de la iglesia.
1: Claro, no, la verdad no entiendo.
0: El orden eclesiástico, claro. Porque viste, es como que sabemos que el equipo de fútbol, el uno es el arquero.
1: Claro, no.
0: Y el otro es el defensor, el medio. El volante, no sé claro. Cómo sería el arzobispo dentro del esquema del equipo de, claro. De lo eclesiástico.
1: ¿Cómo es que funciona todo?
0: Claro, claro, porque viste, tenés que. Me imagino yo que hay una categoría para cada.
1: Claro.
0: Es como el ascenso.
1: Hay
0: ¿no?
1: todo un rango, ¿no? Toda una estructura, claro.
0: Claro, el primero es el Papa, me imagino, ¿no?
1: Seguro.
0: El capitán.
1: Exacto. El Papa, el Papa.
0: El Papa. Uh-huh. Y después viene para abajo todo el resto del rango. No, por supuesto que hablando de estas cuestiones, hoy ha sido título en todos lados de García Cuerva. Estando en el, por supuesto, en la tapa de todos los diarios.
1: Claro.
0: Y por ende, veía algunos comentarios también en las redes, Rodrigo, ¿no?
1: Claro, exactamente.
0: ¿De qué lado te pusiste?
1: No, ¿por qué hay que tomar un lado?
0: ¿De García Cuerva o de la gestión sí. del popular Javier?
1: Pero no.
0: Ah, no, pero viste que sí. fuera de toda broma.
1: Pero no parece que haya retado a nadie.
0: No, estuvo bastante bien García Cuerva. Yo escuché todo después anoche, viste.
1: Muy bien, estuvo, muy
0: porque
1: bien.
0: Nosotros de la mañana no pudimos escucharlo.
1: No. Tampoco después, tuvimos muchas intenciones.
0: Milei tampoco estuvo tan mal, ¿no? Tampoco salió a decir bien. Nada raro. Sí. Él no opinó nada.
1: Lástima el muchacho que lleva ahí caminando con él.
0: ¿El chico peladito? ¿Es Bartolomé Abdala ese?
1: No, ojalá fuese.
0: No pasa nada.
1: No. El otro muchacho.
0: ¿Martín?
1: El multi-investigado. No, ojalá fuese Martín.
0: Manuel.
1: No. Manuelito. Manuelito.
0: Viste que ya se apagó un poco todo, ¿no? Ningún tipo de declaración, nada. No.
1: Así que se apaguen los medios no significa que se apague la justicia. Además, viste que el muchacho como el aloe vera.
0: Ajá.
1: Viste que.
0: Le sale más profundo. Sí, pero dejó de estar los titulares.
1: Bueno.
0: Dejó de estar en los títulos.
1: Tenga cuidado con lo que dice.
0: Y
1: nos va a caer un día a nosotros, ¿viste?
0: Sí. Pero bueno, ahí. Obviamente la investigación sigue.
1: Ah, bueno, por eso. Lo voy a respetar muchísimo más al presidente el día que lo raje. Uh-huh. La verdad. No se comprende.
0: ¿No te gusta?
1: No.
0: Ayer arribaron números positivos al presidente.
1: ¿De qué tipo?
0: Principalmente macroeconómicos.
1: Ah, el índice de confianza se ve que no. Ese está cayendo. Según informó la Universidad de
0: Italia. Y también se cayó el supermercado, ¿viste?
1: Claro.
0: Lo que sí, bueno, le dieron números muy importantes. Uh-huh. Todo lo que se está recaudando. El banco Central no deja de comprar dólares en el mercado.
1: Bien.
0: Reforzando lo que tanto se le pedía, ¿no? Uh-huh. ¿Cuándo vas a hacer reserva?
1: Bien.
0: Sí, lo que pasa que, bueno, también algunos le discuten que está muy planchado el dólar que la gente usa el cambio.
1: Exactamente.
0: Está muy, uh-huh. muy quieto, ¿viste? Y eso que entra la intervenida en la compra de dólares todo y no se mueve ese hecho.
1: Mira.
0: Está congelado ese. Y dice alguno que es malo eso.
1: Sí, ¿no?
0: Algunos dicen que es pésimo.
1: Pero en otra época nos decían que era peligroso y molesto que se mueva tanto.
0: Claro.
1: Entonces, muchachos.
0: Sí, viste, son.
1: Maldición la economía.
0: Cuestiones de la economía. Pero le han arreglado números. Viste que ayer, después de esto, que nosotros no sabíamos qué hacía uh-huh. el presidente, se fue a la Casa Rosada.
1: Mira, fue a laburar. Bienvenido.
0: Sí, se reunió con el gabinete. Uh-huh. Estaban todos menos Petovelo, que está en Italia. En gestión también.
1: Mira. Bueno.
0: Y estaba engripado Luis Caputo. Pero participó de videollamada, Caputo.
1: Ah, está muy bien. Bueno,
0: se cuidó y se fue.
1: Ese es un buen gesto.
0: Participó de videollamada uh-huh. y, bueno, estuvieron charlando una hora y media, dos horas. Bien. Es decir, no hubo, viste, que tradicionalmente estos actos se festejan con algunas bandas de vivo.
1: Claro, algunas
0: no, jóvenes. No hubo tal celebración. Por lo menos, no sé, yo hablo de lo que fue el presidencial, ¿no?
1: Claro.
0: Después, si el gobierno de la ciudad hizo otro acto, Rodri...
1: No creo.
0: Paralelo, viste, porque los barrios porteños son muchos, ¿no?
1: Bueno, sí, es verdad. Bueno, es probable que alguna comuna ahí dentro de la ciudad de Buenos Aires haya tenido algún festejo, pero sí. no pareció haber algo muy masivo como vimos en otras localidades.
0: No.
1: La verdad, no.
0: Lo que sí, se armó quilombo en...
1: ¿Qué pasó?
0: En el desfile de 25 de mayo de Palpalá.
1: Mira, ¿por?
0: Si Palpalá era en Jujuy.
1: ¿Se desconocieron?
0: No. Se desbocó un caballo, Rodri.
1: Venían
0: en un desfile gaucho. Y bueno, viste que los caballos pueden asustarse. Puede haber algo que los incomode.
1: Siempre es un tema, ¿no?
0: Uh-huh. Y vos sabés que se le empezó a mover el caballo y no lo pudo retener el jinete.
1: No.
0: Lo hizo cerca de la gente. ¿Qué hizo el caballo? Se fue hacia la gente.
1: Exactamente, claro.
0: Y claro, viste, a donde relinchó, se le podría decir, donde se levantó el caballo y hirió personas.
1: Ah, qué macana.
0: Sí, se le yo lo vi en video anoche. Mira. Sí, sí. Puede pasar, Rodrigo. Suele pasar cuando vos desfilás con animales, con gente tan cerquita también. Puede pasar. No debería pasar.
1: No.
0: Puede pasar. Y acá pasó. Se le desbocó el caballo y realmente, bueno, una pena para la gente que terminó con heridas. ¿Qué pasa, Rodri?
1: Nos está faltando una cosita.
0: Ah, bueno. Es un quilombo hacer la apertura y que vengan y te pregunten. Sí, es un quilombo, ¿no? Es bastante quilombo. Sí, bueno, 37 minutitos de las 9 de la mañana, nos acomodamos por acá. Bien. Nosotros tenemos que mandar al acto de las 10 de la mañana y todas esas cositas. Eso es lo que tenemos para el resto del día. Viene el primer tema de la mañana, la tanda, y después volvemos con los recordatorios de hoy. Hay poquitas cosas para recordar hoy en las efemérides. Mejor. Bueno, siempre las hay. Bueno, después de eso, dale.
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0: Sí, ahí estamos hablando de Britney Spears a 7 minutitos de las 10 de la mañana, señoras y señores, aquí en la 95.5, en este super martes 26 de mayo. Vamos a empezar con la mensajería.
1: Eso.
0: Señoras y señores. Bueno, Miguel coincidía con lo que decía Pablo sobre el tema de las luces antinieblas.
1: Bien,
0: Tampoco, dice. ¿Qué querés? De pedo que te prende la luz. ¿Vas a querer que te prende la antiniebla? Fue duro en el mensaje igual. Yo lo estoy alivianando. Che, el Gaby me escribió preguntándome si va a volver la muestra agrícola ganadera. De la gente central para la fiesta del zapallo. Creo que Andrés no amplió mucho más porque todavía no hay nada definido sobre lo que va a ser
1: tiempo,
0: la fiesta y principalmente la gente que pregunta qué grupos vienen. Qué grupos vienen.
1: Nivel de ansiedad.
0: Exacto, la ansiedad para saber qué grupos vienen, ¿no? Como si la fiesta fuese todos los grupos.
1: Claro, claro. Y como si la fiesta se organizara, ¿viste? En dos días.
0: Sí, en dos días. Griselda dice, buen día, Rodrigo.
1: Hola,
0: super martes con sabor a lunes. Buen día, super martes, genio. Bellísima mañana. Esto te escribió tempranito Griselda.
1: Mirá.
0: Después nos pegó enseguidita el otro saludo.
1: Enseguida.
0: Bueno, José María, que también nos escribe por acá. Gracias, hola, amigo. Ahí está esperando el sorteito de Central Argentino Olímpico. Eso va a ser en un ratito, amigo.
1: Mucha suerte.
0: Y Emiliano, que nos dice, buen día, Martín Rodri.
1: Genio, Emi.
0: Que tengan un lindo martes. Emi, siempre por YouTube, ¿viste?
1: Sí.
0: Siempre su saludo.
1: Obvio.
0: Está en ese canal. Che, bueno, acá me mandó un mensajito Fabio, ya lo voy a estar escuchando.
1: Hola,
0: en privado.
1: Fabio.
0: Gracias, Fabito, querido.
1: Hola, genio.
0: Muy, pero muy buen día también. Datos a esta hora, Rodrigo.
1: Claro, vamos a darle F5 a los datos del tiempo, a ver cómo está la ciudad de Ceres, por supuesto. Estamos registrando a esta hora 8 grados 7 décimas de temperatura, la térmica en 7.2, ligeramente nublado con neblina, obviamente. La humedad del 95%, presión de 1013.3 hectopascales del sur, el viento soplando a 10 kilómetros por hora. Nos dice el SMN que la visibilidad está reducida a 2 kilómetros aquí en la ciudad.
0: Entonces, en la ciudad, también, bueno, puede contemplarse sobre la ruta.
1: Exactamente.
0: Puede ser, sí.
1: Donde ellos toman
0: sí.
1: la medición, más que nada, ¿viste? Así que...
0: Bien. Cuéntame. Bueno, o sea que también es por acá la niebla, ¿no?
1: Claro.
0: Para no, que no digamos, oye, acá no hay niebla, no, así que no esté...
1: Claro.
0: No podamos no ver dentro de la ciudad, no quiere decir que no esté alrededor.
1: Exacto, no se sientan menos.
0: Bien. Como para que el, claro, sí, para que la alerta violeta sea realmente bien
1: claro,
0: provincial.
1: Como decís, viste, no llegó. No llegó.
0: Che, bueno, hoy martes de 20 grados de máxima.
1: Bueno
0: ayer también decían 20 y pasamos ese
1: lindo
0: rango. Bueno, el miércoles mañana también, ¿eh? Día
1: bien.
0: De 10 de mínima, 23 de máxima también.
1: Hermoso.
0: Niebla por la madrugada.
1: Y claro,
0: las primeras horas de la mañana.
1: Mañana todo niebla, chicos.
0: El jueves 13 de mínima, 20 grados de máxima.
1: Me agrada.
0: El viernes también fresco.
1: ¡Epa!
0: Fresco, medio...
1: Ola de calor.
0: No, tampoco ola de calor, pero bastante alto para mi gusto.
1: Esa mínima.
0: 14 de mínima, 23 de máxima. Si era un viernes, bastante particular.
1: ¿Cuánto hace que no hay una mínima?
0: Sí, no, ¿y cuántos hace estos días de mayo prácticamente que hayamos tenido 25 o 26? Capaz
1: no,
0: que los primeros días de mayo, ya no los recuerdo.
1: Que puede ser, puede ser.
0: Pero bueno, sábado, domingo y lunes, Rodrigo, toda la misma canción.
1: Mirá.
0: En 22 grados de máxima. O sea, todas templadas las temperaturas.
1: Qué lindo.
0: No rápido. Hay ola de frío.
1: Bien ahí, banco.
0: Bueno, hoy estamos recordando el Día Nacional del Visitador Médico y el Agente de Propaganda.
1: Ajá, bueno.
0: Un día como hoy del año 1999 se inaugura, tras el atentado, el nuevo edificio de la AMIA en Buenos Aires. Y en 1937 la Virgen de Guadalupe es proclamada patrona de México. En el santoral hoy se recuerda a San Felipe de Neri. Mi amigo el Facu Lofiego dice, arranquemos la semanita metiendo una cabecita en la quiniela. Hoy recomienda jugar el Facu el 237.
1: Mira.
0: Y los famosos que cumplen años hoy encontré a dos.
1: A ver.
0: Uno es el recordadísimo actor de cine norteamericano que hizo para mí las películas icónicas del género del cowboys.
1: Wow,
0: del
1: cowboy.
0: Lejano oeste, le dicen después.
1: Claro.
0: John Wayne. Exactamente. Hoy cumpliría 119 años el gran John Wayne.
1: John Wayne.
0: Y hoy cumple 62 años un gran cantante para mí. Lenny Kravitz, señoras y señores, 62.
1: No puede ser legal.
0: Parece que tuviera 20, ¿no?
1: La
0: está
1: verdad,
0: en formol, Lenny.
1: Tenemos un problema ahí.
0: Siempre fue un negro facherón
1: claro.
0: Este es un negro fachero. Y la hija es muy linda también.
1: Mirá.
0: Zoe Kravitz.
1: Bien por Lenny, la verdad.
0: Sí, muy bien, muy bien. Ha tenido, por supuesto, ¿no? Sus altibajos en su vida, principalmente amorosa. Bueno, creo que ha salido con muchas mujeres este señor.
1: Por supuesto. Ha disfrutado la vida, que es lo importante.
0: Sí, la sigue disfrutando porque sigue sacando discos.
1: Sí, por eso. Así
0: está,
1: que...
0: está muy bien. Está en formol este chabón.
1: La verdad que bien, bien. La genética, excelente, ¿no?
0: Lo que es la genética, sí.
1: Como ayuda, ¿no?
0: No sé si sus papás, el papá o la mamá eran de origen afroamericano.
1: Claro, claro, claro.
0: No me acuerdo.
1: Totalmente.
0: Pero él tomó el color de piel que para muchos es bien combinado.
1: Exacto, sí.
0: No es un negro extremo ni tampoco es blanco. ¿No?
1: Claro, es como hablábamos los términos ayer, ¿viste? Marroncito, chocolate.
0: Sí, medio, sí. Le quedó bien la mezcla.
1: No, sí, la verdad. Y bueno, sumado a su talento para la música.
0: Seguro,
1: obviamente.
0: Que hizo grandes éxitos.
1: Totalmente.
0: Principalmente en la década de los 90.
1: Claro, claro. Che, ¿qué gana de seguir laburando? Yo ya largaría todo esa edad.
0: Si los Rolling Stones están laburando, no va a laburar Lenny Kravitz.
1: Bueno, por eso. Si no sé. Habría que estar en el lugar de ellos, pero
0: está bien.
1: Digo,
0: esta gente muestra que no hace falta la jubilación, Rodrigo.
1: Claro, exactamente. Alguien los podría usar de argumento tranquilamente. Mirá cómo ellos pudiendo jubilarse no lo hacen. Y
0: están
1: laburando.
0: Trabajando los Rolling Stones, vas a laburar vos con 80 años.
1: Claro, exactamente. La única diferencia es que ellos laburan una SBE a la semana, cada tanto, y nosotros laburamos todos los días.
0: Alguien diría, estos no agarraron la pala en su vida.
1: Exactamente.
0: La ponen a la pala enseguida. Como un instrumento ahí,
1: claro.
0: No sé, no la pala, el índice pala es, ¿viste?
1: El índice pala.
0: Sí.
1: ¿Cómo se usa una pala?
0: Sí, terrible, como si cualquiera pudiese usarla, ¿viste?
1: Totalmente.
0: No, la ponen ahí.
1: Claro. No, bueno, terrible. Pará. ¿Y si hubiera que tomar un examen de los tipos de pala y para qué se sirve cada una?
0: Ah, no, ni
1: porque viste que hay diferentes palas.
0: Sí.
1: O sea, por eso.
0: Pero bueno, Lenny no parece haber sido un chabón.
1: Claro, sí, porque no, sí, la tabla de lavar no creo que la hizo paleando más arena, ¿viste?
0: No. Por eso, ¿viste? No hay que poner los instrumentos que uno no conoce.
1: Sí, no es verdad, no hay que jugar con cosas que uno no sabe manipular.
0: No, sí.
1: Puede terminar herido.
0: Bueno, esto es lo que yo encontré por acá, Rodrigo. A lo mejor vos tenés algo mejor.
1: Me encantó. Mirá.
0: Porque ya se vienen las noticias de las 10.
1: Claro, claro. No, yo creo que la verdad que excelente lo que nos contó. Pero bueno, en 1805 el emperador de Francia, Napoleón Bonaparte, asume como rey de Italia en una ceremonia en la Catedral de Milán, en la que fue coronado con la antigua corona de hierro de los reyes lombardos. En 1897 se publica en Londres la novela Drácula, escrita de forma epistolar por el irlandés Bram Stoker, sobre el vampiro que se convertiría en el más famoso del mundo.
0: Qué bárbaro, ¿no?
1: Sí.
0: Qué novela hizo el chabón.
1: ¿Cómo siguen dando Drácula también, no? Viste que no,
0: sí,
1: nunca pasó
0: nunca. Vos sé que la última, me decía Silver, la última remake que hicieron del famoso personaje, dice que está muy buena.
1: Ah, mirá. Bueno, hay que verla entonces.
0: Muy buena película.
1: Va recomendada, hay que
0: verla. Sí, va recomendada. La última, ¿no?
1: La última, exacto. Sí, porque en el medio debe haber muchísimas.
0: Sí, después tenés la que esas tradicionales que, viste, él sale, vuela, muerde.
1: Claro. Bueno, tenés algunas más fantasía que otras, ¿viste?
0: Sí. Pero ha sido un personaje que le ha dado mucho al cine.
1: Sí, totalmente. El problema vino cuando los hicieron muy facheros a los vampiros, ¿viste?
0: Claro, que no sabían si eran claro, pero ellos no eran herederos de Drácula.
1: No, por supuesto que no. Pero bueno, viste que si hay un vampiro, como que Drácula es el estándar, ¿viste? Vos esperás más o menos que compartan algo con él, ¿viste?
0: Hay películas de grandes directores de Drácula y grandes actores que han personificado, pero entrevistas con un vampiro.
1: Mirá,
0: hay grandes películas que hablan de los que uno dice, viste que hay gente que... Sí, uno era chico en la época que Drácula estaba en vigencia. Uh-huh. Porque ahora también está en vigencia, pero no es tanto.
1: Claro, no tanto.
0: Vos veías murciélago y te escapabas porque creías que si te mordía te convertías en Drácula.
1: Ahí está Drácula.
0: Claro, ¿viste? Y siempre era un personaje más siniestro.
1: Exacto.
0: Para los chicos, oscuro. Porque tenías miedo de que vengan y te muerdan. ¿Viste?
1: Te va a llevar Drácula.
0: Sí, te mordían con los dientes y te convertías vos en un vampiro.
1: Claro.
0: Pero bueno, qué sé yo. El que lo escribió, un genio.
1: Sí, la verdad que el señor Stoker. Sí,
0: inclusive hay excursiones muy costosas.
1: Ajá, mirá.
0: Creo que el castillo de él está en Transilvania, en Rumania,
1: claro,
0: ¿no?
1: Claro, en Transilvania. Sí, es
0: rumano.
1: Claro.
0: Es rumana.
1: Sí.
0: Donde están los castillos. Te llevan ahí. Porque viste que existieron los del apellido este que son vinculados a los Dráculas.
1: Así que, viste, algo hay ahí.
0: Claro, el conde encima, ¿viste? Exacto. Era un conde. Sí, no, el conde Drácula. No, no, y te cobran fortuna para llevarte a otros lugares.
1: ¿En serio? No. ¿Cómo le roban
0: a la
1: gente?
0: Sí, qué sé yo, qué sé yo. Bueno, viste, está el mito ese, que como hay tantos lugares que dicen acá estuvo tal personaje.
1: Exacto, mentira. Sí, nunca estuvo, nunca pisó, pero no, bueno, viste que...
0: Olvídate.
1: Hay que facturar, que es lo importante.
0: Bueno, pero la familia existió, la del apellido.
1: Exactamente.
0: Ahora no lo recuerdo.
1: Claro, no, tampoco. No,
0: pero
1: no
0: tengo que se conviertan en vampiros. Casi como que yo paso a ser un vikingo, Rodrigo.
1: Eso ya no existe.
0: Más o menos, sí.
1: No,
0: bastante difícil.
1: No, eso ya no. Por supuesto.

0: De fondo azul, que casualmente veíamos hace un ratito en uno de los videos. Y lo último, en 1987, comienza a circular el diario Página 12, fundado por los periodistas Jorge Lanata y Ernesto Tiefenberg. La redacción incluía periodistas como Horacio Berbisky, José María Pasquín Durán y Edgardo de Momio, además de contar con colaboraciones de los escritores Tomás Eloy Martínez, Miguel Bonazo, Osvaldo Soriano, Juan Sasturain y Eduardo Galeano, entre otros.
1: Bueno, parte de ese de la dirección de ese diario, el diario pertenecía al Grupo Clarín en un momento, ¿no?
0: Probablemente.
1: Sí, los comienzos pertenecía... Era la otra línea editorial dentro de Clarín.
0: Claro, era ocupar el la otra parte del mercado.
1: Exactamente. Como todos, viste, que los dueños son de la izquierda y de derecha, mientras haya platita por medio,
0: claro,
1: hay que escribir algo. Y después después ya se lo despegaron y ya lo tomaron, como diría alguien, lo tomaron los zurdos.
0: Claro.
1: Y empezaron a escribir las tapas, que fueron muy icónicas las tapas de Página 12.
0: Ah, bueno, eso también, sí.
1: Sí, la verdad. Siempre hacen muy buenas tapas. ¿Viste? Más político es también.
0: Sí, muy, muy.
1: Me acuerdo cuando Clarín tenía el suplemento de rock, vos, todos los viernes sacaban el suplemento sí.
0: El sí, claro.
1: Ellos le habían puesto el suplemento no.
0: El no.
1: No, realmente eran muy...
0: Qué genialidad.
1: Muy transversales. Sí. Para fue un diario emblemático con columnas editoriales extraordinarias. Sí. Principalmente si tu ideología era de izquierda, ¿no?
0: Claro.
1: Ellos simbolizaban a ese sector más progresista.
0: Claro.
1: Por eso escribían lo que escribían, la Nata Berbisky. Imagínate. Todo lo que me tiraste.
0: Y sí, imagínate esos muchachos que podían escribir.
1: Exacto. Hoy eso de Página 12 todavía permanece en algunos lectores históricos.
0: Claro, exactamente.
1: La gente grande todavía lo sigue leyendo desde la óptica de Página 12.
0: Totalmente.
1: Pero bueno, intentaron que aparezca algún diario que también tenga ese mismo simbolismo.
0: Sí.
1: Pero nunca fue tan popular como Página.
0: No, totalmente. Ni con las plumas, ni con quienes pasaron.
1: Siempre ha sido el antagónico. Si Clarín y La Nación están allá, nosotros estamos acá.
0: Exactamente.
1: Y no ha habido ningún diario que lo logre igualar, por más que le hayan cambiado el nombre a algunos diarios.
0: Claro, también.
1: Nunca lo han igualado.
0: Es verdad, eso también.
1: Ese aspecto son diarios icónicos. ¿Qué dice Página 12? ¿Viste? Fíjate, ya ahí vos entras a la página y tiene el pañuelito de las abuelas.
0: Imagínate, claro. Ya ahí tenés el primer...
1: Vos sabés para qué lado juegan.
0: Exacto.
1: Digamos, vos al pañuelito lo va a ver La Nación. Bueno, pero eso... No, lo creo.
0: Claro, pero eso es lo lindo. Página 12, de los pocos medios en nuestro país que no esconde de dónde te escribe.
1: Claro, sí.
0: No te ofrece un pseudo periodismo imparcial que no existe.
1: No.
0: Viste, en cambio otros te dicen, che, bueno, nosotros somos imparciales, bla, bla, bla, bla.
1: Sí.
0: Y después en la práctica vos sabés que no es así.
1: No.
0: Pero bueno, intereses. Está bien, es la libertad de tener intereses.
1: Esa es la libertad de expresión.
0: Exactamente.
1: En un país donde hay libertad de expresión.
0: Claro,
1: está bueno.
0: Pero como siempre decimos, envidiamos y ponderamos mucho la libertad que tienen en Estados Unidos de decir, loco, nosotros queremos este país.
1: Se alinean.
0: Claro, nosotros queremos este país, queremos este candidato y no lo escondemos.
1: Sí.
0: Acá todavía hay un poco de tibieza en eso.
1: ¿Viste? Sí.
0: Son pocos los medios que dicen, nosotros le vamos a hacer campaña tal o
1: cual. Sí, aparte son, de acuerdo también a la idiosincrasia de cada país, pero son diarios leíbles.
0: Claro.
1: Porque vos podés, no estar de acuerdo con ser de izquierda, pero
0: claro.
1: hay plumas muy interesantes en Página. En un momento del kirchnerismo habían bajado muchísimo el nivel.
0: Hay que decir que
1: ahí porque ya habían mandado, ellos mandaban la editorial, para mí fue espantoso, pero siempre tuvieron alguna buena pluma. Escribiendo en Página, como Clarín también. Claro. Vos no te puede gustar Clarín, pero tiene muy buenas plumas.
0: Ah, lo mismo con La Nación, claro.
1: Los editorialistas son geniales de ambos diarios, ¿no? Porque te describen la realidad. Lo que sí que, bueno, es reconocido en la prensa escrita argentina.
0: Claro.
1: Y más allá de jugar en qué sector jugás, te parece más divertido que leer para muchos el diario emblemático que tienen en el mundo de los negocios.
0: Claro.
1: Parece que hoy, si no fuera por el Wall Street Journal, el mundo no saldría al mercado.
0: Por Dios.
1: Y es un diario que, obviamente, habla todo de economía.
0: Sí.
1: Es dificilísimo leerlo. No lo entiendo nada.
0: Claro.
1: Al Wall Street Journal no lo entiendo nada.
0: ¿Y cómo estarán haciendo ahora con la caída
1: pero aparte
0: de los diarios.
1: Periodistas que escriben.
0: Claro.
1: Lo tiene un nivel impresionante.
0: Ah, sí, olvidate.
1: Pero es muy, muy específico.
0: Claro, debe ser muy técnico, ¿no? Me imagino.
1: Sí, aparte te hablan del movimiento de empresas entre sus CEOs.
0: Mira todos los números a todos lados.
1: No, sí, es un diario tremendamente difícil para él. Menos el que estudia economía, que supongo que debe ser un desafío leer el Wall Street. Pero este es un diario que marca el ritmo de la economía mundial.
0: Sí, viste.
1: Che, ¿para qué dice el Wall Street Journal?
0: Claro, ¿qué hacemos con el Wall
1: Street? ¿Cuánto vale el tomate en la despensa, en la esquina?
0: ¿Cuánto debería valer?
1: Ahí hay un nivel, ¿ves? Este es un nivel muy high.
0: Ah, bueno, sí, totalmente.
1: Muy de elite.
0: Mucho, mucho especializado.
1: Eso es lo que te odian los otros, viste, los que le tiran con un cañón.
0: No,

0: Che, bueno, señores, señores, 10 de la mañana, 7 minutitos. Estas son las cosas que estamos recordando en el día de la fecha. Nos vamos a ir a las noticias de. Pues ya está Liliana, están todos, ¿no?
1: Creo que sí.
0: Para el sorteito de Central Argentino Olímpico. No vamos a demorarlo mucho, van a ser las noticias y un par de anunciantes. Mira, me mandaron pastelitos.
1: Ah, qué lindo.
0: Bueno, Cari, bueno, como siempre, la ecónoma de la escuela, ajá. 6124, dice: nuestra mitad de mañana se viste de martesitos riquísimos, pastelitos y
1: rico,
0: pañuelitos dulces. Los pastelitos, acá lo estamos viendo en nuestro streaming, los tradicionales pastelitos del 25, que se gusta con los chicos del alumnado ahí de la 6124. Qué rico se
1: por
0: ve,
1: favor.
0: Qué rico se ve. Espectacular. Che, Fabio nos dice: Bunqueros, buen día. Vamos, hoy es el cumple de los mellizos Martina, Ana y Salvador.
1: Mirá.
0: Muy feliz cumple de mi parte. Vaya ese saludo para los mellizos Martina, entonces, Rodrigo.
1: Muy bien,
0: feliz. Muy feliz cumpleaños, claro, de parte del querido Fabio Gajino. Y lo último,
1: sí,
0: las viandas de Uyer.
1: A ver.
0: Arrancaron hoy.
1: ¿Qué hay hoy?
0: Albondiguitas con salsa y puré.
1: Listo.
0: Están empatados, cabeza a cabeza con los bifes cebollados con puré.
1: Ah, bueno.
0: ¿O van los bifes o las albondiguitas?
1: Claro, exactamente.
0: Los bifes cebollados con ensalada no lo está votando nadie. ¿Qué está pasando, señoras
1: no
0: y malo, señores?
1: No sea malo con la ensalada.
0: Bueno, por eso, pero yo te hablo de cómo viene la votación cabeza a cabeza para las viandas de hoy de Uyer.
1: Claro, Usher. Ensalada es el candidato del medio que no lo vota nadie nunca.
0: Exactamente, es del centro. che, bueno, 15:50, 29:30, el numerito de Uyer Bar para pedir la vianda.
1: Bien.
0: Si empiezan a ser clientes, entran a este grupo que yo estoy viendo.
1: Ahí está.
0: Para ver cómo votamos. ¿El voto ya? Te da ese, ya está, ellos saben que te tienen que llevar la vianda, la vas a retirar. 9400, 9800, hay nuevos valores para las viandas semanales. Bien. También, así que pueden charlar con Claudio sin ningún tipo, ajá, de problema. 19 horas, sí, se vienen las noticias y se viene el sorteo central, dale.
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5: El presidente Javier Milei dijo que en noviembre el Papa León XIV puede visitar la Argentina.
6: La gestión del canciller Kirchner permitió cerrar posiciones y es muy probable que tengamos la dicha de tenerlo en el mes de noviembre aquí en la Argentina.
5: En diálogo con una radio porteña, el jefe de Estado además agradeció las palabras del arzobispo Jorge García Cuerva durante el Tedeum por el 25 de mayo.
7: Afirmó que el prelado dio una opinión válida.
5: Aumentan los casos mortales por el ébola.
7: El informe de Diana Costanzo.
8: La cifra de muertes por el ébola en la epidemia que azota a varios países africanos ascendió a 220, mientras que se reportaron cerca de 900 casos sospechosos. La Organización Mundial de la Salud elevó el riesgo a muy alto, mientras que el director del organismo, Tedros Ghebreyesus, viaja a la zona del brote. En tanto, científicos de la Universidad de Oxford desarrollan una vacuna para la cepa Bundibugio.
7: La información del deporte ahora con Santiago Lucía.
9: Continúan las series semifinales en la Liga Nacional de Básquetbol. Victoria de Quimsa de Santiago del Estero. Derrotó 91 a 78 a Boca. Quedó 2 a 0 arriba en la serie. Vuelven a jugar el próximo viernes. Y en Comodoro, Rivadavia Gimnasia se impuso ante Ferro. Ganó el equipo de Comodoro por 79 a 74 el jueves. Juegan el próximo partido en las semifinales de la Liga Nacional de Básquetbol.
5: El estado del tránsito con Romina Wiener.
10: Atentos, transitar con precaución en rutas de las provincias de Buenos Aires, Entre Ríos, Córdoba y Santa Fe. En diferentes lugares la visibilidad de conducción está reducida por la presencia de bancos de niebla. Además, continúa el tránsito asistido en la Ruta Nacional 12 del Mercosur, entre los kilómetros 85 y 119. En el lugar trabaja Gendarmería Nacional, respetar las indicaciones de señalización. En Mendoza, el Paso Cristo Redentor, ubicado en Ruta Nacional 7, operativo. Misma situación, Paso Pehuenche, situado en la Ruta 145.
11: En Ushuaia, donde nos escuchás por AM780, la temperatura es de 4 grados 8 décimas y el cielo permanece parcialmente nublado.
5: En Buenos Aires, la marca actual 8 grados 8, la humedad 95%, la visibilidad reducida a 8 kilómetros por neblina.
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0: Bueno, continuamos, señoras y señores, después de las noticias de las 10 de la mañana. Ya estamos todos conectaditos por acá, 10 y 17 minutitos. Este es el momento de centrar el tiro olímpico. Nos demoramos, por eso quisimos hacerlo rápido.
7: Recién veo la hora, mira.
0: Bueno, ¿cómo anda, amiga?
7: Bien, lindo, porque hay un solcito precioso.
0: Está hermosa la mañana. Hermoso. Yo me levanté hermoso, tempranito, salí con el busito nomás. Digo, es para...
7: No.
0: Estaba fresquito.
7: Pero más tempranito no hace tanto fresquete como...
0: Como a las 8.
7: Sí,
0: el sol empieza a pegar a pleno.
7: Sí. Bueno, gente... si hoy sale,
0: la semana que viene si arrancamos con valores nuevos.
20: Con valores nuevos que ya después se los voy a contar.
0: Bueno, anduvo el presidente hace
20: anduvo
0: un ratito.
20: Anduvo el presidente, sí, y sí. Yo capaz que estaba viniendo o cargando combustible.
0: Habló, invitó a la gente a que se sume para vender, sí, que sí. Es una linda entradita
20: muy
0: dineraria.
20: Muy buen porcentaje, estaba viendo.
0: Y
20: muy
0: lo que
20: bueno.
0: Pasa es que ahora el cartón va a valer 1.500 pesos.
20: 1.500.
0: Va a quedar un lindo monto.
20: Ah, pero empezamos en una base de 1.200.000.
0: 1.200.000 de piso.
20: Espectacular,
0: sí,
20: va a estar.
0: Claro,
20: ¿eh?
0: Lo que pasa es que pasás el millón, Lili, y todo lo sí. Que pasa el millón está muy bueno. Ya te está mandando saludos, Milonga.
20: Bueno, gracias, Milonga.
0: La gente de Ercilia estaba esperando
20: el sorteo.
0: El sorteito también, bueno. Que siempre están ahí. Así que arranca, Liliana.
20: Arrancamos el día de hoy. Mucha suerte para todos. 1.260.000 hay hoy si sale en la 48 y después ya vemos los valores. Después se los cuento. Comenzamos con la primer bolilla. 63. 63. Hola, Rodri. Porque no te, ni te saludé, Rodri.
0: El Rodri está con Chau, ya no le dejo.
20: Sí, no, está con el otro. Sí. 34. 34. A ver, salieron de a dos ahora. 49. 49. Y esta es 21-2-1. A ver esta. Cuaderno buscamos, ¿eh? 25-2-5. Cuando Checho me pegue el grito, paramos. 11-1-1. A ver quién se lleva cuaderno en esta mañana. 36. 3-6. A ver. 2. Solito. El 2. A ver, con el 2, ¿no? Ahí está, ¿viste? Ahí con está. El 2. ¿Viste? Con el 2. Espera que pongo esta que salió. Un solito ganador. 4.114. Qué lindo número. 4-1-1-4. Sí, Capicúa. Con el 2, 11, 25 y 49. Un solito ganador de cuaterno. Vamos por Quintina, Chincuina, como le guste. 20, 2, 0. A ver, esta es 67, 6, 7. Seguimos con 13. 1-3. No, decirle al que llama que estamos en el sorteo.
0: No, pero son las que te quiere estafar.
20: Ay, 72-7-2. Yo le puse número bloqueado, no sé qué.
0: Sí, pero igual.
20: Pero igual te llaman. Y te queda en el buzón de voz después.
0: Sí.
20: Uno, solito. El uno. A ver quién se lleva Quintina línea. 6, solito. El 6. A ver, esta es 61. 6, 1. Vamos con otra que es 19. 1, 9. Vamos, que no quiere salir. 29, 2, 9. A ver, esta es 86, 8, 6. ¿Qué le pasa a la Quintina hoy? 55, 5, 5. Otra más. 7, solito, el 7.
0: Está muy demorada, ¿no?
20: Mierda hoy. A ver, está 87. 8, 7. A ver. ¿Eh? Ahí está. Viste. Dos cartones.
0: Ahí está.
20: Sí, por eso cuando se demora mucho. 3.545. 3545 con el 19, 49, 55, 61 y 87. Y el otro es otro capítulo. 4040. 4040.
0: Lindo número,
20: chico. Sí. Con el 229-34-61-87. ¿Anotaste los dos, Chupi? Sí. Muy bien.
0: Vamos hasta la 38 ahora.
20: Vamos hasta la 38 y a ver, después repasamos y qué pasa. 77. 77. A ver esta. 27. 27. Seguimos con el 8. Solito el 8. A ver, 56, 56, a ver esta, 22, 22, seguimos, seguimos con 26, 26, esta es 89, 8, 9. A ver esta. 88. 8, 8. Seguimos con 71. 7, 1. Esta que se quería ir. 38. 3, 8. A ver esta. 81, 81. Vamos con 32, 32. Ay, ay, se me fue.
0: A buscarla. Y yo dijo, después esta en el corredor. Ahí quedó una en el corredor.
1: ¿Y dónde se me fue la otra?
0: Ah, ¿no la viste?
1: No, no vi, se cayó, pero no vi a dónde. Allá, mira.
0: Allá está.
1: ¿Cómo la buscamos? ¿Vos en cuatro patas?
0: Sí, pero sentate el micrófono.
1: Porque yo no, yo en cuatro patas.
21: ¿Estamos en vivo?
1: No me puedo levantar.
20: Esperá, esperá, ahí... Ahí Martín la busca.
21: Claro, la estamos buscando.
20: La está buscando Martín, abajo del escritorio se fue.
0: Ahí está.
20: Ahí estamos, ahí estamos.
21: Excelente.
20: Ahí está. Ahí está. Mirá vos. 14.
0: El borrachito.
20: 1, 4. Por eso
0: hay que jugarlo. Está buscando desde hoy con el primer cartón el 14 que lo juguemos.
20: Sí, sí, sí, sí. Está 66. 6, 6. Pero mirá dónde se fue, abajo del escritorio.
0: Terrible.
20: 48. 4, 8. Esta es 43. 4, 3. Y la última, antes del repaso, es tanto como 65. 6, 5. Vamos a repasar las 38 bolillas que tenemos hasta ahora. 1, 2, 6, 7, 8, 11, 13, 14, 19, 20, 21, 22, 25, 26, 27, 29, 32, 34, 36, 38, 43, 48, 49, 55, 56, 61, 63, 65, 66, 67, 71, 72, 77, 81, 86, 87, 88 y 89, las 38 que tenemos hasta ahora. Vamos por las otras 10 a ver qué pasa. 75, 7, 5, a ver, 47, 4, 7. Vamos con 30, 3, 0. 10, 1, 0. A ver, esta es 46, 4, 6. ¡Ay, un cartoncito que le falta uno!
0: ¡Epa, y faltan varias bolillas!
20: ¡Epa, epa! ¿Será esta? 60, 6-0 con la Virgen, a ver. A ver, a ver. No. A ver, vamos, vamos. 23-2-3. Ay, cómo debe estar el que le falta una. A ver, ¿será esta? El 3. Solito. El 3. A ver. No. Vamos con otra que es 68-6-8. Y la última. A ver qué pasa. ¿Será esta? 51-5-1. A ver, Checho. No, no. Así que próximo sorteo, el próximo martes, que es el último martes del mes.
0: Sí, no, como no, último martes del mes.
20: El primer junio. Martes de junio. Ay, ya llegamos a junio.
0: Sí.
20: Tenemos las órdenes de compra, que es cuando sale el pozo también aumentan las
0: Exactamente.
20: Órdenes.
0: Exactamente.
20: Para el próximo martes, primer sorteo de junio, bolilla 49, 1.306.000 pesitos en el pozo acumulado. La bolilla 49 el próximo martes. Vamos por ahora por el tradicional de 100.000 pesitos, que después va a ser mucho más. 64-6-4. Sale ahora y me muero. Me muero si sale ahora. No, no, no. 69-6-9. A ver. Vamos por el tradicional. Hay dos cartones que le falta uno. 80-80. Se deben estar acordando de toda mi familia. A ver. 50-50. ¿Quién se lleva el tradicional? 40-40. A ver esta. 9. Solito el 9. No pasa nada. 73-7-3. A ver, quedan pocas bolillas. A ver esta que se quería ir. 54-5-4. A ver. Hay cuatro cartoncitos que le falta uno. 42-4-2. A ver. No quiere salir ahora tampoco el tradicional. 57-5-7. A ver. Ahora, ahí está. Ahí uno está. Solito. 3976-3976 con el 7-8-13-20-25-30-32-40-46-50-54-57-63-66 y 75. Vamos por el consuelo, que debe estar por salir también. 59-5-9. A ver. A ver. 15-1-5. A ver. Ahí estamos. 1. Uno solito también. 2758 el consuelo, Chumpi. 2758. Espera, consuelo. 2758. ¿Está? 58. Con el 1, 8, 11, 15, 27, 29, 34, 36, 48, 49, 54, 59, 63, 77 y 86.
0: Ese es el cartón lleno para el consuelo.
20: Bueno, ya mientras Chumpi
0: bueno,
20: me va
0: cuénteme,
20: pasando,
0: les cuénteme o amplíe lo que Andrés destacó recién.
20: Exacto, lo anotamos acá. Primero, se necesitan vendedores un buen sueldito, un buen incentivo.
0: Un buen extra.
20: Exactamente, un buen extra. El cupón va a salir 1.500 pesos. Vamos a arrancar, cuando salga este pozo, arrancamos con 1.200.000, que hasta ahora eran 800.
0: Linda base.
20: Linda base en la bolilla 38, linda base. Cuaderno, que ahora espérate que lo mire porque ya ni me
0: 45.
20: Acuerdo. 45 se va a 65.
0: Bien.
20: La quintina, ¿en cuánto estaba? Estaba.
0: En 60.
20: Se va a 90. El tradicional, que ahora estaba en 100, se va a 150.
0: Bien, lindo número.
20: Muy lindo. ¿Y el consuelo que está en?
0: En 55.
20: Se va a 80. Y las tres órdenes, que ahora eran de 20, van a ser de 30.
0: Bien.
20: Y por semana va a ir subiendo el pozo 65.000 pesitos.
0: O sea que todas las arrancás semanas. En 1.200.000, 1.265.000.
20: Exacto. Bueno, muy bueno.
0: Y los no ganadores, sí.
20: 30.
0: Tres órdenes de compra de 30.000 cada uno.
20: 30, Chumpi. Está enamorado, Chumpi, no me escucha. O sordo, Chumpi.
0: Eso
20: no, está
0: siempre,
20: full con eso.
0: Eso siempre. ¿Cuándo termina este
20: pozo? Cuando salga este pozo. Cuando salga este
0: Le
20: pozo.
0: Le faltan algunas bolillitas todavía.
20: Sí, todavía sí. Sí, hoy salió lejito. Sí. Vamos con los ganadores del día de hoy.
0: Bien.
20: Ay, se lo regalé yo, el primero.
0: Ajá, ¿quién?
20: Ah, Sonia Ávila con el 4.114. Sonia Ávila, que se lo regalamos con el chau ya sábado a la mañana, va a tener que buscarlo en mi casa.
0: Perfecto.
20: El cuponcito bueno. Para después a la tarde poder ir a cobrar al club. La quintina, que es entre dos, 3.545 de Marcela Chapero, de Ercilia, porque lo vendió Daniel. Compartido con 4.040 de Rubén Galán, que lo vendió Noemí Chávez. El tradicional 3.976 de Rosa Paulón, se
0: otra
20: lo vendió
0: vez la Rosa,
20: mi besita Rosita Cuña.
0: Siempre gana.
20: Ay, ¿viste? Y el consuelo se lo vendió la hija. 2.758 de Lili Pérez, que se lo vendió Evangelina.
0: Sí, sí. ¿Es que se compran entre ellas?
20: Entre ellas se ve que se compran. Mira, ahí ganó. Muy bien, Lili, muy bien.
0: Bueno, repasando.
20: Dale.
0: Bueno, el sorteo de este 26 de mayo tuvo como ganador de la cuaterna el cartón 4.114 de Sonia Ávila, la quintina compartida entre el 3.545 de Marcela Chapero de Ercilia y el 4040 de Rubén Galán. El tradicional fue para el cartón 3.976 de Rosa Paulón y el consuelo para el cartón 2758, propiedad de Lili Pérez.
20: Muy bien, correcto.
0: Nos fuimos a 1.306.000 pesos, bolilla 49. Y los no ganadores.
20: Exactamente. El próximo martes vienen los no ganadores. Y que recuerde, complete el cuponcito, número de documento, lo traen acá, se lo dan a los vendedores o lo llevan al club donde está Chumpi.
0: Muy bien. Bueno.
20: Ah, sí, hay que verla, que sean del mes de mayo, por favor.
0: Bien.
20: Sí.
0: Lili, un gustazo como siempre.
20: Igualmente, nos volvemos a encontrar el próximo martes, gente.
0: Ahí se termina el sorteo del Club Central Argentino Olímpico. Nos vamos ahora sí, a música, tanda de radio, cumplimos con otros anunciantes y ya volvemos.
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11: El presidente Javier Milei dijo que está cumpliendo con los argentinos.
12: El jefe de Estado afirmó que la economía crece y baja la inflación.
13: Si nosotros hacemos un buen gobierno, vamos a lograr la reelección. Y si no hacemos un gobierno que no merece ser reelecto, no seremos reelectos. Digamos, yo lo veo más lineal. Yo no compito contra otros espacios políticos. Yo compito contra mí mismo haciendo cada día un gobierno mejor. Mi compromiso con los argentinos es, dije siempre, soy especialista en crecimiento económico con y sin dinero. Dije, sé cómo hacer crecer la economía. La economía está 11% arriba de cuando asumimos. Dije, sé cómo terminar con la inflación. Bueno, digo, eso se trata de mi trabajo. O sea, yo tengo un contrato con la población y lo que estoy haciendo es cumplirlo.
11: Nueva audiencia por la muerte de Diego Maradona.
12: Miriam Mariotto.
14: El abogado querellante Fernando Burlando, en el marco del juicio que se sigue por la muerte de Diego Armando Maradona, confirmó que la historia clínica del futbolista fue adulterada con el objetivo del homicidio.
15: Por lo menos lo que se hizo en la casa de Benavides, sin lugar a dudas, es una historia clínica adulterada, ¿no? Donde no hay ningún dato cierto, porque de hecho a Diego no se le tomaban ni los signos vitales. Bueno, nosotros estamos investigando un homicidio.
11: La información del deporte con Damián Zárate.
16: Tenis, segundo Gran Slam del año, primera ronda de Roland Garros. Gran victoria de Facundo Díaz Acosta en set corridos al chino Zhang, 6-1, 6-4, 6-3. Más tarde, Francisco Comesaña contra Ethan King, el estadounidense. Y también, no antes de las 11:30, en un ratito, Juan Manuel Cerúndolo contra el británico Faersley. En este momento, duelo de argentinos, están compitiendo Seba Báez contra Román Burruchaga.
12: El estado del tránsito con Romina Wiener.
17: En la provincia de Neuquén, los pasos internacionales Cardenal Zamoré, ubicado en Ruta Nacional 231, y Pino Echado, situado en la Ruta Nacional 242, ambos están habilitados a la circulación. transitar con precaución en el camino de los Siete Lagos, en diferentes sectores, calzada húmeda y resbaladiza. En Catamarca, el paso internacional San Francisco, ubicado en la ruta nacional 60, está operativo

0: que se prevé que se disipará en las próximas horas y regresará por la noche.
1: En Buenos Aires la marca actual 10 grados 5 décimas, la humedad 89%, la visibilidad reducida a 8 kilómetros por neblina.
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0: 21 Pilot, de un clásico aquí de la Max Stream, haciendo ride a esta hora, 11 y 8 minutitos de la mañana. Se va rápido el martes, me parece, ¿no? Va caminando demasiado rápido. Che, le vamos a mandar un saludito a nuestro amigo Guito Severio, dice, escuchando también a través del YouTube, viendo el programa, Hugo, ¿eh? Muy bien, la gente de Selva también que se suma. Uh-huh. Un abrazo grande. Después los conceptos que tiene para el programa creo que son más que nada de Hugo. Gracias, Hugo, querido. Un abrazo grande. Ahí estuvo Maxi ya terminando la cobertura también de la entrega de viviendas sociales en nuestra ciudad de Selva. Ya vamos a tener ese material para compartir con todos ustedes a través de nuestro stream. También le vamos a mandar un saludo grande a Sandra. Beso enorme, nos desea buen martes aquí a todo el equipo de la 95.5 y por ende la gente que quedó en el remanente del sorteo de Central Rodrigo.
1: Claro.
0: Que ha manifestado que no ha ganado. Aquí, por ejemplo, el 921, uno de los numeritos, che, nunca gano yo, me dice. Y sí, amigo, hay que seguir comprando, hay que seguir comprando. Claro,
1: hay que insistir, hay que insistir.
0: Hay que insistir. Total, ¿qué perdemos con insistir?
1: Nada.
0: Che, y acá Rosa también, María Rosa también nos dice que tampoco, nunca la suerte cae del lado de ella, ¿eh?

0: Caramba, esquiva la
1: suerte. Le vendría bárbaro estos días de fin de mes tener el pesito de los binguitos, obviamente.
0: Sí, por favor.
1: Siempre vienen muy, pero muy bien. 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
1: 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Que ya está liquidación
0: bien.
1: Total.
0: Claro, están casi.
1: Ya están en la última semanita, ¿no?
0: Y si no, debe quedar poquito ya, porque...
1: Sí,
0: viste que la
1: estaban
0: que...
1: liquidando todos los chicos. Aparte venían poniendo fotos, dice, esto se está yendo.
0: Encima vino gente de otras localidades a comprar.
1: Sí, también vi eso.
0: Yo me pasé un día viendo, estaban cargando una camioneta.
1: Sí, sí,
0: estaban también. Estaban llevando todo,
1: ¿eh? Estaba ahí, sí, lo que pasa es que está todo al precio de costo.
0: Claro, totalmente.
1: ¿Viste? Bueno, algún remanente queda.
0: Algo debe quedar.
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0: Muy bien.
1: 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Lo que queda en el remanente, porque había banquetas, acolchados, somier, colchones. Bueno, había realmente de todo. Se va todo a precio de costo. Lo último que nos queda en nuestro local, porque nos vamos de la ciudad de Ceres, así que estamos liquidando todo en Elegante Colchones y Somiers. 21 minutitos de las 11 de la mañana. Cumplimos con toda nuestra gente amiga PNT de la mañana de la 95.5.
0: Eso.
1: Y por supuesto, ya en un ratito vamos a estar ampliando otra información que nos va llegando aquí a estudios, señoras y señores.
0: Qué bueno.
1: Como siempre llega alguna información que necesita una ampliación.
0: Claro.
1: No entiendo cuál es el motivo de la ampliación que tengamos que hacer nosotros. Pero bueno, siempre hay información que necesita...
0: Claro.
1: Ser ampliada aquí en la mañana de la Max.
0: Me agrada, está bueno.
1: Che, pero bueno, mucha gente feliz con esto de la entrega de las casitas.
0: Sí, es que es hermoso eso.
1: Es muy lindo eso.
0: Es hermoso ver a gente recibir su casa.
1: Hace bastante que no se entregaban viviendas, ¿no?
0: La verdad,
1: quedan las 20. Las últimas fueron las duplex.
0: Claro, habían sido los duplex, exactamente, que se habían hecho esperar también.
1: Sí.
0: ¿Viste? Que...
1: sí, no es fácil, ¿no?
0: Parece que si la vivienda no se hace desear, no...
1: Estuvo el amigo Ramsés Medina también.
0: Ah, muy bien. Sí. Claro, funcionario él.
1: Estuvo el amigo Ramsés.
0: Mira,
1: bueno,
0: ahí.
1: Estaba. Por ahí me parece que lo vi en las fotitos que nos mandó Maxi.
0: Sí, sí.
1: Me parece que estuvo el responsable de vivienda y urbanismo también.
0: Ah, puede ser.
1: Crivelli, ¿no? Luquita Crivelli.
0: Ah, sí, está Lucas, tiene razón.
1: Ah, ¿viste?
0: Razón.
1: ¿Viste?
0: Sí,
1: ahí está la foto, mirá.
0: Ahí está la imagen.
1: Ahí se
0: razón.
1: Lo ve clarito. ¿Viste que en esta lo había visto?
0: Sí.
1: Ahí se ve miembros del gabinete y
0: muy
1: la
0: bien.
1: Familia que. Recibió la casita, ¿no?
0: Bien ahí.
1: Estas son casitas sociales, Rodrigo.
0: Claro.
1: Que obviamente son para familias de muy escasos recursos, que no llegarían a poder pagar ningún tipo de plan.
0: Claro, exactamente. No podrían acceder a ninguno de los planes vigentes, que encima que, bueno, son siempre acotados.
1: Que siempre te piden ingresos.
0: No, lógicamente. ingresos comprobables y que puedan ser sostenibles,
1: sí.
0: Obviamente. Claro. Sí, por supuesto.
1: Esto ha sido... Repito, la noticia del día.
0: Sí, por supuesto lo va a hacer, así que, pero no, felicitaciones. Hay que seguir trabajando, obviamente, y bueno, viene a contribuir un poco a achicar siempre ese número gigantesco.
1: No, ni lo dudo.
0: Que sabemos que es el de la necesidad de la vivienda en la ciudad.
1: En muchos lados, ¿eh?
0: Sí.
1: No es solamente Ceres que tiene...
0: No, bueno, totalmente, ¿no?
1: Faltas de vivienda. Como que en un momento Argentina se congeló, se trabó y no se
0: totalmente.
1: Hicieron más vivienda, ¿viste?
0: Es verdad, perdimos eso. Veníamos en lo histórico de... De parecía, viste, ¿cómo decirlo? En algún momento histórico nuestro país parecía ir bien con ese sentido, ¿no? Bueno, también hablamos de cómo nos sorprendemos a veces cuando gente te cuenta, che, decir, yo con un laburo me hice mi casita, armé todo, compré todo, viste, y es como que... Bueno,
1: sí, no, igualmente hay,
0: eran
1: gente,
0: otras épocas,
1: hay gente que con mucho esfuerzo se la va haciendo.
0: No, sí, total.
1: A la casita.
0: Total, uno lo ha visto también, por suerte, sí. Y sí, pero son los menos, viste.
1: Pero vos fíjate que ante cualquier recesión económica, cualquier sacudón económico...
0: Claro.
1: de los planes de los gobiernos, uh-huh. lo primero que se coge es la construcción.
0: Sí, ¿no? Lamentablemente.
1: Es
0: ¿no?
1: lo primero que se frena.
0: Que encima.
1: Y te agarra por ahí a muchas familias que la agarra a mitad de camino, sí, construyendo sí. tal vez tenían para techar uh-huh. y ahora te falta el pesito para poder terminarla.
0: Claro.
1: Te demora en el proceso, uh-huh. todo se encarece porque obviamente todos los procesos ah, económicos sí. tienen ese vaivén lógico de la construcción. Uh-huh. Uno de los rubros que, bueno, dicen que hay números favorables. Bueno. En los últimos meses en la Argentina, que ha empezado o sea. Como a reactivarse. Uh-huh. Y también le hizo muy bien, bueno, lo celebró la Cámara Argentina de la Construcción, que se hayan anunciado las concesiones de rutas y algunas ah, obras bueno. públicas por parte del Gobierno bueno, Nacional, ¿no?
0: Esperemos que eso ayude,
1: sí,
0: por supuesto.
1: Eso, sí, eso, sí. al concesionar la ruta, imagínate que estamos hablando de 9.000 y pico uh-huh. de kilómetros que van a mover, van claro. a dinamizar la construcción, ¿no? Se necesita, bueno. no lo hace una sola persona.
0: No, lógicamente. Dependerá mucho, igual veo... Ya espero que seamos muy muy estrictos con los controles a los concesionarios. Espero que sea así.
1: Esperemos. Sí, che, ahí tenés la casita adentro.
0: Ahí estamos espiando un poquito muy una linda. De las viviendas. Muy linda. Las imágenes que nos envió Maxi, excelentes.
1: Muy bien, Maxi.
0: Muy linda la vivienda,
1: Yo la pensé que era más chiquitas.
0: Parecería más chiquita desde afuera, sí, pero no, tenés dos habitaciones, evidentemente muy lindas.
1: El mesoncito.
0: Sí, hay una cocina comedora ahí muy muy linda. La verdad, para una familia creo que van a estar
1: Sí, porque estar se supone que son familias que de verdad estaban viviendo en condiciones...
0: Claro, condiciones...
1: Muy difíciles.
0: Exactamente.
1: ¿No?
0: Claro.
1: No es que vienen del centro de la ciudad de un edificio y se instalan acá, digamos, todo lo contrario.
0: No, totalmente, ¿viste? No es alguien que viene, ¿viste? De un country.
1: No, es para aclararlo, porque por ahí se dice... Porque yo después quiero leer algunos comentarios que a mí yo me escribí hace mucho tiempo y no me dan, qué sé yo.
0: Bueno, pero en eso siempre contribuye lo que usted decía, Martín, la ampliación de la información. Más allá de que esto esté bien sustentado y creo que nadie va a discutir, pero la información siempre es buena porque la gente puede decir, che, bueno... Díganme sí. cómo es la cuestión, cómo hay que hacer, qué sé yo, pero bueno, no, lamentablemente no.
1: Y vos tenés un tema raro también, me lo planteaste recién.
0: Sí.
1: La gente que quiere pagar por su casita...
0: Y no se les cobra. O sea, es un problema que se viene arrastrando de varios años con respecto
1: a... Sí, medio raro eso, ¿no?
0: A obras que se han hecho, exactamente. Sí, muy muy raro, muy incómodo, y la verdad que muchas personas ya han ido en más de una oportunidad al municipio a intentar reunirse, averiguar y...
1: No hay
0: siempre se queda a la espera de no sabes muy bien
1: pero
0: qué.
1: ¿Pero hay que pagarla en el municipio o hay que pagarla en la provincia?
0: No sé, es que nadie te dice nada. Ah. Es que, ¿sabes qué es lo llamativo? Hay gente que vive, tiene una casa, vive hace mucho tiempo y no le debe a nadie. Y eso no suena lógico.
1: No, ¿cómo no le va a deber?
0: Bueno, pero ahí está el
1: problema.
0: Es un
1: plan que vos tenés que ser...
0: Vos imaginate lo rara que es la situación, que nadie te está diciendo, che, acá tenés que pagar, esto es lo que tenés que pagar, va a ser durante tanto tiempo... Este importe.
1: Inclusive fue muy discutido el momento donde se entregaban las viviendas y
0: claro.
1: prácticamente uh-huh. la gente que vive no la pagó nunca.
0: Claro.
1: Eso demora un montón el resto.
0: Sí, sí,
1: está bien
0: sí,
1: que los políticos tienen su culpa.
0: Sí, claro que
1: porque
0: sí.
1: Porque vos, así como la entregás, tenés que tener la responsabilidad de cobrarla. ¿Viste?
0: Sí,
1: porque
0: por supuesto.
1: Yo he ido a muchos actos, Rodríguez.
0: Sí.
1: A muchos. Cuando hacía móvil de exteriores, he estado uh-huh. en muchos actos. Me hubiese gustado estar en este también, uh-huh. pero bueno, nosotros teníamos el sorteo central.
0: No, lógico.
1: He escuchado, mira, discursos políticos.
0: Ah, bueno, sí, eso es lo peor.
1: Que siempre se les dice, miren que ustedes tienen que pagar.
0: Claro.
1: Porque esto ayuda a que otras familias uh-huh. puedan también cumplir el sueño que ustedes están cumpliendo.
0: Sí.
1: Ido, no sé, te puedo decir... las 20 viviendas que se entregaron en la manzana enfrente de la escuela 6124. Uh-huh. Las había entregado Ramonda.
0: Mira.
1: Fui a la primera parte del barrio Malvinas.
0: Mira,
1: que se lo conoce como el barrio enfrente central.
0: Uh-huh. También.
1: Esa parte fueron 40. Y después busqué, fui a la segunda parte de la entrega de las otras 40 que había. Porque fueron entregados así por.
0: Sí, lógicamente.
1: Y el acto que más me acuerdo fue uh-huh. cooperativas.
0: Claro.
1: Que eran muchas menas cuando se inauguraron, uh-huh. que ahora, no sé, hay 300 casas ahí más o menos.
0: Y bueno, sí, hay muchas. Sí,
1: y fui a la primera parte, uh-huh. también ahí. También se les pidió, viste, que está bien que había familias que realmente las que hacían por sistema cooperativo estaban muy mal económicamente. Uh-huh. Se hacían excepciones porque también fue por categorías. Y no me acuerdo cómo fue bien el sistema, Rodrigo, te estaría mintiendo, pero había una reciprocidad.
0: Claro.
1: Había que algo devolver.
0: Sí, lógicamente.
1: Como tiene que ser.
0: Sí, además.
1: Porque regalar no.
0: No, sí. Pero además la gente lo que quiere, viste, sabes que si no hay un abono, no hay una contraprestación, no vas a poder escriturar.
1: No. Bueno, y de verdad que para mí me resulta increíble que a pesar de ese mensaje, después el político no,
0: claro,
1: no baje la orden, che.
0: No articula lo necesario.
1: Seguime esto, porque yo, yo te pregunto, vos alquilás.
0: Claro, por ejemplo.
1: ¿Cuántos meses te va a aguantar el propietario sin que le pagues el alquiler?
0: Hasta que tome alguna, ¿cuántos alguna
1: meses?
0: Medida.
1: Puede ser, sí, 3 meses.
0: No, creo que está siendo muy generoso. Usted.
1: Bueno.
0: No, creo que al primer mes. Es decir,
1: cuando vos estás alquilando, ahí vos tratás de juntarla de donde sea para pagar.
0: Totalmente, claro.
1: Y si encima, además, no hay piedad y tenés un interés.
0: Sí, además.
1: Si vos te demorás.
0: Además.
1: No vas a pagar lo mismo. Es lo mismo que cuando debes cualquier servicio.
0: Claro.
1: Celular, luz, todo tienen un interés.
0: Claro, porque. Y es muy interesante lo que usted dice, lo que habla del interés, porque acá, imagínate, no hay un interés al revés. En este caso, por ejemplo, es un Estado que no está cobrando lo que debería cobrarle y le está generando molestias a la gente, porque la gente que dice, che, yo puedo pagar, ¿y qué pasa si el día que me quieran cobrar yo no estoy en una situación económica buena que pueda pagar?
1: Claro.
0: ¿Qué hacemos con eso? No hay un interés al revés, ¿me entendés? No es que el Estado, por su ineficiencia, porque no hay otra respuesta más que la ineficiencia, no te esté cobrando hoy en día y venga un día a querer cobrarte todo junto, por ejemplo. Porque el Estado sabés que es así.
1: Sí, igual, ¿viste? Igual.
0: Y muchas veces puede responder.
1: A mí lo que más
0: forma.
1: Me preocupa es la enorme cantidad de gente que, bueno, tal vez dice, va, ya no me la van a cobrar,
0: exactamente,
1: o pago más.
0: Exactamente. Sí. O se genera esa cuestión tácita de decir, bueno, a mí nadie me viene a cobrar, yo no pago y no pasa nada.
1: ¿Y sabés dónde está la injusticia? Que generalmente cuando el primer trámite que hay que cumplir, más allá de, reitero, nombre, apellido, integrantes familiares, si tenés una persona con discapacidad, etcétera, exacto, etcétera. Chao, Maxi. Ya vamos a cubrir, ya vamos a tener toda la cobertura de Maxi.
0: Claro.
1: Lo primero que se cuestiona es lo que te deja fuera de cualquier posibilidad, Rodrigo, es el ingreso económico.
0: Claro.
1: Digamos, si a vos te sirve de base para anotarte cuánto ganás,
0: claro,
1: te tiene que servir de base si vos te ganaste la casa, de que esa base que vos pusiste, que fue clave,
0: exacto,
1: sea utilizada para pagar la casa.
0: Sí, por supuesto. Que vos sepas
1: si
0: que
1: no, si no anotemos sin pedir cuánto gana cada uno, claro, y que sea el voleo. ¿Me entendés?
0: Sí, que sea literal un sorteo.
1: Claro, entonces sorteo y al que le toca. Y si la quiere pagar, que la pague. Y si no, se la regalo.
0: Sí, porque eso es real. En este momento hay hay mucha injusticia porque hay gente que seguramente le van a exigir pagar rápidamente y otros que quisieran pagar. Y otros que, obviamente, hay que decirlo, hay gente que finge demencia y, bueno, no le cobran, no paga y no pasa nada.
1: Bueno,
0: pero también es la permisividad de un Estado ineficiente.
1: Sí, por eso te digo, porque si es tan preciso para pedir el requisito uno.
0: Exacto.
1: ¿Cuánto ganaste? Pregunta.
0: Claro.
1: Tráeme los recibos, el sueldo de todo.
0: Y por un pesito capaz que no entras al sorteo, pero es una estupidez, la verdad. No entras.
1: La base imponible se dice.
0: Claro.
1: Bueno, entonces vos decís, che, pará, me sacaron. Y a lo mejor vos tenías toda la intención de garpar.
0: Sí, y seguramente
1: porque
0: lo van a
1: hacer. Porque así como hay gente, viste que hay gente mala, que no garpa.
0: Sí, los vivos de siempre.
1: Son deudores seriales y no quieren garpar porque creen que el Estado les debe algo.
0: Claro. O ya está.
1: Sí, no, como sabemos qué pasa.
0: Sí.
1: Después hay mucha gente que sí quiere cumplir con su...
0: Totalmente.
1: Honra su deuda.
0: Sí, porque quiere estar tranquila.
1: Quiere estar tranquila y la otra, Rodrigo. ¿Vos viste las cuotas que salen en algunas casas?
0: Ah, bueno, además eso, sí.
1: Es
0: además,
1: una risa.
0: Además, capaz que pagás unas cuantas juntas de un saque y,
1: no
0: te pasa
1: nada. Y ahí viene todo lo que otro marco de gente que se rompió el que te dije para hacerse su propia casita, compró su terreno, compró el material.
0: Totalmente.
1: Y se indigna.
0: Y sí, y con razón.
1: Por eso te digo que le dan material para que se indigne,
0: claro,
1: lo indignado.
0: Es que sí.
1: Porque dice, pará, yo tuve que laburar, me priva de esto, vendí mi auto, vendí la moto,
0: sí.
1: Para hacerme comprar una puerta, porque quería ponerle esta puerta y no quería esta. Y claro, hiciste un enorme sacrificio para hacerte tu propia casita desde cero. Porque primero tenés que, para planificar una vivienda, tenés que tener el terreno.
0: Primero, dato no menor.
1: Primer dato, un terreno en Ceres no es tan...
0: No, accesible no,
1: no
0: es.
1: No es tan accesible en ningún lado, porque aparte quedan muy pocos terrenos vacíos.
0: Ah, bueno, también
1: es lógico. En el que se le dice casco urbano.
0: Sí, y hoy hay que decirlo, Martín, también. Cuesta un montón conseguir terreno porque claramente hay una fiebre de la construcción para alquilar. Es una realidad. Sí. Y hoy en día en nuestra ciudad lo estamos viendo.
1: Bueno, y la hubo en otros tiempos también, Rodrigo.
0: Sí, seguro.
1: La hubo.
0: Pero hoy creo que es más evidente porque...
1: Sí, hay gente que invierte.
0: Sí, y está muy bien.
1: Se hace departamentos para alquilarlos.
0: Y está muy bien.
1: Está bien, porque también la oferta del alquiler, Rodrigo, tiene que estar. Porque siempre va a haber gente
0: que es lógico.
1: Necesita alquilar. Mirá,
0: ¿cómo va la situación? No.
1: Me decían que mucha gente de los chicos estos que vienen de afuera a trabajar en la planta del parque solar.
0: Ah, por ejemplo.
1: El parque fotovoltaico.
0: Exacto.
1: Están alquilando.
0: Sí,
1: y van a alquilar por muchos meses.
0: Claro.
1: ¿Me entendés, Rodrigo? Uh-huh. Bueno, está bien, porque vos tenés que tener una oferta de alquiler.
0: Sí, tiene que existir, por supuesto. Siempre.
1: Pero también, a la par, la devolución de la gente que está viviendo en una casita que se la dieron. Uh-huh. No, perdón, no se la dieron.
0: No, exactamente. Fueron parte de un plan.
1: Sí.
0: Que accedieron
1: a un techito propio. Uh-huh. Porque eso, cuando vos la termines de pagar, lo más lindo debe ser cuando te dan la escritura.
0: Totalmente, claro.
1: ¿No? De la vivienda.
0: Exactamente.
1: Porque ahí sí, es como cuando vos compras un auto. Uh-huh. La empresa no te va a dar el papel hasta que no termines de pagar la última cuota.
0: El vehículo no es plenamente tuyo.
1: No, hasta que vos no garpes la última cuota, no es que vos vas a la concesionaria y te dice.
0: Claro, y no podés disponer de él. Porque no.
1: Claro, no vas a ser titular.
0: Claro, exactamente. No puedes hacer cosas básicas. O sea, y además corres el riesgo de que algún día todo lo que hiciste, toda la mejora que vos pudiste hacer en ese mueble, en ese inmueble o en ese vehículo, por ejemplo.
1: Ah, te quede en nada.
0: Que algún día alguien se lo quiera llevar.
1: Bueno, pero vos sabés que también hubo. Yo se había charlado con un amigo que era muy, muy reticente a todo esto.
0: Mira.
1: Yo tenía un amigo que quería el esfuerzo propio, ¿viste? Muy meritocrático.
0: Claro. No, bueno. Si
1: y
0: él
1: sostenía que todas las viviendas que se entregan, todas, que el Estado tiene que meter la uña, no le gustaba.
0: Mira, bueno.
1: No le gustaba porque él decía que sus abuelos, que fue un ferroviario, se la hizo él.
0: Por eso.
1: Bueno, tenía su ideología.
0: Sí.
1: Y estaba bien. El chabón no aceptaba.
0: Tenía un punto.
1: Y él también la laburó, un tipo que se dedicó a la ruralidad, fue empleado rural y pudo hacerse su casita. La hizo espectacular, obviamente, porque su sueldo en ese momento era muy bueno.
0: Bueno, sí, también.
1: Tenía su vehículo propio, sus hijos pudieron ir a la universidad. Todo. Un amigo, ¿viste? Bien. No le gustaba esto de que se entreguen viviendas, que las paguemos. Pero no porque estaba Milei, estaba hablando usted que yo con el vago conozco hace 40 años, Rodrigo.
0: Por eso, no.
1: No es porque ahora se haya descubierto el agujero del mate, digamos.
0: No es que pensó diferente.
1: No. Bueno.
0: Está muy bien.
1: Y él decía eso, dice, no, porque ¿sabes qué pasa? Vos agarrás.
0: Sí.
1: Te sacan a vos, porque esto es plata de nuestra, de todos.
0: Sí.
1: Y se la terminan regalando porque nadie la paga.
0: Ah, bueno.
1: Y dice, entonces, ¿sabes qué? Ya, si el padre y la madre entraron a la casa, no la garpan, dice, los hijos, que dicen, ¿para qué? Si no garparon esto. En algún momento tampoco van a garpar. Él tenía esa consideración.
0: Sí.
1: Y yo siempre le decía, pero pará, también hay que ver cómo controla el Estado todo eso.
0: Claro, exacto.
1: No, me dice, porque si encima no le van a hacer nada, no los van a sacar, ni van a desalojarlos, ni nada.
0: Sí, sí.
1: Es una pérdida.
0: Por eso, y yo en algún punto opino parecido, el Estado no cobra porque no quiere, Martín, ¿eh? A ver, no es que la gente se pasa de viva y se abusa del Estado.
1: Sí.
0: No existe tal cosa como, igual, ay, pobre inocente el Estado, ¿eh?
1: Por eso te digo.
0: El Estado no cobra porque no quiere.
1: Bueno, porque si vos clarificás al tema de las viviendas, vos le decís, bueno, para, de arranque, esto no se va a agarpar. Si vos lo decís de arranque, entonces yo ya estoy tranquilo de que eso es un regalo, Rodrigo.
0: Claro.
1: Entonces yo no le voy a ir a exigir a nadie, che, vení, garpame, ¿me entendés? Por estas condiciones. Pero si yo de arranque, el primer requisito que te pido es cuánto ganás.
0: Totalmente.
1: Y eso es lo que te incluye o te saca de la lista.
0: Claro, es un filtro tremendo ese.
1: Ese es el filtro.
0: Exacto.
1: ¿Me entendés? ¿Por qué después vos tenés que ser un chico bueno y aplaudidor si la termina ganando alguien? Que también demostró ganar, pero bueno, si demostró ganar esa plata, garpar la casa.
0: Por supuesto.
1: Porque vos te vas a indignar, porque decís, yo hubiese querido estar en la misma posición y yo le iba a pagar a la casa. ¿Se entiende? Y ahí viene la eterna discusión. Bueno, no sé, si a lo mejor la ganaba, a lo mejor estaba igual que el otro. No paga nada. Viste, yo hasta que no vea... No, porque vos hasta que no veas tan gente, Rodrigo, ideales hay muchos.
0: Ah, no, obviamente.
1: Porque todos dicen, yo si lo hubiese ganado, la pagaría la casita. Sí, después ver eso.
0: Sí, por eso, sí. Después sí, me gustaría verte si nadie va y te pide todos los meses que la pagues. Capaz que te haces el sonso, uno más del montón.
1: Siempre una excusa en contra.
0: Sí. O total, ¿qué va a decir? No, bueno, a mí nadie me intima, nadie me envía ninguna factura.
1: Y en serio,
0: un día,
1: te digo la verdad, no me acuerdo en qué gobierno de Busquets, pregunté, había un área de vivienda. ¿Quién estaba? No me acuerdo.
0: Mirá.
1: Viste, yo andaba, viste, también ahí pululando.
0: Bien, está bueno.
1: Haciendo móviles. Me gustaba averiguar datos, viste.
0: Esos son los datos importantes.
1: Sí, yo digo, che, ¿cómo es que esto? ¿Cómo se cobra? La gente pagó todas las viviendas, viste.
0: Sí.
1: Se me ocurrió preguntar, a lo mejor pregunté. A lo mejor pregunté mal, porque...
0: Es probable que...
1: Y tengo muchos amigos, mirá, de familias amigas que viven, claro, en esos barrios, ¿no?
0: No, es que yo sospecho, usted sabe, que ese tipo de preguntas a los estados no les gusta, no, que se las hagan.
1: Bueno, pero sé que en esa oportunidad, uh-huh, me habían dicho que la morosidad, sí, estaban para, uh-huh, primera junta. Mirá las casas que te estoy nombrando. Sí. Primera junta. Allá en los 70, Rodrigo, las, uh-huh, hicieron.
0: En los, imagínate.
1: Primera junta.
0: Hubo tiempo de ponerse al día.
1: Sí, un montón.
0: Sobrado.
1: Era primera junta. Santa, claro, Rita, que es Quilmes, pero es 106, que son las, uh-huh, casitas que se las conoció siempre como Fonavi. Sí, nunca, sí, entendí por qué les pusieron barrio Fonavi, pero bueno, ponele. Bueno,
0: quedó.
1: Sí, Fonavi, Santa Rita, pero es Quilmes. Había, en instituto también, había una, mira, columna de casas, no me acuerdo de qué parte, sí, del instituto, también viviendas. Creo que pagaba el 20%, mira, me habían dicho. El 80 se había olvidado de que tenías casa. Cosa loca.
0: Claro. ¿Y qué hacían para que ese 80 no se olvide?
1: Justamente en ese momento se llamaba dirección.
0: O no hacían nada.
1: No. La manejaba FONAVI, Fondo Nacional de la Vivienda.
0: Claro.
1: Y,
0: claro,
1: después había otras que se hacían con Fondo Provincial de la Dirección Provincial de Vivienda.
0: Claro.
1: No era de Dirección Provincial de Vivienda y Urbanismo, no. Ajá. Eso se fue agregando después.
0: Ah, se lo agregaron después.
1: Ah, después le pusieron Hábitat. Uh-huh. No sé por qué les cambiaron los nombres a la
0: secretaría. Y bueno, de cada gestión.
1: No, porque había que poner más funcionarios.
0: Pero
1: tenés que tener la Dirección Provincial de Vivienda. Un
0: cada
1: solo
0: gestión
1: tipo
0: le manda, viste.
1: Un solo tipo.
0: Le pone
1: y
0: el
1: una
0: nombre,
1: secretaria, ¿viste?, en todo caso, que pueda llamar por teléfono y decir, che, a este.
0: No. Es una estructura muy simple la que se plantea.
1: De Milei, la de Milei, que quiere sacar todo, que pongan dos personas en cada área. Porque después se crean cargos, viste, que se van multiplicando.
0: Ah, bueno, viste.
1: Bueno, ponele, pero no estoy en la. No se crean que tampoco compré todos los discursos de Milei. No se crean eso. Pero ponele, si vas a tener un área tan grande, con, sí, tanta responsabilidad. A lo mejor, bueno, tenés la responsabilidad, no tienes la Dirección Provincial de Vivienda, la responsabilidad de cobrarlas. Te capaz que pertenece a otra área.
0: Y no sé.
1: Legal y técnica, qué sé yo. ¿Cómo se llaman todas esas áreas?
0: Me imagino que ese organismo también puede participar, viste, diciendo, che, ¿me entendés? Yo hice las gestiones. Porque insisto, para mí, Martín, todos fingen demencia.
1: Sí, porque yo, por ejemplo, acá me plantean algo.
0: Sí.
1: Me dice, pero vos fíjate, también podés comprar con planes por muchos años. Sí. Acá me dan el nombre de una empresa muy conocida en Ceres.
0: Ajá.
1: Que hace viviendas.
0: Sí, sí.
1: ¿Eh?
0: Sí.
1: Dice, si ellos, vos no le pagás la cuota,
0: uh-huh,
1: más allá que tenés que tener gran parte de la casa pagada para que te la hagan.
0: Bueno, por eso. Y seguramente ellos,
1: pero
0: tienen,
1: pero si te queda algún remanente
0: garantías
1: y no pagás, uh-huh, vas a juicio, sí, me dice acá mi amigo.
0: Bueno, pero por eso.
1: Y hasta terminás con un quilombo enorme.
0: Y bueno, pero porque la empresa no se va a exponer a perder su dinero.
1: Porque es privada.
0: Lógicamente.
1: Claro.
0: Sí, porque hay una responsabilidad.
1: Pero al privado le pagan más que al Estado, Rodri.
0: Depende, viste. Depende.
1: Ah, hay privados que no te van a dejar pasar.
0: Como te digo, viste, también.
1: Al Estado lo quieren manosear.
0: También
1: todo.
0: los que deben no son sonso, Martín. No se van a meter en una de esas que saben que viste, que no pueden. Pero como te digo, la culpa no es del chancho. La culpa es del Estado.
1: Olvídate.
0: Mejor dicho, me corrijo. La culpa es de los funcionarios ineficientes que por error u omisión creen que esto les conviene, o creen que le hacen un bien a la gente, o no sé qué creen, te digo la verdad. ¿O será que tal vez no quieren ser antipáticos y cobrar? Capaz que es eso, no lo sé.
1: Bueno.
0: Porque, viste, vos lo que percibís muchas veces...
1: Pará.
0: Muchas veces lo que sentís...
1: No. Está bien, pará. No, está bien.
0: Disculpe la distracción porque me mandan mensajes.
1: Pero está bien, y lo puede leer. Yo también estoy recibiendo mensajes. Escuchá.
0: Claro.
1: Está bien yo tu apreciación. Pero decímelo de arranque.
0: Sí.
1: Acá vamos a entregar, uh-huh, 50 viviendas y te digo, en, sí, el acto decímelo, cuando, uh-huh, yo esté ahí con el micrófono filmando. Sí. Creo que todos estos que van a ganar a casa va a pagar, sí, 10 de los 50.
0: No, decime, che, el que quiera pague.
1: Ah, bueno, pero
0: decímelo directamente.
1: Vos me lo decís, claro, no hay problema porque yo ya me voy sabiendo, bueno, que a eso no le vamos a cobrar ni con un ametrallador.
0: Sí, no cobrar, bueno. Querido.
1: Bueno, está, ¿me entendés? Pero vos me lo decís. Entonces no hay problema, ya sabemos que no, está ahí 40, uh-huh, familias de las 50 que ganan la casa, no van a pagar.
0: Claro.
1: ¿Me entendés? Tontos los 10 que pagan, porque encima se sienten, uh-huh, se sienten mal, ¿viste?
0: No, pero no son tontos porque el tonto que paga tiene escritura.
1: Bueno, sí, pero los otros se quedaron, vos sabés que...
0: Pero el otro,
1: cuando me dijeron, bueno, en primera junta había, ¿sabés cuánto habían pagado, uh-huh, la casa de todas las casas que se habían, uh-huh, entregado? No sé si 4 familias.
0: Y bueno.
1: Y te digo, lo sé de primera mano.
0: Y bueno. ¿Pero la culpa de quién es?
1: Y los otros estuvieron ahí, creo que, mira, hace 1000 años que están ahí, creo que un día vinieron y les dieron escritura a todos.
0: Igual. Ah, bueno, ¿y eso? ¿Por qué permitimos que el Estado haga eso también? Ah,
1: creo que a todos.
0: No, pero eso ha pasado.
1: No voy a ser absolutista.
0: No, pero eso también, ojo, no ha pasado solamente en nuestra ciudad. ¿Pero por qué permitimos y festejamos eso?
1: No, porque yo no lo festejo.
0: Ah, bueno, pero ¿sabes qué pasa, Martín? No te lo dicen. Porque cuando vienen los funcionarios provinciales a darle escrituras a alguien, no te dicen si esa persona pagó todo lo que tenía que pagar.
1: Sí,
0: te dicen que le vienen a dar la escritura.
1: Nosotros le damos por hecho que pagaron.
0: Ah, bueno.
1: Ah,
0: ¿Y los papeles?
1: Bueno, y ahí está el
0: famoso. ¿Me entendés?
1: Bueno, y ahí está bueno. los famosos que te salen a decir, no te van a ir a cobrar. Es como cuando se dice, te hicieron 2 multas por la moto mal estacionada. Pues, no te la van a ir a cobrar porque están en campaña política.
0: Bueno, exactamente lo mismo.
1: Bueno, sí, la sí, casa sí, sí. ¿Entendés? Bueno. No va a ser cosa que te enoje. Como también están los políticos que te llaman y te dicen, mirá, acordate que yo te di la casa. No, vos no viste nada.
0: Sí, olvidate,
1: bueno, olvidate. Me decía mi amigo también. Olvidate. Siempre tener argumentos que los políticos vienen y te llaman y te dicen, no te olvides que yo te di una mano. No, vos no me diste nada.
0: No, sí.
1: Vos a mí no me diste nada.
0: Y bueno,
1: eso, los políticos administraron una cierta cantidad de plata que se cobra de todos los impuestos que pagan todos los demás ciudadanos para poder construir. En vez de un pedazo de puente, construyeron 20 viviendas.
0: Mirá.
1: ¿Entendés? Porque la obra pública es así. Y no te dieron nada. O sea, vos agarraste, entraste al sorteo, y en el sorteo, para entrar al sorteo, tuviste que pasar una cierta cantidad de...
0: Tuviste que pasar la zaranda de los
1: que
0: criterios.
1: Que después se denuncian acomodos y todas estas cosas, yo no puedo ratificarlo porque yo he ido... Yo te digo la verdad.
0: Pero esta altura, ya
1: creo. No, escuchá, el mito de...
0: Sí, los mitos, sí.
1: No, bueno, el bolillero.
0: Sí, pero bueno, hoy ya con todo,
1: un día se sorteaba, me acuerdo. Era la sociedad italiana. Mirá. Un acto impresionante. Venían los del gobierno, vinieron.
0: Mirá.
1: ¿Quién gobernaba?
0: ¿Qué año habrá sido?
1: ¿Quién era el que gobernaba?
0: ¿Qué muchacho teníamos, viste?
1: El popular Jorge Oveira. No me acuerdo. Pará. Sí, por ahí era. Viste, yo les digo populares, discúlpenme si algunos son fanáticos de algún... De alguna de todos
0: son
1: estos políticos.
0: Son todos populares los gobernadores.
1: Es una joda, parece. ¿Viste? Uno se lo toma chiste, pero hay gente que lo toma muy en serio.
0: Claro, en serio.
1: Ya el otro día me lo marcaron del programa. Dice, algunas cosas, estoy de acuerdo que nos riamos, pero algunas cosas ya de verdad nos dan para la risa.
0: No, que algunas cosas ya dieron vuelta y ya
1: lo
0: son
1: que pasa
0: chiste.
1: Es que cuando hablas de los políticos parecería que todo fuera muy gracioso. No es tan gracioso.
0: No son vacas sagradas tampoco para que las adulemos.
1: No, viste, sí. Y bueno, se hizo un acto impresionante.
0: Claro.
1: ¿Qué casas eran las que entregaban? Las que sorteaban, perdón, no se entregaba.
0: Se sorteaban.
1: Estaban en planificación de obras, ya se estaban construyendo las casitas.
0: Claro.
1: Y hicieron un acto impresionante. Creo que eran, Raúl, el intendente.
0: Ajá.
1: Era. Y me parece que era Obey, el gobernador.
0: Mirá.
1: Sí. O Reutemann. No me acuerdo. Por ahí, por él. Y eran las viviendas, creo que están enfrente ahí sobre calle Independencia. Ah, que están en el cuadrado. Sí, ellos la sortearon.
0: Wow.
1: Sí, me acuerdo. No sé, por él. Eran esas ahí. Y voy al acto, ¿viste? Como periodista. Y éramos poquitos los medios que estábamos. Íbamos. Y me paré al lado del bolillero. Porque me habían dicho, dice, acordate que cómo sacan la bolilla de los acomodados.
0: Mirá los bolilleros.
1: Había un montón de gente. No, pero aparte, había mucha gente, Rodrigo. No es que estamos hablando de que había... poquitos.
0: Claro.
1: Lleno el salón.
0: Sí, la gente con posibilidades va.
1: Porque algunos actos se hacían en la que ahora es la boca de cobro del municipio. Viste que está el galpón al lado del liceo. Que ahora no se llama más liceo, se llama licencia de conducir.
0: Claro, exactamente.
1: Bueno, ahí se hacían algunos sorteos más chicos, era el salón de actos.
0: Ah, me acuerdo de ese salón, sí.
1: Me acuerdo, se hacían los actos ahí. Y en este, como era tanta gente, lo llevaron a la italiana. Había una multitud.
0: Mirá.
1: No sé, que había un alfiler. Empezaron, viste, la oratoria, aquí acá, gobierno presente. Largaron con toda la parafernalia, ¿viste?
0: Ahí es.
1: Copada.
0: Mamita querida.
1: Para el que nos gusta, no sé, a mí me gusta escucharlos, ¿viste? Y la gente, viste, seria, y una emoción tenían. ¿Tenía un nerviosismo la gente?
0: Sí, la verdad que es
1: impresionante, fue.
0: Lo es.
1: No, ¿sabes qué? No eran esas 20 viviendas.
0: ¿No?
1: Me parece que eran las 40 primeras que se hicieron en Malvinas.
0: Ah.
1: Esas fueron las que primero, que estaban toda la gente solta.
0: Claro.
1: Había gente a dos manos. Terrible. Afuera. ¿No sabes lo que era italiana? Estaba todo lleno. 11 de la mañana empezaron. Terminó como a las 3 de la tarde. Empezaron, ¿viste? Y vos sé que llaman testigos.
0: Ah, bien.
2: Y yo estaba ahí, yo estaba en el, al lado del bolillero.
0: Pegadito, ¿no? Usted dijo, yo acá la veo, si pasa algo raro la veo, dijo usted.
1: Claro, pero digo, ¿cómo lo hacen? Porque, claro, viste, claro, es como los magos. Viste, cuando vos querés ir a ver un acto de magia, querés saber qué, cuándo está el truco.
0: Y pero es como supuestamente la, como las bolillas calientes y todo eso que dicen del sorteo
1: no,
0: de FIFA.
1: No, sé, no sé, no sé.
0: Lo mismo.
1: No sé. Yo no, vi que por estaba, eso, por ejemplo, por un tablero como trae Liliana acá.
0: Claro.
1: Y estaban uh-huh. todas las bolillas.
0: Exacto, exacto.
1: Y las van poniendo enfrente de los testigos, uh-huh. la mujer ahí que viene, que es la que manejaba el claro. sorteo, porque no había computadoras todavía para
0: claro, todavía
1: manejar
0: se
1: todo
0: mano.
1: Digital. Uh-huh. Todo, había muchas mujeres que tomaban planillas.
0: Exacto.
1: ¿Viste? Y toda gente así, bien de oficina.
0: Sí, sí, sí, claro, claro.
1: Largo, y bueno, después estaba la gente de la municipalidad uh-huh. que supervisaba, estaba el que Mirá. Servía café. Bueno, estaban todos, llegó un circo enorme. Era.
0: Fueron todos a laburar ahí ese
1: ah,
0: día.
1: Ah, terrible circo.
0: No me quemé.
1: Y nosotros, los medios, que éramos pocos, porque había tres radios y el cable. Claro,
0: y no parte del circo también.
1: También éramos parte del circo.
0: Bueno, fue un lindo sitio.
1: Y nos decía, me dice, Martín, hacenos ganar. Y se transmitía por la radio en vivo.
0: Me encanta, me encanta, me encanta.
1: Y claro, recién estábamos los albores, Rodrigo, del celular.
0: Sí, imagínate.
1: Imagínate, no estaba todavía el WhatsApp.
0: Claro, no había posibilidad de fotos, nada, ¿no?
1: Teléfonos fijos, ¿viste?
0: Totalmente, totalmente.
1: Y me acuerdo que empezó el sorteo y estaban las tres mujeres testigos, inclusive a las tres las conozco. Las que estaban ahí, porque ellas también estaban anotadas.
0: Ah, mira. Sí. Bueno, medio contradictorio.
1: Claro, no, eran testigos anotadas dentro del listado, pero ninguna de las tres tuvo la suerte de ganarlo, Rodrigo.
0: Qué magana.
1: Sí, tío. Sí. Y bueno, estaba el testigo, después ponen un escribano.
0: Lógico.
1: Que también trajeron.
0: Claro.
1: ¿Viste? Y yo estaba ahí, y el otro periodista, que no me acuerdo quién era el otro muchacho, estaba ahí. Estábamos ahí, no es que nosotros no veíamos. No, estaba al lado, yo estaba al lado del bolillero.
0: No había forma de que algo extraño suceda, digamos.
1: Y después salió el rumor que habían incomodado como 5 o 6.
0: Ah, pero...
1: Bueno, ponele. No.
0: A ver, en el sorteo yo creo que es imposible. Después yo, viste, no quiero decir
1: que... encima poca bronca porque te dicen, por ejemplo, vamos a sortear la vivienda ubicada en el lote, ponele 8, vivienda 14, qué sé yo.
0: Claro.
1: Ponele. Porque después están los que van hacia el frente de una del oeste, este, uh-huh. te lo acomodan. Y bueno, sorteaban. Y viste, la bronca te da cuando dice titular Rodrigo Bustamante.
0: Claro.
1: Vos saltás en una pata.
0: Olvidate.
1: Suplente Martín Fabián. Uy, la pucha.
0: No me quemé.
1: Porque el suplente nunca accede.
0: Exacto, claro.
1: No nunca, es como un equipo de fútbol. Porque
0: nunca llegás,
1: si Bustamante no paga la casa, el suplente, olvídate.
0: Eso nunca pasa.
1: Ah, nunca pasa, sí. Escucha, ¿y los que venden las casas? Bueno, ¿la casa la suplente?
0: Sí.
1: ¿Y los la prioridad, la prioridad la tiene el suplente?
0: ¿Y los que resulta que después te enteras que tenían casa?
1: Nah, bueno, eso pasó.
0: ¿Cuando te dicen que es de vivienda única?
1: Bueno, eso también pasó. Pero ¿quién falló ahí?
0: ¿Pero quién verifica los datos?
1: ¿Pero quién falló?
0: El Estado. Una vez más el Estado.
1: Y bueno, el que discute es Javier. Por eso de Javier discute todo eso y le dan argumentos.
0: Bueno, pero la solución hay que decirle a Javier, como bien debería entender... Es que no es cortar con todo, es mejorar lo que funciona
1: pero
0: mal.
1: Pero bueno, ahí está, es lo que te digo.
0: ¿Viste?
1: Entonces, vos tenés todas estas circunstancias que se van sumando,
0: claro.
1: Hasta inclusive discutido quiénes son las que las ganan.
0: Ah, bueno,
1: porque
0: bueno,
1: también se discute eso. Eso quise llevarte cuando yo participé. Pero claro. ¿Sabés cuántos sorteos tengo en la espalda, Rodrigo, yo? De muchísimo. Ahora los nuevos no los vi. ¿Cómo se sortean los nuevos? No sé, ¿a dónde fue? No tengo ni idea. ¿Qué lo hacen computarizado?
0: Sí, sí. No estoy pudiendo encontrar número... el sorteo que se hizo acá en 2022. No sé qué pasó con todo ese material.
1: ¿Dónde fue ese sorteo?
0: El que se hizo en el CEF, ¿se acuerda? Ajá. El que se hizo en 2022.
1: ¿Pero no eran las 20 viviendas Luple?
0: Claro, claro. Quería recordar cómo fue el sorteo, pero no lo estoy pudiendo encontrar.
1: Pero yo no estuve ahí como periodista, ¿no fui un ratito?
0: Ay, no sé. Recuerdo que lo vimos en vivo, pero no recuerdo si estuvimos ahí. No, creo que no. Creo que no, pero lo seguimos en vivo, sí.
1: Para mí tendrían que sortearlo por lotería.
0: Podría ser, pero...
1: Yo te asigno un número a vos.
0: Pero si vos lo haces en vivo,
1: tipo gordo de Navidad. Te doy un número. No, en serio, no te rías. Te doy un número así. Y tiro las bolillas ahí y voy cantando.
0: Sí, porque...
1: En la lotería, qué mejor que la lotería nacional. La lotería provincial.
0: Sí, como se sortean los créditos nidos, sí. Como hoy en día se está haciendo.
1: Exacto.
0: Sí, no habría ningún problema, pero viste...
1: Ah, lo tenía que ganar una amiga, un crédito.
0: Ah,
1: nido.
0: Mira, qué bien, excelente.
1: Sí, qué lindo. Me puse contento porque ella no tiene casa y tiene laburo estable a partir de... Mira. Sí, ahora, hace poquito. Ella que se ve que cumplió con el requisito de la devolución. Porque
0: claro.
1: Así que bueno, seguramente va a poder tener su casita. Está buenísimo.
0: Sí, sí, la verdad que
1: sí. Che, bueno, acá me escribieron, me escribió gente que...
0: Sí, sí.
1: Nah, pero no es de risa, no, pará. Me dices que...
0: No.
1: Me dice Pablo, te quisiste cagar de risa. No.
0: No, sospecho
1: yo,
0: que...
1: No, en eso, no sé cuál entendió él que nos reímos. No, yo no me río. Lo que digo es que el circo es grande.
0: Sí, sí.
1: Para que después se termine saliendo a decir que hubo acomodos en las bolillas.
0: Claro, por ejemplo.
1: ¿Me entendés?
0: Bueno, pero es también, me imagino yo, la molestia del que por ahí no tuvo la suerte de llegar y uno los comprende también, ¿viste? Hay mucha ilusión, eso.
1: Pasa
0: eso,
1: que hubo, no hubo datos de gente que después ganó la casa, se fue a vivir, trajo otra gente.
0: Por eso. Y casas que nunca se ocuparon.
1: Casas que nunca se ocuparon, la otra, claro. La que vos decís.
0: La casa, o la casa que se volvió la casa de fin de semana.
1: Viste, esas cosas son raras.
0: Sí, sí, por supuesto. Pero también,
1: y
0: obviamente...
1: La gente se indigna.
0: Sí, sí, y con razón.
1: Por eso
0: y,
1: no
0: y
1: cree tiene... nada la gente.
0: Bueno, pero tampoco... Primero que no podemos descreer de todo, pero sí lo que tenemos que exigir como ciudadanos es que el Estado instrumente de verdad los controles. Vos sabés que... insisto, me vuelvo a confundir. Estado y funcionario no son lo mismo. Hay muchos funcionarios, Martín, que le tienen miedo al control. Porque siente, capaz que como decíamos esto, como se dice siempre, es como que en época de campaña no hay que hacer control, y como algunos viven en campaña permanente, no quieren molestar a nadie, ¿viste?
1: No, bueno.
0: Y no podés.
1: Pero el rol, ese, por eso Javier...
0: No podés transitar una...
1: Por eso no se oculta con la motosierra y todo eso.
0: Bueno, sí, pero Javier está ahí nomás también,
1: porque
0: ¿eh?
1: Vos tenés que avanzar, ¿viste? Loco. Pero pará, si no ordenás esto... Esto es un quilombo.
0: No, bueno, pero en ese sentido son todos iguales.
1: Igual,
0: ¿eh?
1: Y no, yo no digo eliminar. Hay que ordenar.
0: Sí,
1: y continuar. Si es funcional, está bueno. Sí. ¿Me entendés? Sí. Bueno, ya está. Se hizo el control. Bueno, listo. Claro. ¿A quién hay que echar? Todo esto que son todos los corruptos. Listo. Echamos todos los corruptos. Y bueno, traigamos otros que sean mejores. Porque para poner más corrupto es lo mismo.
0: Ah, no, sí, olvídate.
1: Bueno, che, acá me cuentan un caso,
0: mirá,
1: por ejemplo.
0: A ver.
1: Que, bueno, la familia de nuestra amiga dice que tenía una casita del plan Fonavi.
0: Mirá.
1: Le entregaron Fonavi, ¿no?
0: Bien.
1: Fonavi, que ya Fonavi creo que no existe más.
0: No, corrección, el plan Fonavi sigue vigente.
1: No, pero ¿y el Fondo Nacional de Vivienda? Que es un fideicomiso eso.
0: Sigue vigente. Así que no sé por qué onda esto no se conoce y no se usa.
1: Ajá.
0: Habría que investigar. Está publicado en el sitio del gobierno.
1: Está bueno que lo puedas ver, Rodri.
0: Viste, así que si sigue vigente, podría cobrar tranquilamente lo que le deben.
1: Sí, pará, nosotros yo no me sé la última hoja. Sí. ¿No estarán cobrando?
0: Ojalá que sí.
1: Ah.
0: Ojalá.
1: Pará. Yo quiero. ¿No estarán cobrando?
0: Ojalá que sí.
1: Porque esto es raro que no te quieran cobrar,
0: Mirá, yo no sé.
1: Bueno.
0: Ojalá que estén cobrando.
1: Escucha, dice que la boleta llegaba todos los meses, Rodrigo.
0: Bien, eso es bueno, eso facilita mucho las
1: cosas. Llegaba la boleta para abonar. Cuando te atrasabas, te hacían un plan de pago con sus intereses correspondientes.
0: Bien, bien.
1: Dice, te mandaban una hoja con el detalle de las cuotas que estaban impagas.
0: Claro, excelente.
1: Me dice nuestra amiga.
0: Bien clarito.
1: Para teniendo un plan Fonavi, ¿no?
0: Claro.
1: No sé, la provincia, ¿cómo se llama el de la provincia? ¿Cómo era que se llamaba? No me acuerdo cómo nombre tenía. Tenía un nombre reconocido. Bueno, me olvidé.
0: Sí.
1: ¿Qué me dice mi amigo por acá? Acá te mandaron un mensajito, Rodri, sobre el tema de...
0: Ah, le reenvié algo para que vea, sí, pero bueno. Y nos aportaron también dato. Nos aportaba Maxi un dato que también de info. Es que, además, a cada familia de las que recibió hoy su casita, se les brindó un calefón y una estufa también. Y teníamos por acá la imagen también que nos hizo llegar.
1: Pero
0: Max,
1: acá dice que aparentemente hay un caso de una de las personas que recibió que tiene casa.
0: Ah, eso llegó después, en otro mensaje aparte, privado.
1: Qué raro.
0: No, sí.
1: Pues son viviendas sociales.
0: Sí, por eso, viste. Pero bueno, son este tipo de situaciones como lo que usted estaba hablando, de los mensajes que empiezan a circular en la comunidad... Que corresponderá que el Estado verifique, por supuesto, ¿no?
1: Sí.
0: O sea, porque sabemos cómo...
1: No, si no sería muy injusto.
0: Sí, por supuesto, por supuesto.
1: Estamos hablando de que esto es para gente que de verdad no puede pagar nada.
0: Pero bueno, usted sabe cómo es. Vivir en una ciudad como Ceres, donde, como dicen, mucha gente se conoce, es el problema de que cuando tal vez salís en una foto, alguien puede decir, che, pero esta persona... Y eso se va a correr esa bolilla ahora y ojalá el Estado pueda verificarla.
1: Sí, a mí me gustaría tener el nombre de los seis. No los tengo. Los debe haber nombrado ahí.
0: Claro.
1: Después de verla. Vamos a revisar en la próxima media hora que nos queda.
0: Vamos a revisar los
1: materiales. A ver el video, porque no pudimos todavía tener ese video. Che, Toti me está pasando un cartelito por acá sobre el tema del aniversario de Atlético de Selva.
0: Ah, mira qué bien.
1: Hoy están de cumpleaños los selvenses. Che, 100 años.
0: 100 años, qué bien.
1: 100 años Club Atlético Selva. Con San Lorenzo Tostado son los dos clubes socios fundadores prácticamente.
0: Son los más antiguos. Mirá, qué bien.
1: Qué lindo. Vamos a hacer una oratoria. Voy a hacer unas palabras alusivas.
0: Me encanta.
1: Al día de la fecha, en el centenario.
0: Qué bien.
1: Forjado, club, con aquellos primeros habitantes de la ciudad.
0: Para mí, por cumplir los 100 años, se merecerían el campeonato.
1: Cuando la mezcla se hacía pala, ¿no? Con claro. el camión acá de Luca Materiales que te trae. Ya claro. La mezcla hecha, Rodrigo.
0: Claro, viste. Para mí, mira, entendiendo que cumplen los 100 años como institución, deberíamos seguir la instrucción y la filosofía de Chiqui Tapia y deberíamos darle alguna copa.
1: Está bien, así que tendría que llamarlo de Martino.
0: Exacto, este año que le arme una copa.
1: La copa centenario para...
0: Sí. La...
1: ¿Cómo te cagás de risa de dirigentes serios vos, Rodrigo?
0: ¿Por qué? No, yo no me río, che, por favor.
1: Te noto que estás últimamente muy, muy sobrado con algunos políticos.
0: ¿Por qué? No, estoy sobrado, no. Lo que pasa es que no son vacas sagradas. Primero que no le debo nada a ninguno, por suerte.
1: Bien.
0: Y después, viste, el que se quiera sentar y quiera charlar y discutir, ni ningún drama. Yo no tengo problema. No sé si ellos estarán en la misma situación algunos.
1: Ah, está todo lindo.
0: Porque algunos, viste, algunos saben mucho discurso, pero después cuando tienen que interactuar, no.
1: ¿Qué va?
0: Pero bueno, no importa. Y me decía más temprano,
1: sí.
0: para que le cuente a su amigo también, el que descree mucho de estos planes.
1: Ah, no, que no, pero más que descreer, no quiere.
0: Bueno, que le avise que hay que cambiar la constitución, porque el acceso a la vivienda es parte de los deberes que el Estado tiene que cumplir, ¿viste? Sí. Sí, es el derecho a la vivienda, que no se nos está cumpliendo, pero bueno.
1: Cuando las tantas cosas que no se cumplen.
0: Uno más, una mancha más al tigre, ¿viste? Pero bueno.
1: Sí, pero yo lo entiendo a él.
0: Sí,
1: porque a él
0: sí,
1: le costó
0: sí.
1: mucho.
0: Bueno, pero él tuvo la oportunidad y bendito sea. Que
1: sí, sí, laburando a lomo de caballo.
0: Hay gente que laburó toda la
1: rural,
0: vida.
1: Rural, él era empleo rural, claro, no era dueño del campo.
0: Pero hay gente que laburó toda la vida y
1: no
0: así.
1: Llegó.
0: No.
1: Pero bueno, por eso también hay que plantearnos qué pasó en el camino.
0: Claro, ese es el punto.
1: ¿Qué pasó en el camino?
0: Sí.
1: ¿Por qué antes los abuelos hacían su casita?
0: Claro.
1: Ninguno alquilaba.
0: No, es verdad.
1: Todos tenían su
0: mayoría,
1: casita.
0: La mayoría lograba su
1: casa. Sí, algunos le habrán dado la mano al Estado en algún momento.
0: Sí.
1: O sea que, por ejemplo, cuando se hicieron las casitas horno también. Mirá. ¿Viste que las casitas horno tenemos casitas horno?
0: Claro que tenemos.
1: En tiempo eran plan de viviendas esos.
0: Mirá, bien.
1: Y hay gente que las ha modernizado, las ha dejado espectaculares en algunos lugares donde se entregaron.
0: Totalmente.
1: Pero, bueno, así siempre ha habido asistencia. Pero no darte 500 viviendas, ¿me entendés, Rodrigo?
0: Claro.
1: No. Ayudemos a los que realmente necesitan porque no tienen chance.
0: Sí.
1: Pidámosles que contribuyan con el pago de una cuota, pero el que se podía hacer, se la hacía.
0: Ah, bueno, sí.
1: Acá lo que se cortó todo es que vos no te la podés hacer ni laburando toda la familia junta.
0: No, que la verdad que si salimos
1: algo
0: a...
1: pasó, ¿me entendés?
0: Y sí.
1: Se rompió
0: todo.
1: ¿Antes qué eran? ¿Mago?
0: No. Lo que pasa es que no hay estabilidad y se rompió la economía y no hay control de ningún tipo. Sencillo como eso.
1: Bueno.
0: Y ni hablar de que la gente gana dos mangos, ¿no?
1: Sí, a compensación.
0: Es difícil.
1: Pero
0: yo calculo que debe ser bastante difícil pagar un alquiler y construir una casa al mismo tiempo. Sospecho, no sé por qué lo sospecho.
1: No sé.
0: ¿O
1: sí,
0: me equivoco?
1: Sí.
0: Ah, bueno, sí, claro, ese es el tema. Debe ser bastante difícil pagar un alquiler y en simultáneo pagar la construcción de una casa. Pero bueno, ¿viste? Ni hablar si querés comer.
1: Bien. Che, me está escribiendo mi amiga por acá. A ver qué me dice mi amigo Carito.
0: Mira.
1: En el sorteo del barrio Malvinas salimos sexto. Nunca me olvido.
0: Mirá.
1: Yo estaba trabajando y lo escuchaba por radio.
0: Qué lindo.
1: Largué la bandeja ese día. Era como vos contabas, ¿viste?
0: Claro, como nos rememoró usted.
1: Qué hermoso saber que te ganaste la casita.
0: Qué lindo, la verdad.
1: A mí me es el acto que, yo te digo, más allá de toda esta parafernalia linda, la emoción, yo he visto arrodillarse en los ganadores.
0: No, sí, mi mamá.
1: Llorar desconsoladamente.
0: Es hermoso, sí.
1: Sí, ni hablar. Y la bronca propia del que no ganó.
0: No, bueno, obviamente.
1: También.
0: El dolor de tener que seguir.
1: Pero lo recuerdo. Y se escuchaban ese bolillo. Era un silencio.
0: Sí, seguro.
1: ¿Viste? Pero bueno, política, un lindo acto.
0: No, bueno,
1: me gustan esos actos, ¿viste?
0: Sí, son.
1: Más
0: son...
1: representativos del peronismo, ¿viste? No sé por qué.
0: Bueno.
1: ¿Por qué los noto así?
0: Bendito sea que tenga ese concepto del peronismo entregando viviendas. Bendito sea. Ojalá los otros partidos
1: que
0: también.
1: La gente va por el bolsón.
0: Ojalá los otros partidos también generaran viviendas. Como por ejemplo, bueno, por suerte hoy en día tenemos una gestión que está gestionando. Ojalá consigamos muchas más. Lo mismo para la gestión provincial. Pero bueno, lástima que tenemos un presidente que no sé. Creo que no inauguró una vivienda y no va a inaugurar una vivienda en su vida. Pero bueno.
1: No, porque no sabía que está el plan con nadie ahí. Capaz que no se enteró.
0: No, debe ser que no. Bueno, pero ahí tenés. Federico, el número uno de los inútiles que tienen esa gestión de gobierno.
1: No, la desregulación.
0: El número uno de los inútiles. Se ve que no se enteró del Fonavi. Qué raro, porque es raro, no, pero, si no lo hubieran derogado.
1: Ya lo hubiesen desregulado.
0: Ah, pero la del hacer dedo, la de los azotes, la de los castigos, la de las palomas mensajeras y todas esas pelotudeces, esas sí las repasó a todas.
1: Escucha, querida, la vivienda digna es un derecho humano.
0: Claro.
1: No se puede enojar porque entreguen viviendas.
0: Bueno,
1: sí, él tiene, este amigo tiene esa idea, Chelito. Mm. Digamos, la tuvo siempre, ¿eh? No sé, hace muchos años que no lo veo.
0: Claro, claro.
1: Que no charlo con él, por supuesto. Él le vive acá, en su casa, que está muy bien hecha. La pudo construir con mucho laburo, pero él tenía esa ideología de sus abuelos.
0: Nadie le
1: va a abuelo, sus esposo. Abuelos y bisabuelos eran inmigrantes, le costó todo un Perú, qué sé yo, ¿viste? Tenía esa idea. Mm. Tampoco quiere decir que tenga la razón. No, no, tenía esa idea.
0: No, no, obviamente.
1: Tenía esa idea. Mm. Pero bueno, ¿viste? Que de los tantos que se plantean algo, ¿viste? Es muy fácil hablar de cuando vos tenés tu propia casa, hablar de los otros.
0: Ah, bueno, obviamente, sí, sí. Cuando también uno tiene las cositas... Qué malos que son.
1: Vos tenés el piso de Recoleta, claro, donde vive Alberto Fernández.
0: Por ejemplo.
1: Y va a salir a hablar de los que no tienen.
0: Bueno, pero por eso te digo también, a veces cuando los políticos se quieren hacer los empáticos y te quieren hablar de la vivienda, te quieren hablar de la educación, te quieren hablar de la salud, del mismo sueldo, o cuando dicen estamos haciendo... No, no te sumes, no te enganches, Cancán. Vos no haces ningún esfuerzo. Vos llegás bien a fin de mes, vos tenés casa. A tus hijos no le falta nada. A tus hijos seguramente no van al hospital. O sea, no, sí, la verdad.
1: Se juzga.
0: Por eso, la pseudoempatía de muchos políticos, la verdad que es molesta.

0: Están anotadas.
1: Obvio.
0: Para las viviendas que se están haciendo. Ah, claro, que no le falta mucho tampoco para las terminarlas. Mm. Las que están enfrente de las duplex, Rodri.
1: Ah, muy bien.
0: Se sigue agrandando el barrio 9 de julio.
1: Bien ahí, bien ahí. Bienvenido.
0: Sí, la otra día pasé, salí con el auto, viste, a hacer un recorrido por algunas obras, tomando los mates. Y pasé por las casitas. Estaban pintaditas todo. Vale, estaban terminando de pintar. No sé si tienen. No, no, no. Para, yo no entré.
1: No, pero.
0: No sé si adentro.
1: No,
0: y la otra. Sí. Esta me va a robar un minuto.
1: Sí.
0: Las viviendas se entregaban con todo. Las viviendas Fonavi entregaban con piso de mosaico.
1: Mirá, muy bien.
0: O ahora sería cerámica.
1: Claro, claro.
0: Todo el baño instalado, cerámica, bidé inodoro, pileta.
1: Mirá, bidé.
0: Todo. Escuchá. Completo.
1: Sí, y tanque
0: de agua.
1: Mirá, bien.
0: Porque no había pantalla solar, ¿no?
1: Claro, exactamente. No se usaba.
0: No se usaba. Y vos entrabas a las casas, ya tenías que llevar los muebles y cuidar de no rayar la cerámica.
1: Claro.
0: Después las convirtieron en viviendas evolutivas. Ya le fueron sacando. Te empezaron a poner la piletita de para lavar los calzoncillos de plástico.
1: Ya fueron achicando el presupuesto.
0: Claro. Le hicieron, se llamaban evolutivas, le pusieron. Que vos tenías que ir haciéndole cosas vos, ¿viste?
1: Claro, podía ir a vivir
0: rápido porque lo primero que te diga se te daba la casa, pero tenía que hacerle los pisos.
1: Agradece que está terminada, faltaba que te digan.
0: Claro.
1: Sí, que en algunos casos sucedió eso, ¿no? Agradece que te la entregan.
0: Pero antes no era así. Yo vi cuando se entregaron las casas estas enfrente de la escuela Semisito 24, todas esas, las primeras están de Malvinas, todas terminadas.
1: Esas estaban bien. Bueno, hay otra gente que las recibió y las tuvieron que terminar.
0: Ah, bueno. Evolucionó.
1: Claro.
0: Dos y cinco. Ya venimos, dale.
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0: 24 del mediodía, señoras y señores, hasta acá hemos estado llegando, gracias a la gente que nos ha escrito. Vos sabés que hay una... he estado consultando, sí. Tengo que decirte, Rodrigo.
1: Me llegaron muchas consultas.
0: Me llegaron algunas consultitas, bueno, con respecto, bueno, cómo se entregaron y a dónde estaban anotadas estas personas, de verdad que claro, ahí claro. Ya algunas cosas se me fueron de la memoria. No recuerdo cómo se anotaron, cómo se los relevó y
1: claro.
0: Todo esto sobre estas viviendas entregadas hace un ratito. Porque hay especulaciones varias en las redes, estoy viendo.
1: Sí, sí. Es
0: que algunas capturas ya han aparecido.
1: Por eso. Le va a quedar responsabilidad al gobierno en informar ahora porque veo que
0: sí.
1: Está bueno. Nadie va a discutir la utilidad y la buena voluntad de este programa, pero viste...
0: Sí.
1: ¿Viste cómo es? Genera suficacia. ¿Viste?
0: Bueno, y estaba viendo que también ahí la gente de Ercilia estaba publicitando que también estaba llegando la gente de vivienda para entregar viviendas ahí. Que son otro estilo de viviendas, ¿no?
1: Ah, bueno, son otras.
0: En Ercilia claro. Se entregan otras viviendas, que claro. Estas son las de pago, Rodrigo.
1: Exacto, estas son las de... Che, ¿25 salió cada una, me dicen?
0: ¿25 millones de pesos?
1: Sí. Ah, miércoles, que le metimos saladitas son...
0: Y sí, Rodrigo, yo, pasa que telepintura, aberturas.
1: Las vi modestas y dije, che, no habrán sido tan
0: premoldeadas,
1: caras.
0: Que sean de premoldeada no quiere decir que no salgan, Rodrigo. Bueno, no, tienen su costo.
1: No digamos. Se puede ni hacer una vereda, chico.
0: sí.
1: Carísimo.
0: Igual 25 palos hoy, no sé si arrancás con una casa propia.
1: No,
0: la casa
1: seguramente
0: era que para
1: no.
0: Dos piezas, una pieza.
1: Seguramente no, pero bueno, uno imaginaría que también sos buen estado, hiciste una pequeña cantidad, sí. Eso debería generarte un mínimo de, no sé, de ventajosidad, pero bueno, se ve que no.
0: ¿Qué está diciendo Jesse ahí?
1: No, esto es parte de uno de los fragmentos de video, de los que teníamos exactamente, lamentablemente no
0: pudimos
1: a...
0: cargar todo lo otro.
1: Claro, no llegamos a verificarlo, ¿viste? Para ver qué tenemos. Pero bueno, sí, hay parte de los discursos, habló el intendente,
0: tuvo el senador.
1: Habló también, bueno, ahí está Crivelli, claro, de la provincia. Habló el senador, por supuesto, también. Y después, a ver qué más tuvimos. Y bueno, después ya continuó.
0: Después de haberse entregado la casita.
1: Claro, después ya fue el
0: porque
1: momento.
0: Porque tenían un raid grande, ¿eh?
1: Mirá.
0: Hoy, sí, tienen un recorrido largo. El senador iba a estar en San Cristóbal también. Claro. Ercilia, San Cristóbal.
1: También.
0: Y Rancé Medina está lesionado, mirá.
1: Ah, mira, tiene razón.
0: El presidente, con una férula.
1: Claro, claro. Alguna molestia.
0: Alguna molestia, seguramente.
1: Sí. Pero bueno, lindo acto de entrega, por supuesto que siempre es.
0: Sí, que se entregan siempre lo más lindo para cualquier político, entregar vivienda.
1: No, bueno, olvídate, esto es de las obras más lindas que puede tener una gestión.
0: Sí, viste, algunos quieren los puentes, todo eso. No, porque es real en algunas zonas.
1: Bueno, son obras muy donde son necesarias, sí, obviamente.
0: Los puentes, viste.
1: Para nosotros
0: algunos
1: no.
0: Algunos querrán un aeropuerto, qué sé yo. No, porque son necesidades, Rodrigo.
1: Para la gente de bien. Bueno, algún día podríamos ampliar nuestro... ¿Por qué no?
0: Con
1: nuestro...
0: 25 millones solamente te podés comprar un terrenito y en la última avenida de Ceres.
1: Mira,
0: Ni soñando te compras algo adentro.
1: Bueno, por eso. Bienvenido.
0: Me dice acá mi amigo que está en la construcción, ¿no?
1: Bienvenido sea el dato de alguien que tiene la experiencia. Ah, sí, obviamente. Como por ahí uno no tiene...
0: Bueno, y acá Caro me dice, nadie está en contra de la entrega de viviendas.
1: No.
0: Lo que se está en contra es que no las paguen.
1: Exactamente.
0: Ah, por lo que dijo Chely. No, pero eso porque piensa mi amigo, el otro.
1: No, y además también, obviamente.
0: Nadie está en contra de las viviendas. Yo también, claro, yo pienso lo
1: claro,
0: mismo. ¿No?
1: Y que los programas de acceso, de facilitación, lleguen a quien corresponde, obviamente. Nadie va a estar en contra.
0: Sí.
1: Por eso, lo que queremos todos, creo yo, es un Estado presente, bien presente, porque insisto, a mí me encanta que lo que yo pago en impuestos, lo que yo pago en IVA todos los días y en impuestos de lo que sea, vaya esto a mí, me encanta que se hagan 20 viviendas más, no me importa, y se las entregue de la misma forma, pero que se entreguen bien. Si yo sé que le llegan a gente que de verdad les necesita y está perfecto,
0: y estaría buenísimo.
1: Yo aplaudo. Mm. Me voy a cansar de aplaudir. Y ojalá se siga y se entreguen muchísimas más.
0: Ni hablar.
1: La verdad. Por eso. Pues bueno, obviamente comprendo que a algunas personas no le parece correcto y obviamente ponderan tal vez la meritocracia, el individualismo, pero bueno, son su criterio y tienen derecho a expresarlo.
0: Bueno, tengo...
1: Así que,
0: un dato.
1: Datos.
0: Que
1: bien.
0: Me pasaba una usuaria.
1: Más datos.
0: De. Fíjate vos lo que me plantea. Y está bueno porque yo ya lo derivé a los funcionarios de primer orden del gobierno
1: bien,
0: local.
1: Bien. Obvio. Importante.
0: Porque de verdad no tengo números de la gente de Litoral Gas. Tengo que admitirlo que no tengo un solo número de.
1: Nunca tuvimos contacto con ellos,
0: ¿no?
1: ¿No?
0: Jamás.
1: ¿Jamás, no?
0: No.
1: ¿Qué lástima,
0: solamente cuando creo que se prendió la llama ya enfrente de la sociedad israelita.
1: Claro, lo único.
0: Creo que fue la única vez que. Ahí fui al acto y tuve la gente... Tampoco dieron muchas notas.
1: No. Y, no sé, ¿vienen regularmente? ¿Qué onda?
0: Yo imagino que sí. Va, controlar.
1: Sí, claro.
0: Bueno, no, porque vos sabés que esta usuaria del servicio de gas natural,
1: ajá,
0: contrató un gasista. Mirá. Para que haga una revisión lógica,
1: bien,
0: ¿no?
1: Bien.
0: Controlar las estufas, ¿viste?
1: Uh-huh.
0: Los calefactores. Y notó que el gas no tiene olor. Mirá. Y esto es gravísimo, le dijo el,
1: ajá,
0: el gasista.
1: Mira.
0: Porque vos podés llegar a tener una mínima pérdida y no sentir olor, te morís. ¿Me entendés? Ah. Por un montón de motivos. Te
1: sí,
0: asfixiado.
1: Sí, claro. Claro.
0: Viste que encima la gente cierra los ambientes.
1: Sí, sí, puede pasar a haber un riesgo de algún tipo de...
0: Y claro, bueno, y me decía la usuaria que ella probó,
1: uh-huh,
0: en su cocina, lo olfateó y no tiene olor.
1: Ah, caramba.
0: Y bueno, estaba inquieta por eso.
1: Claro, claro, sí, sí.
0: Porque
1: sí,
0: obviamente el gasista es otro trabajo, pero el gasista lo tiene.
1: No, claro, claro.
0: No, obviamente.
1: Ya lo demás le corresponde.
0: Ah, mira, acaban de pasar un dato.
1: Mira.
0: Me pasan un teléfono, digo... De uno de litro del gas, ¿eh?
1: Sí.
0: Para averiguar. Gracias, mi amigo Sebas.
1: Bueno, bienvenido, Sebas.
0: Gracias, amigo, porque esto va a ser de mucha información, uh-huh, para mí, para responderle por lo menos a este oyente que me planteó esto.
1: Claro, claro.
0: Que el gas no tiene olor.
1: Mira.
0: Yo no sabía que era tan grave.
1: No, no, y la
0: y
1: verdad,
0: lo pienso digo... desde lo lógico, tiene razón.
1: Sí, sí, total. Pero fíjate.
0: Aparte se lo dijo el gasista.
1: No, obvio.
0: No, Martín Farías.
1: O sea, no, pero fíjate cómo es nuestro desconocimiento, Martín. Como uno nunca convivió con una red de gas en su casa.
0: No.
1: No sabe ni que el gas debería tener olor, ni nada. Ni que no lo tiene, ni que
0: no,
1: debería
0: tenerlo.
1: No, pero
0: aparte, imagínate, Rodri. Imagínate, Rodri. Que cuando vos entrás a tu casa.
1: Claro.
0: Y tenés una pérdida en tu cocina o en la garrafa.
1: Totalmente.
0: Y le sentís el olor. Mm. Y lo primero que haces, te asustás.
1: Exacto.
0: Te causa pavor.
1: Sí, claro.
0: Imagínate.
1: Claro, pero imagínate.
0: Y que vos ese mismo peligro que te origina tener, uh-huh, una pérdida, ese mismo peligro no lo puedas olfatear.
1: Totalmente. Claro, claro.
0: Sí, gravísimo.
1: Y que vos vayas y por ejemplo, quieras prender tu cocina.
0: Claro.
1: Que está impregnada de gas, sin olor.
0: No lo sentiste.
1: ¿Y qué puede pasar?
0: Claro. No, pero es muy bueno lo que me planteó la vecina,
1: ¿eh? Por eso, ven que no, nunca hay que dar nada por sentado, ni esperar que nadie lo solucione, ni nada por el estilo. Está muy bien que se hagan las preguntas y obviamente...
0: Ahora, qué bueno tener especialistas como los gasistas que tenemos
1: sí,
0: en serie.
1: La verdad, qué importante, y qué importante, Martín, recurrir a la gente que está capacitada y en este caso matriculada, además.
0: Está bueno. Porque ellos no están manipulando un foco, ¿no?
1: No, claro, claro, ¿viste? Exactamente. Hay riesgo. Obviamente no vamos a minimizarlo. Por ejemplo, cuando la gente que labura con electricidad también tiene sus riesgos y demás.
0: Ah, pero aparte puede haber, acá lo que me plantea y está bien, claro, lo que me dice Carlos.
1: Uh-huh.
0: Gracias, Carlito.
1: Sí.
0: Me dice, pero no solamente si no tiene olor, no, en cualquier lugar que tengas pérdida por donde va recorriendo la red, no lo identificás.
1: Claro, exactamente. No podés identificar cualquier cosa que esté sucediendo.
0: En la red.
1: Exactamente. Un riesgo tremendo. Claro, claro.
0: Bueno.
1: Yo
0: igualmente se lo había planteado. Yo lo primero que hice es contactarme con el secretario de Infraestructura.
1: Sí, por supuesto.
0: Ahora me alcanza el nombre de otro... una persona que parece estar dentro de Editorial Gas.
1: Claro, claro.
0: Para consultarlo directamente a él, qué está pasando.
1: Pero ellos, Martín, considerando la obra que tenemos, ¿no tienen presencia permanente en la
0: y
1: ciudad?
0: Y había una oficinita, ¿te acordás que la habían abierto ahí en Alem? En Alem 51, donde están todos esos locales.
1: Ah, tiene razón, en esos locales.
0: Estaban en una oficinita Litoral Gas.
1: Mirá.
0: Después no lo vi más.
1: Ah, bueno.
0: Me parece que después se instaló al lado del Beto Audicio.
1: Claro.
0: Se instaló Daddy, ¿te acuerdas que después estuvo Daddy?
1: Mm-hmm, tiene razón, en esa zona que estuvo Daddy. Claro, claro. Pero
0: esa oficinita.
1: Le perdimos el rastro. Bueno, lo que pasa es que sí, viste, no.
0: Deberían tener.
1: Ay, sí, deberían tener. Para tener la atención, para tener un teléfono local y para asesorar a la gente en estas situaciones. Está viendo el mapa alguien y me dice, para los que se quejan de que siempre el Estado está para los más pobres, ¿para quién llegó el gas primero?
0: Sí, igual vos sabés cómo fue el trámite ese, ¿no? ¿Vos te enteraste cómo fue?
1: Sí, no.
0: Estaba todo cerrado. Cuando fue claro. Camilo a querer discutir, dijo, no, es este y listo.
1: Es esto y esto. Claro.
0: Y allá vos fíjate que una cosa un poco insólita, no pasa el reloj público. Claro. Hacia la zona de hoteles y comedores donde el turismo llega.
1: Exacto, exacto.
0: No está.
1: Che, y tan caro es tirarlo.
0: Y, por supuesto, son obras multimillonarias.
1: Vos sabés que yo siempre...
0: Para mí siempre fue la obra más cara.
1: Sí. Igual vos sabés que yo siempre descreo cuando me dicen que algo es tan caro.
0: Sí, porque vos te gusta que el Estado haga todo.
1: Sí, por supuesto. Por supuesto. Insisto, para algo tenemos al Estado que recauda millones.
0: Genias.
1: Millones.
0: Desde Javier...
1: No. No. Lamento corregirlo. Tenemos un Estado que recauda millones en IVA, millones en impuestos a los combustibles, que no sabemos a dónde está yendo. Dicho sea de paso,
0: bueno,
1: siempre combina
0: el dato. La deuda sideral, Rodrigo.
1: No sé qué deuda están pagando.
0: La deuda del
1: por
0: fondo.
1: Por empezar, podrían ajustar también en no viajar tanto. Eso ahorraría muchos dólares, miles de dólares. Y en el caso de nuestra provincia, tenemos un Estado que factura miles, millones de pesos con la lotería. Y qué bien que para el deporte y para los torneos deportivos sí tiene plata. ¿O me equivoco?
0: No.
1: Es el mismo Estado. Y los recursos vienen del mismo lado. Y yo le digo la verdad, a mí me encanta el deporte, pero yo preferiría que toda esa guita se la gaste en salud, se la gaste en vivienda, se la gaste en
0: es
1: calles.
0: Es la misma discusión que planteaba el otro día con el senador con respecto al acueducto.
1: Por eso, la verdad.
0: ¿Cómo te van a privar a 150.000 santafesinos de tener agua de red?
1: Exactamente, la verdad. Pero bueno, viste, bueno, prioridades.
0: Por eso te digo... Hay prioridades, algunos claro. Quieren un aeropuerto.
1: Claro, sí, por supuesto. No, pero el tema no es la prioridad de la gente, el tema es la prioridad de la gente que tiene poder, ¿viste? Para decidir. Nosotros no decidimos nada.
0: No. Podemos querer.
1: Claro, podemos querer.
0: Desear, ¿viste? Pero exacto. No definir.
1: Claro.
0: Che, bueno, nos vamos, Rodri.
1: Vamos yendo.
0: Hasta aquí llegamos. Mirá qué lindo planteo que han hecho todos los oyentes acá.
1: ¿Cómo aporta info la gente, la verdad? Son lo más...
0: La gente es genia, total.
1: Son lo más.
0: Nosotros no sabemos nada. La gente la que nos pone de primera mano con la información.
1: La verdad, que nos pone en órbita.
0: Y le voy a decir a mi amigo Carlito, que además se metió hoy en la mañana, que bien. No es de participar mucho, pero se metió por el tema viviendas, que bien. Cuente y relate completa la historia del sorteo. No, de verdad, porque él me dice... Lo tomó como que nosotros nos queríamos empezar a reír.
1: No.
0: De verdad que no es la intención. No, sé si es gracioso, porque de verdad que podemos nosotros con Rodri delirar.
1: No es gracioso.
0: Sobre algunos temas, pero en algunas otras me parece que me amerita bastante seriedad, ¿no? Porque en el medio hay muchas familias involucradas.
1: Sí, obvio.
0: ¿Entendés?
1: Y no es tan sencillo.
0: Hay gente que no está pudiendo pagar los alquileres todo, y le sería de mucha utilidad tener su casita.
1: Exactamente.
0: No cabe duda. No es joda.
1: No.
0: Pero bueno, por ahí lo planteo yo medio como que lo hago para que sea un poco más entretenido escucharlo, porque si no es muy aburrido.
1: No.
0: He participado de muchas cosas que, si las contaríamos, tienen una tonalidad muy graciosa.
1: Claro.
0: Para mí. Porque los políticos, de verdad, que te hacen un manual del.
1: Sí.
0: Pero... Bien argento, ¿no?
1: Pero además, Martín, no endiosemos. Son gente como nosotros.
0: Sí.
1: O sea.
0: Se la mandan.
1: Sí.
0: Se la mandan cada rato.
1: Hoy en día nada más que tienen la responsabilidad que les dio el electorado, pero al fin y al cabo
0: pero
1: son
0: hablar,
1: gente como nosotros, ¿no?
0: Ni hablar. Che, no, te iba a contar una historia.
1: Por favor, me agradó.
0: Pero ya no tengo tiempo. Mañana voy a ver si te la guardo.
1: Guárdela, porfa, guárdela.
0: El título de la nota la escribe Mariano Jasovic a esta nota. Me interesó mucho. Dice, ajá. El misterio de la mujer que se preparó un té y murió mirando televisión. Su cuerpo fue hallado intacto más de 40 años después.
1: A la miércoles.
0: Todo un misterio.
1: De película.
0: Que sucedió en la vieja Yugoslavia, hoy Croacia.
1: Mira.
0: El nombre de la persona era Hedviga Golik.
1: Uh-huh.
0: Ella trabajaba como enfermera en Zagreb, la capital de Yugoslavia.
1: Mira.
0: Y vivió con mucha discreción, ya que era testigo de Jehová. Su muerte no tuvo testigos y nadie reclamó sus restos tras el hallazgo después de 40 años. No tenía herederos, no tenía familia, vivía sola. Pero lo novedoso de esto es que tantos años y nadie se animó, cuando la dieron por desaparecida, ya habían pasado 7, 8 años.
1: Wow.
0: Y nunca nadie intentó entrar al departamento para ver si ella estaba ahí o no.
1: A la miércoles.
0: O sea, se abrió un archivo de investigación, se la buscó por todo Yugoslavia.
1: Sí.
0: Después Yugoslavia va a la disgregación, se divide.
1: Encima de eso, claro.
0: Claro, encima Eslovenia y Yugoslavia.
1: Le tocó eso.
0: Perdón, Croacia, Eslovenia. Bueno, se dividen ahí las repúblicas. Esta es la foto de la mujer.
1: Claro.
0: Y pasaron los años y obviamente, ¿no? El departamento inclusive entró a un fideicomiso, se lo dividieron entre todos los vecinos. Ese es el balcón.
1: Mira.
0: Ahí está la foto de la casa donde ella estuvo 40 años muerta en el sillón. Obviamente, con el paso del tiempo el televisor se apagó.
1: Claro, lógico.
0: Y se debe haber quemado por la cantidad de horas prendido.
1: Uh-huh.
0: Y por ende también la taza de té se evaporó.
1: También, claro.
0: Obviamente las condiciones de la muerte es un paro cardiorrespiratorio que le quitó la muerte inmediatamente. Uh-huh. Y así lacrada está la casa hoy.
1: Wow.
0: Tremendo caso.
1: No, sí es.
0: De esta mujer que al momento de fallecer había nacido en el año 1924, uh-huh. Es decir, era una mujer joven. Mira. 42 años, me parece que no era una mujer adulta.
1: No, no, totalmente.
0: Se supone que era enfermera, debe haber sabido, obviamente, qué patología tenía, ¿no?
1: Claro.
0: Y de verdad que, bueno, tenía un novio, dice, era el conserje de un edificio en un barrio que llamaban Gornjigrad, en el corazón de Zagreb. Wow. Ambos eran testigos de Jehová, lo que en un estado oficialmente ateo los colocaba en una posición de discreción muy obligada, ¿viste? Mm. No tenías que demostrar de qué religión eras.
1: Ah, también.
0: No podían andar vendiendo los libros en las calles, porque ellos venden libros, ¿viste?
1: Claro, no podían andar haciendo...
0: No.
1: Claro, claro.
0: Cuando la relación terminó, por razones que nadie documentó, el departamento quedó en manos de Helviga. Ahí quedó ella al mando. Y ella se había mudado a ese departamento en el año 61, cuando tenía 37 años.
1: Tremendo.
0: Bueno, después dan condiciones de cómo es el departamento, dónde estaba el edificio, si tenía pasillos, tenía habitaciones... bueno, cuando se la da por desaparecida, habían pasado ya unos cuantos años de ella muerta dentro del departamento.
1: Claro.
0: Tenía 42 años cuando falleció. El corazón simplemente dejó de latir, no hubo testigos, no hubo gritos, no hubo nada que alertara a nadie en el edificio de cuatro plantas donde vivían otras familias, donde los niños corrían por las escaleras y los adultos se cruzaban en la entrada, pero nadie preguntaba por ella. Dice que los días se fueron acumulando, las semanas se convirtieron en meses, los meses se convirtieron en años, la ausencia de una mujer solitaria y rara no generó alarma entre sus vecinos, es decir, que nadie la tenía en cuenta.
1: Claro, pobre.
0: En el 73, 7 años después de esa última vez que se la había visto, un vecino dice que, bueno, le pareció raro que tantos años no verla.
1: Claro, claro.
0: Reportó la desaparición, dijo, fue a la policía y dijo, vos es que ahí vi una vecina que no la vimos más. Y bueno, se realizó una búsqueda informal en toda Yugoslavia, pero nunca en el departamento. Claro, porque el vecino dijo, no, el departamento está cerrado y ella no debe estar en el departamento.
1: Claro, claro.
0: No. Nadie revisó el departamento.
1: Wow.
0: Todos asumían que ya estaba vacío. Mm. Después de todo, ella había dicho que se iba. El expediente policial quedó abierto y archivado. La hipoteca, la nota falsa y 10 años más de silencio. En el 81, 15 años después de la desaparición de la señora, los vecinos del edificio sospechaban que podría estar muerta ya.
1: Claro.
0: Ese año, los residentes pagaron colectivamente la hipoteca del departamento. No buscaban a la señora. Buscaban reclamar la propiedad del departamento. Cada uno creía tener derecho al menos un metro cuadrado del espacio por haber contribuido a los gastos, ¿no? Porque la hipoteca no perdonaba. Fueron y la compraron ellos.
1: ¡Qué linda gente!
0: Sí, en el 91 Croacia declaró su independencia de Yugoslavia.
1: Claro.
0: Tras una guerra que dejó decenas de miles de muertos. Y el mundo se organizó, se reorganizó. En el 98, 32 años después, apareció una nota manuscrita pegada en la puerta de la casa. El texto decía, según la ley de herencia de inquilinos, Hediva Goglik fue declarado sin derecho de propiedad. Hasta la resolución de los derechos de propiedad del mismo, los inquilinos no pueden disponer del departamento y cualquier intento de hacerlo constituye un delito penal. Eso lo había pegado la justicia.
1: Claro, exactamente.
0: Ella no era la dueña, pero tampoco eran los dueños los otros.
1: Claro.
0: Bueno, obviamente, mientras tanto, la luz del departamento seguía encendida, las facturas de electricidad las pagaba mes a mes el arquitecto del edificio, quien había continuado haciéndolo incluso después de mudarse. Cuando ese hombre murió, a principios del 2008, los pagos se interrumpieron. Fue entonces cuando los vecinos decidieron que era el momento de actuar, digamos, ¿no? Lo que encontraron al abrir la puerta en el año 2008. Tres representantes de los inquilinos forzaron la puerta, tuvieron que forzarla, ¿no? Después de 40 años.
1: Claro, imagínate.
0: Lo que encontraron del otro lado los detuvo en seco. El departamento lucía extremadamente igual que décadas atrás.
1: Claro.
0: Digamos, los muebles de los años 60 estaban intactos.
1: Congelado en el tiempo.
0: El televisor blanco y negro apagado con la pantalla cubierta por una película de polvo. Los adornos en su lugar, como si alguien los hubiera acomodado esa mañana y nunca hubiera regresado. Las telarañas llenaban los rincones, tendidas entre las patas de la silla, los marcos de las ventanas y sobre la mesa. Estaba la taza de té. El cuerpo había pasado por un proceso de momificación natural. Es decir, nunca largó, despidió olor el cuerpo y se momificó.
1: Claro, claro.
0: Se trata de un fenómeno que ocurre cuando las condiciones ambientales son las adecuadas, y la humedad, la temperatura.
1: Tremendo.
0: ¿No?
1: Sí.
0: El ático, al estar aislado del resto del edificio, se había mantenido frío y seco durante los meses de invierno, lo que inhibió esa descomposición habitual y permitió que los tejidos se deshidrataran y conservaran en lugar de pudrirse. Que si se hubiese podrido el cuerpo, salía el olor.
1: Ahí hubiese.
0: Las ventanas del departamento que estaban abiertas contribuyeron a la ventilación constante. Esto también explica por qué el olor, que normalmente delata la presencia de un cadáver durante los primeros meses. Fue mínimo o inexistente una vez completado el proceso. Después ya, una vez que el cuerpo se deshidrató, ya no larga más olor y, bueno, quedó así por vida.
1: Ya se estabilizó.
0: No se logró determinar la causa exacta de la muerte ni la fecha precisa del deceso, obviamente, ¿no? Basándose en los testimonios de los vecinos que empezaron a hablar cuando no la habían visto.
1: Claro.
0: Encima, muchos de los vecinos ya habían fallecido.
1: Ah, encima, claro,
0: también con el paso del tiempo.
1: También.
0: Bueno, y por supuesto, ella lo había preparado con la intención de beberlo, aparentemente, dicen. El televisor, los muebles que habían sido nuevos cuando los Beatles grabaron Revolver, el televisor que había transmitido las noticias de la guerra de Vietnam y los adornos que nadie había movido y la taza de té que estaba sobre la mesa, ¿no? Ella la había preparado con la intención de beberla, calentar el agua, servir el té, acomodarse en el sillón y encender el televisor. El corazón dejó de latir, quedó ahí, en el lugar, ¿no? Vivió sola en un ático al que accedía por una escalera separada. Murió sola frente a un televisor que nadie apagó. Y fue enfermera sola sin que ningún familiar reclamara sus retos hasta el día de hoy. Nadie la extrañó. Ni nadie la fue a buscar y decir, che, me falta un familiar.
1: Claro, nadie.
0: Nadie. Y ahí está la única foto que se registra de un portarretrato que estaba en la casa, ¿no?
1: Claro.
0: Increíble.
1: No, pero...
0: Hechos que parecen de película y son una historia real. ¿Seguro? Ocurrida en la ex Yugoslavia, en las ex Zagreb. No, está todavía Zagreb, pero ya no es la capital de Croacia.
1: Claro, pero bueno, va a ser película seguramente.
0: ¿Te parece?
1: Sí, sí.
0: Pero la van a resucitar en la película y ahí va a empezar a asustar, no, y va a ser la película de terror.
1: Igual que, qué triste que nadie se haya preocupado por ella.
0: No,
1: nadie
0: y los vecinos daban por hecho de que se había ido nunca intentaron abrir el departamento.
1: Qué extraña la policía que no se les ocurrió abrir el departamento.
0: Claro, para ver por lo menos qué hizo por última hora.
1: Si se había llevado algo.
0: Si hay algún papel que haya dicho.
1: Claro, evidentemente.
0: Me quito la vida, claro, qué sé yo.
1: Amigos no tenía.
0: No.
1: Familia tampoco.
0: No.
1: Su ex evidentemente se desinteresó de ella totalmente.
0: Totalmente, sí. Sí, todo un hecho.
1: Se dio todo para que...
0: Muy interesante.
1: Sí, la verdad.
0: Bueno, son historias que te cuento por ahí, Rodrigo. La quería plantear más temprano para ver qué opinaban también nuestros oyentes.
1: Claro.
0: Pero yo sé que los oyentes ya hasta ahora están almorzando y está muy bien que así sea. Y nos estamos despidiendo, señores.
1: Bien ahí.
0: Che, acaba de pasar unos super combos. Mirá, Lea Chilino me pasó unos combos espectaculares para que aprovechen también de todo un poco el super combo.
1: Sí.
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0: 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Qué grande. 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
1: qué
0: todo
1: lindo,
0: en de todo un poco, ¿eh?
1: Excelente.
0: 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Gracias, Lea, querido.
1: Genios.
0: Sobre el final también llegó la promo de Leandro. Nos vamos, Rodri.
1: Vamos yendo,
0: nos
1: entonces.
0: Nos vamos, que en un ratito tenemos deportivo.
1: Ah, sí.
0: Te quedaste pensando en el caso este. Te hubiese gustado que lo trate más temprano.
1: Pero bueno, el otro día lo podemos retomar y hasta podríamos profundizar.
0: Vos estás como Carlito que quería que comente lo de los oteja. Más aburrido que chupó un clavo.
1: No, eso es bueno también.
0: Nah, dejate joder.
1: No, tiene que ir desclasificando sus propios archivos.
0: Nah,
1: dejate también.
0: Total, sí, quiere hacerlo eso también.
1: Total, hay cosas que ya prescribieron.
0: Sí.
1: Algunas personas que ya no creo que se molesten.
0: Sí.
1: Pero bueno.
0: Veremos. Nos vamos, Rodri. Hasta mañana, gente. Chau.

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1: ¿Cómo están todos? Bienvenidos a esta edición de día martes del Tapón Deportivo.

0: en el día de ayer, para los que no se enteraron, que estaban pleno locro. Ayer estuvimos, ayer mostramos los goles de la clasificación de Unión y Juventud de Bandera en el 3-1 ante Ferro. Te mostramos el gol de Yulca para la victoria de Central ante Atlético Ceres por el partido de ida de la Copa de Plata, Departamento San Cristóbal. Y te mostramos los tres goles en la cancha de Atlético de Tostado para la victoria del CAT 2-1 ante Unión de San Guillermo en la primer choque, segunda fase, Copa Santa Fe de Fútbol. Anoche finalmente llegaron todos los resultados de la Copa. Después, en el final, con Rodrigo vamos a hacer un resumen si es que les interesa, pero bueno, hubo partidos que completaron esta instancia, esta segunda parte de la Copa en el día lunes, aprovechando el feriado del 25 de mayo. Nos ha enviado el profesor Elvio Acosta todos los resultados, quienes fueron campeones de las Copas de Plata y Oro en el torneo organizado por Sportivo de Villaminetti en fútbol infantil este fin de semana. Ya lo vamos a estar pasando a eso, vamos a ir sumando y complementando lo que tenemos. Hoy vamos a escuchar los protagonistas con los que charlaron con Adrián, con el Piri, en parte baja de lo que fue la victoria Central en el partido de ida, que fue el partido que nos tocó cubrir a nosotros para el streaming oficial de la Copa Departamento San Cristóbal. Y nos meteremos un ratito para que ustedes vayan viendo. Anoche entrenaron algunos equipos que van a jugar el día miércoles, no todos, pero se juntaron algunos planteles. Creo que estas noches, más allá que están frescas, obviamente no es una novedad, no tan frías como las de la semana pasada. Esta noche va a ser una noche también para un último detalle entre estos cuatro equipos que ustedes saben definen las o acomodan las últimas cuatro plazas que restan, o las últimas tres, porque ya hay cinco clasificados definitivamente a la liguilla del campeonato y quedan tres, ¿no? Tres para varios equipos. Está Unión Deportiva, está el CAD, está CACU, Libertad, Selva, todos tienen que ratificar posición, o sea que todos juegan algo en esos dos partidos de mañana miércoles que van a cerrar la instancia regular del campeonato apertura de la Liga Regional Cerecina de Fútbol. Pero bueno, uno de esos equipos es Atlético de Selva. Voy a quedarme un ratito en la primera parte del programa para, bueno, homenajear de alguna manera, no sé si lo tomarán como un homenaje, a lo que yo pudiese decir como medio de comunicación de lo que, cuando empecé con esto, la segunda cancha a la que fui a laburar fue la cancha Selva. Recuerdo perfectamente que el segundo partido, la primera, mi debut fue en cancha de Libertad, pero el segundo partido que me tocó ir a cubrir fue a cancha Selva y el tercero fue a Rufo. Todavía me acuerdo, pasaron hace muchos años, pero todavía me acuerdo. Y de verdad que para mí era todo nuevo y conocer dirigentes y empezar a conocer los jugadores. Me acuerdo que nos había atendido, no recuerdo el apellido de la persona, pero me acuerdo que el primero que nos había recibido, porque él era periodista también, era Diego Marossi. También relataba Diego en ese momento. Y nos acomodaron, todavía se relataba dentro de las canchas, recuerdo. Y me encontré con ese predio que es histórico, el predio que hoy se llama Mingo Marossi, que en algún momento también se había hablado de que estaba lindo irse a lo que ahora es la Arena Selvense, ¿no? El nuevo estadio, y que iba a haber una cancha de fútbol, y que tenían que unirse con el Boxing Club. Bueno, tantas cosas que se dijeron en algún momento, ¿no? En medio de las campañas políticas, y todas estas cuestiones que nunca fallan, ¿no? Pero bueno, ahí está el cartelito que hoy simboliza esos 100 años de seguramente los pioneros que vieron que, bueno, a una localidad tan chica como Selva le faltaba un club que los identifique. Y bueno, construyeron este Club Atlético de Selva, muy cerquita, reitero, de un territorio importante santafesino como la ciudad de Ceres, a la par o a la sombra de la ciudad de Ceres. Selva también se ha hecho grande, se terminó convirtiendo prácticamente en la ciudad más importante del departamento Rivadavia, en la provincia de Santiago del Estero, una pujante ciudad que en algún momento llegó a tener hasta sus propias industrias. Pero bueno, el paso del tiempo ha hecho de que Selva siempre se sostenga como una institución que dentro del marco de la Liga Cerecina de Fútbol tuvieron básquetbol, en algún momento jugaron al básquetbol, pero bueno, sin lugar a dudas el deporte más representativo de esta institución ha sido el fútbol. Y aquí un poquito para rememorar a grandes jugadores que hemos tenido yo la chance de poder relatar, de poder ver en una cancha, y otros que te cuentan la historia, cómo jugaban, ¿no? Que uno los vio jugar, tal vez yo era muy chico y en algún momento habré pasado por alguna cancha, la de CACU principalmente, la de Central, y habrán dicho, juega Selva, y yo de verdad no tenía ni idea, porque no era del fútbol de la Liga Cercina, ni nada que se le parezca. Pero bueno, cuentan, relatan, narran la gente de Selva de grandes jugadores, inclusive en la década dorada de Atlético Ceres Unión, con algunas disputas entre Selva y Cacu, ¿no? Siendo protagonista Selva de aquellas temporadas futbolísticas de H. Itiza, donde ganarle a Cacu casi para muchos era imposible, por la calidad de jugadores, por los refuerzos que tenía, por lo que manejaba Cacu, etcétera, etcétera, etcétera. Y se habla, y siempre se habló, en Selva de las injusticias, porque siempre existieron esos argumentos basados desde la lógica de un hincha, ¿no? Que te decía ahí, no, el árbitro nos metió un bombazo impresionante. Bueno, como se dice habitualmente cuando vos no ganás un campeonato con grandes jugadores que tenía Selva, algunos forjados en la cantera y otros jugadores que vinieron de otros lugares para reforzar, venían de Añatuya, de Pinto. Siempre Selva fue la casa de muchos jugadores de una enorme jerarquía. Y estaban esos equipos de los 80 que se chocaban con ese Atlético Ceres Unión imbatible, ¿no? En aquellos años. Inclusive, muchos decían, Selva, antes de ganar su primer título con Diego Marozzi, allá en la década del 2000, la década dorada de Atlético de Selva, decían, injustamente tuvo que esperar tantos años para ser campeón, porque siempre hubo alguien que se le interponía al Atlético de Selva y pasaba algo. Siempre se sintieron como las ovejas negras de la liga. Y bueno, lo recordamos claramente cuando charlaba yo que he ido a comer con algunas familias de jugadores de Atlético de Selva y con los amigos que uno va dejando en las canchas, amigos, y hay gente que no te quiere porque simplemente eras de Ceres, y es lógico, porque también se acordaban de que siempre se les metía la mano en el bolsillo. ¿Viste? Tradicionales historias que tiene esto del mito del fútbol, ¿no? Imposible corroborar, pero está el mito. Digamos, ¿no? El mito siempre estuvo. Fíjate vos en este momento, Rodri muestra alguna transmisión con Mauro, día ventoso, pero fíjate con las cabinas en construcción. Estábamos ahí en la parte que ese vestuario se agregó con hace no muchos años, que es el vestuario visitante, una cancha que también supo tener lo mismo que le pasó a otros estadios, que era cambiarse el brazo de las plantas por parte del visitante. Siempre el vestuario pertenecía al local y al lado del árbitro. Bueno, digo, me rememora cada vez que una institución cumple 100 años, digo, tiene muchas cosas para contar. Seguramente la gente de Selva, la más viejita, para ponerlo de alguna manera, para que no se me ofendan, debe tener muchísimos recuerdos. Y bueno, sirve para también remarcar en estos días especiales también para los nuevos, los chicos que están haciendo sus primeras armas como jugadores, los que juegan en las divisiones inferiores, cuánto significa para toda esta historia tan rica que tiene un club cuando cumple 100 años. Si 100 años, un siglo lleno, debe haber habido decepciones, alegrías, tristezas. Pasan tantas cosas en una institución deportiva, porque es, al fin y al cabo, para muchos, el club de su pueblo es su segunda casa. Así lo sienten, así lo viven. Y la gente que debe haber laburado poniendo ladrillo sobre ladrillo para hacer los tapiales, para mantener el hipódromo, que también era otro ingreso que tenía la gente de Selva. Bueno, digo, cosas que a lo largo de los años hemos ido viendo nosotros en el progreso, porque nosotros empezamos allá sobre finales de la década de los 90, y nos tocó un proceso también donde hubo buenas y malas, como siempre decimos nosotros. No puede ser todo bueno, sino que también hay buenas y malas. Y bueno, Selva ha tenido que transitar todas estas buenas y malas, inclusive la tristeza enormemente de que el año pasado no haya podido jugar el torneo superior de la Liga Ceresina de Fútbol, ¿no? ¿Cuánto se lo extraña? Porque es como siempre decimos, hay clubes que a vos te dicen, no va a jugar tal club este año la Liga. Y vos decís, no puede ser. Si jugaron siempre, ¿qué pasó? Bueno, a veces se da que la condición económica y la situación del momento impide que uno pueda afrontar compromisos como jugar un torneo oficial de la Liga, ¿no? Y por supuesto que esto tiene, yo siempre digo, la perseverancia tiene su premio. Tuvieron que esperar muchos años para que se los compense deportivamente. Y bueno, para eso llegó Diego Marozzi, ¿no? El técnico que los pudo conducir, que fue la brújula, el punto cúlmine que necesitaba la institución para encontrar un equipo terrible, de los mejores que yo vi, ganándole a equipos de enorme jerarquía, como el caso de Cacu, aquellos Cacu construidos con Marcelo Alonso y Jorge Sainz, muy jóvenes los dos como entrenadores. Cacu que tenían realmente una jerarquía en sus refuerzos impresionante. En un tiempo donde la liga se jugaba todos con refuerzos, no se jugaba con jugadores casi propios, llegaban muchos jugadores de otros lugares. Y Selva logró Diego Marossi no solamente desde sus antecedentes como el gran organizador de los comerciales. Selva fue muy famosa por sus comerciales de fútbol, los nocturnos, donde Diego Marossi iba viendo jugadores ahí. Uno dice, pero los comerciales, ¿a quién puede sacar? Si puede ir a jugar a este que no le pega a la pelota, no sabe jugar en cancha de 11. No, y Diego Marossi lo sacaba de ahí a muchos de los jugadores que después terminaron siendo, podríamos considerarlo, de los mejores jugadores que uno ha visto vistiendo la camiseta de Atlético de Selva. Y tengo los mejores recuerdos de jugadores que he visto jugar grandes partidos, desequilibrar en el marcador. Lo vi a Marossi hacer cambios para cambiar el resultado de un partido y lo cambiaron. Digamos, hay muchas cosas que me quedan de Atlético de Selva. Una institución con la que tengo un afecto muy especial, repito, y tengo gente que cuando voy a la cancha ya te insulta del solo hecho de verte. Pero bueno, son cosas que, bueno, ellos consideran que el periodismo también a veces es un poco benévolo en la crítica, y está bien, porque también tenemos, podemos decir que lo podemos conversar con la tanta gente que en otros tiempos nos invitaba a comer, que vayamos temprano porque se jugaban los partidos a la 1:30 de la tarde, decían vení, almorzá y después te vas a la cancha. Tenemos tantos lindos recuerdos, como tenemos con muchas instituciones de la liga, principalmente las más antiguas. Y Selva, como todo calor de pueblo, te ofrece eso, ¿no? Esa camaradería tan linda. Y después pasionales como todos. Digo, ¿no? Cuando juega el Club del Pueblo, ahí no hay otro club de fútbol. Es el único Atlético de Selva. Y cuando jugaban era obviamente que la gente va a querer ir a verlo ganar. Y cualquier cosa que pase, siempre se cuestiona. Y hemos tenido buenas y malas, como siempre decimos. Con Diego hemos tenido tantas diferencias a lo largo de los tiempos. Porque nosotros opinábamos una cosa, él opinaba otra. Y me parece que él tenía más razón que nosotros. Porque al fin y al cabo él fue 3 veces campeón de la liga. O 4 veces campeón de la Liga Ceresina de Fútbol. Y terminó el proceso de Diego Marossi. Selva, ¿cuánto le ha costado volver a ser campeón en la Liga? No lo ha podido volver a lograr. El último título de las 4 estrellas que tiene Selva es lo conseguido en el año 2011, ¿no? Aquella final memorable donde hay una remontada histórica y donde hoy todavía sigue permaneciendo la frase intacta de Diego Marossi que dice, a mí déjame entrar. Y entró, colgado de la liana, y hizo una liguilla casi imposible de igualar con cualquier otro equipo de la Liga Ceresina. Hizo una liguilla impecable, goleando al mejor equipo de aquel momento, que era Unión Cultural y Deportiva de San Guillermo, ¿no? El campeón defensor en aquel año, y lo goleó 6-0 en San Guillermo. Una tarde lluviosa que recordamos con Mauro con mucha... como una anécdota tan linda, porque nosotros relatamos debajo del techito del buffet de San Guillermo, porque estaba ocupado arriba, tenían 2 cabinas, y estaban llenas ahí, todos los medios cubríamos mucho. Nos lo recordamos como si fuera hoy. Qué partido, Leandro Marossi, qué partido, Martín Álvarez, qué equipo, la pucha. Y ahí sale la famosa frase, a mí déjame entrar, y después la liguilla vemos. Y bajó al 1, y después bajó al 4, y así. Y le tocó jugar contra tal vez un equipo de Atlético Ceres Unión con Bastoni Galera. Uno de los equipos que vi jugar de Bastoni Galera. Y voy a decir, ¿cómo puede ser jugar de Bastoni Galera? Sí, el equipo de Gerardo Pérez injustamente no fue. No fue campeón ese año, Cacu, porque se encontró con el equipo de Marossi. Un equipo desde lo actitudinal impresionante. Te comían cuando entraban a la cancha los chabones. Y jugaba la Burra Aranda. Bueno, qué sé yo, eran tantos jugadores buenos, tenían un equipo impresionante, y Cacu lo mismo, tenían la generación dorada, de los pibes dorados, que justamente la historia quiso que no sean tantas veces campeones, pero estaban Gastón Rabino, Bornino, Fabián Acosta, Gabriel Min, tenían equipazo. Pero bueno, así la historia, un poco quería recordar esto, porque uno dice, se puso el viejo este a echar las guindas con todo eso, hablemos de lo nuevo, viste, la gente te dice, hablemos de los equipos de hoy, los que la están rompiendo. Hablemos de este Unión de San Guillermo que parece que le cuesta perder. No, un poco de historia también. Habla y me trajo, y cuando le dije a Rodri, hoy vi el primer cartelito temprano, cuando llegué, digo, estaban saludándolo a Selva ya, a los clubes de la liga. Y digo, qué bueno que pueda usar algunos minutitos para recordarlo, los grandes equipos de Selva, que a mí me tocó verlos y me tocó relatarlos. Gracias a Dios fui coincidente con la generación de Diego. Un técnico que no es por nada, pero yo creo que algún sector del predio debería llamarse como él. Porque de verdad que le ha dado todos los títulos que tiene Atlético de Selva, desde la conducción técnica, el descubrimiento de jugadores, la potencialidad que le dio a algunos de los chicos. En aquel momento eran unos pibes, Michino, Leandro, eran pibes. Después saber elegir los refuerzos, porque traía jugadores Pinto, el Rafa Ceja, Aguirre, Martincho, Álvarez, Matico, Aranda. Traía jugadores, bueno, después ni hablar de los Mena y tanta gente que... Parchuyúa, qué jugador, la pucha. De los tantos buenos que yo vi, de los buenos que yo vi. Bueno, y hoy están celebrando seguramente esto que yo cuento. Para ellos debe ser algo lindo también que deben estar recordándolo. Por ahí ellos tienen más memoria que yo. Yo por ahí estoy olvidándome en el proceso de ver tantos equipos, tantos campeones en la Liga Ceresina de Fútbol. Y bueno, Selva se juega un poco de esa historia mañana. Le toca este proceso a Gonzalo Mainardi. Por ahí ser técnico de algunos equipos siempre es cortar grande, ¿no? Y Selva por la historia, por la generación de jugadores que siempre presenta, es como que es el candidato tapado de todos, ¿viste? Dice, guarda con Selva, claro, te dice, ¿viste? Mirá que lo tiene a Conrado, mire, sí, tiene grandes jugadores. Tiene grandes jugadores. Bueno, que a veces, digo, también dependieron mucho de ellos. Por ahí creídos de que tal vez estaba todo ya cerrado y se confiaban un poco y en vez de ir a entrenar iban a la cancha de fútbol 5 y en el fútbol 5 no se ganaba nada, digamos, más que jugar con los amigos y eso originaba alguna lesión y esa lesión dejaba a un jugador afuera de un equipo y ese jugador era clave en ese equipo. Entonces después se daban esas vicisitudes que, viste, cuando no están toda la tropa es muy difícil, ¿no?, compensar a algunos porque no cualquiera juega en cualquier puesto, eso es mentira. No es un suplente, no es lo mismo que un titular. Y a Selva lo padeció. Y grandes equipos de Selva no fueron campeones porque le faltó a ellos. Los propios jugadores fueron los que no se convencían o creyeron, tal vez, que con su capacidad futbolística les alcanzaba para ser campeones, ¿no? He visto jugadores, no sé, qué sé yo, de la talla de jugadores increíbles. Bueno, Gorrión, Mena, un 9 que era terrible. No se lo podía parar, Gorrión. Era increíble. Bueno, yo digo, todas estas cosas lindas que tiene esto de cumplir 100 años, ¿no? El año pasado, cuando me tocó hablar de San Lorenzo, todo también había dicho, ¿cómo sabe tanto de San Lorenzo? Me había dicho un dirigente, no, yo no sé nada de los clubes. Lo que pasa es que uno se acuerda, yo puedo hablar de lo que me acuerdo yo, de lo que yo pude ver y vivir, ¿no? Y bueno, como también tengo que decir que aquellos equipos de Diego Marossi, si no jugaban bien a la pelota, te hacían pasar un muy mal partido. Digamos, tenía una actitud, mordían en toda la cancha, aparte virtuosos. Me acuerdo Córdoba, el pibe que jugaba por afuera, hace mucho que no los veo. Algunos chicos ya me voy olvidando, inclusive de los nombres, pero equipazo, en Selva. Y tienen buenos jugadores. ¿Sí? Ahora los conduce Gonzalo Mainardi y mañana van a tener que viajar a Tostado. Con la particularidad, qué sé yo, mañana voy a ver si lo puedo charlar con Gonzalo, porque hace mucho que Selva no juega. Tal vez no sé si eso es beneficioso, perjudicial. Para mí, todo equipo que no juega mucho tiempo se olvida de jugar. Y voy a decir, qué boludez está diciendo. Para mí, tienen que jugar regularmente los equipos. Porque si no, es imposible mantenerte en ritmo. El jugador puede no solamente agregar kilos, porque o bien no se está cuidando bien, o los entrenamientos los hace muy livianitos. Eso está claro. Pero no sirve no jugar. Bueno, alguno dirá, che, pero te compensa que a lo mejor tenían algún lesionado y se curó. No, no sé, qué sé yo. Yo prefiero igualmente curarlo, separarlo al lesionado y curarlo bien y jugar. El resto tiene que jugar, ¿no? Por el lesionado tengo que parar todo el equipo. Creo que eso puede ser perjudicial, pero bueno, lo voy a preguntar mañana cuando esté charlando con el Gonza, con Maina, el técnico. Porque mañana también, viste, va con la responsabilidad. Selva tiene 12 puntos, me decía Gonzalo, sin ponerse colorado, dice, nosotros queremos ser cuarto, Martín, y me parece que está bien, los objetivos están para imponérselos. Ser cuarto significa que Kaku no le saque algo a Villa Trinidad y que Selva gane, por cualquier resultado. Quedará cuarto y chocará mano a mano con Central, o con Villa, ¿no? Así quedarían los emparejamientos. No lo ve mal enfrentarlo a Central, entre eso miran ahí el fixture y dicen, si nosotros le ganamos al CAS, jugamos con Central, dicen ellos. Sí, sí, pará, que... Tranquilo. Porque también puede ser Villa cuarto, Selva quinto, si ganan los dos. Y ahí quedaría Selva-Villa, qué duelo, ¿no? Y Central bajaría un sexto lugar. Y Central iría con San Lorenzo Tostado. ¿Se entiende a lo que voy? Selva quinto, Libertad cuarto, si ganan los dos. Que gane Selva contra el CAD y que gane Libertad contra CACU. Que los dos se enfrentarían entre sí. Y Central quedaría relegado con los 14 puntos que tiene al sexto lugar e iría con desventaja ante San Lorenzo Tostado. En San Lorenzo Tostado no ven mal que también Central pueda llegar a ser el rival. Lo quieren a Central, loco. ¿Viste cómo es esto, Rodrigo? Sí, pero pasa que también Central tiene a gente que es muy pasional, la gente va a la cancha. Hoy, mirá, te digo, el domingo no pagaron ni los boletos. Vamos a ser sinceros, el domingo fueron todo para atrás. El tema recaudación. Y vos también tenés que ver que estos son solo un solo partido, Rodrigo. Ahí no tenés la reserva que te va a hacer el aguante, que va la novia del chango de la reserva a verlo, paga la entrada, te compra una torta asada porque, viste, hasta el que esperó el partido de primera, algo de hambre te agarra. No está, viste, en la reserva. Esto es un partido solo y te tiene que tocar a alguien. No solamente fácil en lo deportivo, porque acá fácil no hay ninguno, sino que también que te lleve algo de gente, viste. Y Central lleva gente. Imagínate vos a Selva enfrentando a cualquiera de los dos de Ceres. Porque Selva siente sus clásicos acá en Ceres. No siente los clásicos en Bandera. Aunque choque en Selva Bandera, tiene sentido. Viven los dos en la misma provincia, pero es lo mismo que yo me sienta clásico de un rosarino, digamos. ¿Qué tiene que ver? No se sienten clásicos ellos. Esa es una boludez que le agregamos nosotros. En algún momento los equivocamos. Porque eran los dos de Santiago. Pero Selva se siente clásico con los dos de Ceres. Pero por la historia misma esta que te estoy contando. Siempre fue por la historia que te estoy contando. La gente Central a Selva va a ir. Y la gente Selva a Central va a venir. Digamos, entonces, y si pasase CACU, pero con CACU no hay forma. Ni que ganando, nada. No hay forma que pueda chocar con CACU. Eso está claro. Pero imagínate que con Central es un duelo mano a mano y como en Selva dicen, Central siempre le costó Selva. A los mejores Central siempre le ha costado cortar grande ante Atlético de Selva, en cualquier circunstancia, ¿no? Pero bueno, acá no se elige, Rodrigo, porque yo no abrí la convocatoria de Martino que diga, bueno, elegiste el rival de la... elegiste el rival de los cuartos de final. No abrieron todavía ese concurso. Van a tener que jugar y ganarse el derecho a su lugarcito en la liguilla. Pero bueno, mañana vamos a estar charlando con el técnico de Selva. Voy a cerrar esto simplemente felicitando a toda la gente de Selva, que hoy le toca estar en comisión directiva. Tengo muchos amigos que le ponen el cuero a esto del fútbol. Bueno, Raúl Doni, a toda la gente de la comisión directiva. Yo especialmente, un saludo grande a Yanina Barbero, que es una mamá que integra el fútbol infantil y cada vez que la requiero para que me pase el resultado de las inferiores, Selva me contesta al instante. Realmente es muy colaboradora de Ceresciudad.com también. Así que, de verdad, muchísimas gracias. Felicitaciones a toda la gente de Atlético de Selva. Espero que realmente la pasen excelentemente bien. Sé que hay el 30, sé que hay una cena, hay una convocatoria de parte de la gente de Atlético de Selva para, bueno, juntar a todos los simpatizantes, juntar, me imagino, a los deportistas. Estaban armando un evento lindo, porque estos acontecimientos de los 100 años, obviamente, siempre son para celebrarlos. No se puede dejar pasar por alto el festejo de los 100 años. Seguramente se sumarán las autoridades políticas y, bueno, todo lo que todos sabemos pasa cuando una institución cumple nada más y nada menos que 100 años. Así que, bueno, más allá de los 100 años de Atlético de Selva, también el momento para agasajar a los grandes históricos. Porque digo, el agasajo está lindo de los 100 años del club, pero si hay históricos vivos, hay que agasajarlos también. Bueno, me imagino que algo de reconocimiento habrá. Repito, la historia deportiva de Selva es grande, muy, muy grande. Y por supuesto que hay que reconocerlo. Así que felicitaciones a la gente de Selva, ¿eh? Mira, hubiese estado argumentado que pueda charlar con Raúl Don hoy, pero no íbamos a agregar mucho más con Raúl de lo que ya he destacado. Y si alguien me pregunta siempre cuál fue el mejor jugador de Selva, me había preguntado un día Diego Marossi, de los que yo vi, no de los históricos, de lo que yo vi, tuve la posibilidad de relatar todo, me parece que el 5, la Burra Aranda, me parece que de lejos ha sido el mejor jugador que yo vi. Mirá que tenían buenos, ¿eh? Pero que yo vi como ese jugador, como ese 5, en esta liga, pocos. Cainelli, un chico que pudo empardarlo en algún momento, jugando como volante en Unión de San Guillermo. Tremendo jugador. Che, bueno, 13 horas, 35 minutitos. Ya me viene la pausa, pero bueno, repito, mañana voy con Gonzalito Mainardi y voy a meter un poquito la previa de los dos partidos que se van a jugar. Mañana miércoles no son dos partidos más, todo lo contrario, son dos partidos claves porque van a ordenar finalmente toda la... De alguna manera van a ordenar todo el calendario para la liguilla. A ver, ¿qué me van a venir a contar de historia acá? Pues siempre tengo... mirá, el Selva del 2002, me dice el Max. Che, me está escribiendo gente de Selva. No, no agarrachiendo las palabras. No. Simplemente, y te digo más, no sé si no pasé el ridículo de no acordarme algunos nombres. Terrible. No, acá Maxi me dice que él vio el Selva del 2002 con Luciano Baraldo. ¿Qué delantero, Martín, me decía? Sí, lo recuerdo. ¿Qué jugador, hermano de Gonzi? El mayor. ¿Qué delantero? Pero, reitero, jugaba en un equipo equilibrado. Sí. Yo lo vi hacer cambio. Y Mauro, mirá, decir que no tengo a Mauro. Nosotros lo vimos hacer cambios a Marossi a los 30 el primer tiempo, a sacar jugador y cambiar todos en el entretiempo. Y no se hacían 5 cambios. Se hacían 2 primero, después se empezaron a hacer 3. Después inventaron eso los de la FIFA, que hay que hacer 5 cambios. Y cambiaban el partido. Yo lo vi cambiar los resultados en el partido a Marossi. Cambiando jugador en el vestuario, vos dices, vos te vas a dejar de acá y te vas a ir acá. Cosa que le reconocemos siempre a los entrenadores, ¿no? Cambiar el resultado en el momento, con el cambio. Pero el cambio tiene que estar listo, tiene que estar preparado. Porque en ese tiempo se entraba con las radios. Algunos se ríen. No, y esto es serio. Se entraba con las radios a los vestuarios, a los bancos. Faltaba que entren con un bafle. Ahora sería un parlante. Le metí una cumbia. No, usted, la gente por ahí se quiere reír, pero esto es real. Era un desparpajo el banco, ¿viste? Dormidos. No, eso nunca se dejó entrar el mate, yo no lo vi nunca, pero me han comentado que sí en bancos de suplente algunos entrenadores, casi como que vos lo tomás como una actitud sobradora ante el rival. Imagínate lo mismo que el arquero rival de tu equipo, vos entras a la cancha, tenés que ganar 3 puntos y el arquero entra, vos lo ves llegar a la foto y anda con un mate y un termo acá y lo va a poner atrás el palo del arco. Digamos, sería una falta de respeto, más allá que el reglamento no lo permite. Digo, para evitar cualquier tipo de suspicacia y broma, Rodrigo, acá, porque esto no es para la chiste. No, porque algunos lo toman como que esto es una joda y no es una joda. Sí, algunos, viste que se está poniendo muy sensible algunos, ¿no? Más allá que hay equipos que son arrolladores sobre sus rivales, el arquero no se permite que entre con... Pero antes se permitía entrar con las radios en los bancos. ¿Algún técnico que se está haciendo el gil de lo que está escuchando? Se dé a colar. Y entraban a escuchar. Y escuchaban las radios. Y de abajo te puteaban del banco. Era una cosa increíble, era. Y pasa que nosotros no estábamos en cabinas. Las únicas cabinas que existían eran las de Unión de San Guillermo. Lo demás, no había cabina. Después se hicieron las del CAT, con el estadio nuevo. Pero nosotros cuando íbamos al estadio de barrio Oeste, en el CAT no existían cabinas. Tenía que estar ahí, abajo. Y entraban al banco, ¿viste? Y te entraban a mirarlo. Porque estaban escuchando la radio. Entraban con radio. En un tiempo se permitía entrar con celular. Después se fue prohibiendo todo eso. Y si no es joda el banco, vos tenés que estar atento al partido, el banco. ¿Me entendés? Es lo mismo que yo tenga con el coso. ¿Vos te crees que el pibe va a mirar el partido si le permito entrar con el celular? ¿Va a estar viendo Instagram? Es obvio. Bueno, no sé por qué caí en todo esto, Rodrigo. Estoy perdiendo tiempo cuando la gente necesita hacer una evaluación precisa. Sí, ahí está. Mirá si Unión estaría en el banco ahí. Esto qué va, Rodrigo. No miran el partido, miran el celular. Encima, viste que la changada hoy, si no tenés... la changada, si no tenés, ¿cómo se llama? Si no tenés peinadito en el Instagram, no salís bien, sos un fracaso como jugador. Terrible. Che, bueno, no, sé que hoy me preguntaba Ezequiel, con esto me viene la pausa, 13:39. No, hoy me preguntaba Ezequiel qué pasaba con el tema. Jugadores de liga para el pase de libre a intermedio. Y me preguntaban sobre, bueno, qué sé yo, viste, el tema de qué pasaba si un jugador de Tostado quiere venir a jugar a Ceres ahora a mitad de año. Y uno de Ceres se quiere ir a jugar, qué sé yo, a Rufo o a San Guillermo. Te estoy poniendo hipótesis descabellada. Y no se puede. No hay forma, y esto siempre lo decimos. La única incorporación que se puede hacer ahora, cuando termine el campeonato, esta apertura, van a tener semanas, hasta la tercera fecha de clausura, para sumar dos jugadores que vengan de otra liga, ¿no? Puede ser de Liga Rafaelina, Liga de San Jorge, Liga Venadense, Liga Cañadense. Donde ustedes quieran que haya una liga. Bueno, la Liga Cañadense no existe, o sí, la Totorense. No, pensé que Cañada estaba en Totor. Todas esas ligas pueden aportar jugadores a la Liga Ceresina. Pero nosotros no podemos sacar un jugador de un club y llevarlo a otro. Ni siquiera en inferiores, ¿eh? Ningún chiquito que se enoje con sus amigos quieren pasarse al otro club. ¿Viste? No se puede. No, pero esto para, ya lo saben todos. Esto, ¿no? Yo estoy diciendo una boludez que todos saben. Pero me preguntaban eso hoy. Tal vez la persona que me preguntaba no estaba con la información muy precisa, porque aparentemente había recibido algún comunicado de un club de un jugador que le dijo, che, gestionen esto, que tengo ganas de ir, si está esto, lo otro. Seguramente debe haber pedido algo de plata. Y bueno, estaban con la consulta. Me la hacen a mí, que no tengo nada que ver con la liga, pero bueno, sé que no se puede. Si jugó medio año en otro club de esta liga, no se puede. Tiene que sí o sí ser un jugador de otra liga. Lo que sí va a estar interesante desde mañana, cuando terminen los dos resultados, más allá de ordenar los ocho mejores del campeonato, ¿a qué jugadores ya les estarían diciendo que no los van a tener en cuenta en el segundo semestre? En equipos clasificados y no clasificados, ¿eh? Pero no es porque se encontraron nuevos clubes. Algunos no convencieron. Y estarían viendo de decirle, bueno, muchachos, hasta acá llegamos. Hay nombres, ¿eh? Me han hecho llegar un par de nombres. No son muchos tampoco. Como que ya tendrían el visto bueno para que se empiecen a buscar algún club, ¿no? No de esta liga. Tienen que buscarse clubes de otra liga. No son pocos. Ayer yo te conté lo de Ferro, ¿viste ayer, Rodrigo? Viste que te dije que Ferro ya no va a contar con los servicios ni de Yael Bazán, que por ejemplo sería un 9 interesante para incorporar. Los clubes que le faltan 9 goleadores. Bazán queda libre de Ferro. Y lo podés traer, si el reglamento te lo permitiese, cualquiera podría sumarlo a Bazán. No se puede acá en la liga. Ninguno podría sumarlo a Bazán. O bien Izaguirre, un jugador muy interesante, Franco. De Ferro, Barreto mismo, el punta, que no van a ser tenidos en cuenta en Ferro, por lo menos en esta primera parte, ¿no? Anoche hubo reunión en Ferro, no tengo resultado de la reunión. Anoche hubo reunión con los entrenadores, a ver cómo va a ser el proceso, porque tiene varias semanitas para trabajar Ferro, esperando por lo menos el 5 de julio cuando se juegue el último partido de la final de la apertura, ¿no? Después ya tendrán que estar el 12 de julio listo para arrancar el torneo clausura y habrá que ver qué proceso de entrenamientos van a organizar, cómo van a llevar adelante la mini pretemporada de invierno, qué jugadores podrían llegar. Bueno, Ferro tiene esa... Bueno, ya le dio libertad a algunos jugadores, pero así como trascendieron los jugadores de Ferro, hay otros jugadores que también estarían estas horas ya cerrando su paso por los actuales clubes. Hay varios. Yo pensé que iban a haber menos. Tampoco son todos, ¿no? No pongamos cuestionamiento. Pero hay varios. Y no sé si hay tanto buscando jugadores, como en otros tiempos. No veo, no todos los clubes, pero no veo a todos buscando refuerzos para el intermedio. Se ofrecen varios, pero no muchos. Pero después te voy a contar algo de todo esto el jueves. Y que si te interesa, si no te interesa no te cuento nada, porque se pone muy aburrido hablar de todos los pases que ya están llegando, los que se están por ir. a los que ya le dijeron hasta acá llegamos.
1: Tengo un dato si le sirve.
0: Etcétera, etcétera. Jugadores libres, mercado de pases.
1: Una web donde hay jugadores libres.
0: Ah, donde hay jugadores libres. Ahí se puede buscar.
1: Si le sirve el dato.
0: Bueno. Que hay clubes que económicamente pueden afrontar un costo.
1: Estos muchachos son de...
0: Se supone.
1: Primera nacional.
0: Sí, no te aseguran nada igual.
1: No.
0: Ah.
1: Hay que ver por qué.
0: No te aseguran nada. Che, bueno, 2:45 de la tarde, señores y señores. Vamos a ir completando esto, Rodrigo, antes de la pausa. Y ya se vienen las notas del clásico cerecino. No, vamos a ir con lo que me mandaba mi amigo Elvio Acosta para repasar los campeones del torneo de fútbol infantil que se desarrolló este fin de semana en la muy linda localidad de Villa Minetti. Agrandame todo, Rodri, así lo puedo ver, porque obviamente de acá lo tengo lejos al monitor, así que vamos a ir repasando. Las cuatro categorías que fueron competitivas con sus respectivos campeones, Copa Oro y Copa Plata. Bueno, ahí tenemos la categoría 13-14, donde, si no estoy viendo mal, Atlético Tostado fue el campeón. Sí, 2013-2014 en esta categoría, la Oro fue para el CAT, el subcampeonato fue para CACU. Sportivo Pampa del Infierno terminó en el tercer lugar y Leones Selvenses, buen torneo de los chicos, también en el cuarto lugar. Y por plata, ahí ganó Sportivo Villa Minetti ante Unión Deportiva Rufo. En la 2015-2016 la Copa de Oro la ganó Juniors. En el segundo lugar, 9 de Rafaela. Tercero, Sportivo Pampa del Infierno. Y cuarto lugar, Aeroclub de Añatuya. La Copa de Plata, la final la jugaron Juríes y Club Los Guasunchos. Terminó siendo para el equipo de Juríes Fútbol Club. La Copa de Oro en 2017-2018, creo que muchos sabían que esto era un resultado previsible, la ganó River. Terminó subcampeón Lanús, Unión de Bandera tercero, gran torneo de los chicos de Bandera, y cuarto lugar para Atlético de Tostado. Mientras que la Copa de Plata en esta categoría, que lo tenía River, lo terminó ganando Huracán de las Breñas y en el segundo lugar Agrupación Raúl Tolosa. Mientras que la más chiquita de las categorías que se presentaron en este torneo, Deportivo de Villa Minetti 2019-2020, Copa de Oro la ganó el local. Se dieron el gusto los pibes de Villa Minetti de ser campeones de oro. Los Tiki Taka salieron segundos, Club Los Guasunchos terceros, el Club Social Gato Colorado en el cuarto lugar y la Copa de Plata también quedó para uno de los equipos locales, Sportivo de Villa Minetti, segundo lugar para San Carlos. Todo lo que nos dejó como datos en materia de resultados, copas y títulos obtenidos en el torneo de fútbol infantil de Sportivo de Villa Minetti. Lo que hace que este fin de semana tengamos abierta la puerta, Rodrigo, para jugar todos los partidos de la octava fecha del Campeonato de Inferiores Apertura de la Liga Cerecina de Fútbol. Pausa los anunciantes y volvemos con más.
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0: Sí, bueno, 13:53 de la tarde, vamos a ir avanzando para cerrar tema material que teníamos pendiente todavía y ya venimos y hacemos una síntesis también de lo que, bueno, ha sido Copa Santa Fe con los resultados que nos quedaban pendientes después de la victoria del CAD ante Unión de San Guillermo. Esa serie se define, como todas, este próximo día domingo. Que hayan jugado ayer algunos partidos no los deslinda de que jueguen el domingo, ¿no? El domingo se van a cerrar todas las llaves que están en esta instancia de Copa Santa Fe fútbol masculino. Pero bueno, nosotros a la par de los partidos de Liga, de la victoria de Bandera 3-1 que vimos los goles ayer, de la victoria de Unión Deportiva Rufo ante, por supuesto, San Lorenzo de Tostado, que lo comentamos en el día de ayer, ante lo que fue la presentación de Unión de San Guillermo en Tostado, nosotros con Adrián tuvimos otro partido, otro torneo, que es el partido de la Copa Departamento San Cristóbal, la Copa de Plata, la Copa Consuelo que tiene este certamen, que al campeón lo clasificará para jugar la Bidepartamental de Plata frente al Deportivo Aldao de la Liga Rafaelina. Por supuesto, Adrián, en la parte baja, hizo balances interesantes para ver cómo llegó Central al partido, qué vio del resultado final. Pudo charlar con Alan Rojas, charló también Adrián en un momento con José Rodríguez. Creo que siempre está bueno poder escucharlo al profe de Central Argentino Olímpico hablando en cada presentación de cómo viene este equipo. Igualmente siempre quedan cosas para evaluar, ¿no? Yo creo que el cuerpo técnico de Central Argentino Olímpico ya hay ratificaciones. Por ejemplo, la de poder jugar en el mismo partido con el mismo 11 a Sayago, que ahora va a estar en condiciones de jugar después que pase el primer partido. Todavía tiene que cumplir una fecha de suspensión de liga, pero va a estar en condiciones de poder adaptarse a, principalmente a Gonzalito Baraldo. Marchicio volviendo a jugar de 5 neto o bien como un marcador central a la par de Alan Rojas. Hace muy bien el laburo siempre Nico ahí de zaguero. Pero bueno, esto decían los protagonistas tras el 1-0 en la ida de la Copa de Plata.
14: Contento porque fue un partido muy duro, pero bueno, pudimos sacar adelante, ¿no?
15: Muy cerrado, áspero, un clásico.
14: Como todo clásico. Todos clásicos son partidos aparte, pero bueno, pudimos sacar adelante, supimos cómo jugar, supimos en qué momento jugar y en qué momento replegar, así que creo que fuimos justos ganadores.
15: ¿Lo justificaron en los primeros 30 y 35 del primer tiempo?
14: Sí, yo creo que en el primer tiempo fuimos superiores y en el segundo tiempo creo que regalamos mucho la pelota, mucho espacio y después nos fuimos contundentes a la hora de definir.
15: ¿Esto, más allá de la estadística, mentalmente empuja y mucho pensando en la revancha?
14: No, sí, la verdad es que siempre ganar un clásico tiene un plus extra, te da un ánimo un poco más aparte cuando vienen con los cruces, ahora viste, llegás de otra manera. Pero bueno, hay que estar de la cabeza bastante tranquilo porque queda un partido y hay que hacerlo bien concentrado.
15: Incluso, Alan, aquel clásico que ganan 2-0 acá les da un envío anímico muy grande también para clasificar.
14: Sí, por eso, como lo dije recién, digo, creo que los clásicos te dan un plus más para poder seguir en el torneo. Creo que este partido lo sacamos bien adelante, lo vamos a disfrutar hoy y bueno, ese nos va a dar un empujo anímico mejor para lo que viene.
15: Contame la jugada donde todos gritaron gol, incluso yo también me enganché porque cruzó Alejo al remate, no la pudiste empujar, te pasó adelante.
14: Yo pensé que entraba, por eso la dejé. Pensé que entraba, por eso digo entra, ni la toco, digo, ya que me cobran offside, digo, no la toco, pegan el palo cuando quiero reaccionar, ya era tarde. Pero bueno, son cosas que quedan ahí en el partido, nos vamos a lamentar después, pero bueno, ganamos, es lo importante y a disfrutar.
15: Con Martín destacamos varias veces tu buena forma física. ¿Estás ya en tu nivel? 2004. Para el olvido, lo que pasó en la parte final, pero ya estás otra vez en tu ritmo.
14: La verdad que estoy entrenando bastante bien. Primero los partidos me costaban agarrar un poco de ritmo, pero bueno, esto es partido a partido. Creo que yo lo que arranqué el año no paré. Vengo jugando todos los partidos y eso es lo que me va dando ritmo, me va poniendo bien en estado, así que aparte también estamos entrenando bien con todo el grupo, ¿no?
15: Naturalmente fuiste marcador central por derecha, ahora lo sé por izquierda. ¿Te cambia algo? ¿Te costó?
14: Me costó acostumbrarme primero porque es pierna cambiada, pero bueno, viste, es cuestión de acomodarse y tratar de dar lo mejor para el equipo, viste. Con el Emi estamos, son los primeros partidos que estamos jugando juntos, nos estamos conociendo bien, así que bueno, estamos tratando de acoplarnos bien.
16: No, yo creo que fue un partido en líneas generales bastante parejo. Yo creo que el primer tiempo por ahí lo manejamos un poco más nosotros, creo que tuvimos alguna que otra chance más para ampliar un poquito más la ventaja y no, por ahí no la pudimos terminar de concretar. Creo que fuimos superiores en ese primer tiempo. El segundo tiempo nos metimos una meseta de 10-15 minutos que creo que le dimos la pelota a ellos y está bien, por ahí sin tantas jugadas claras, por ahí nos llegaron con desborde, con algunos centros por ahí que generaban peligro y no supimos aprovechar las que tuvimos. Yo creo que tuvimos 4 o 5 jugadas claras en el segundo tiempo que nos sacan 2 en la línea y tuvimos alguna contra que por ahí no la supimos aprovechar. Creo que estuvimos errados en ese último toque, fue lo que creo que nos faltó. Pero bueno, te digo, en líneas generales la verdad que fue un partido bastante parejo.
15: Me decía Alan, no la quise tocar por las dudas, estaba en offside ese remate cruzado tuyo. Después cuando reaccionó la pelota le pasó por adelante.
16: Sí, yo le dije.
15: ¿La viste adentro?
16: Sí, yo la vi adentro y no sé si no estaba también Juancito Sayago al final, no sé si no la quiso tocar, no llegó. Es muy fina, la verdad, obviamente uno lo pide del lado nuestro, pero bueno, la verdad que fue fina, no puedo decir si fue gol o no. Pero bueno, tuvimos la de Martín, que fue muy clara en el error que tuvieron ellos ahí en la salida. Yo creo que más claro que eso no había y no lo pudimos concretar. La verdad que nos vamos por ahí con un sabor amargo porque por ahí merecíamos un poquito más, tal vez por la llegada, por la cantidad de llegada que tuvimos. Creo que fuimos por ahí más claros. Te digo, erramos en las decisiones, en el tramito final, y por ahí nos quedamos con un marcador que creo yo que podría ser un poquito más amplio.
15: 3 puntos, la diferencia es exigua, pero la cabeza fuerte, porque una vez que uno gana, el problema es del rival después a la vuelta.
16: Sí, sin hablar, no, el resultado mismo te lo dice, un 1-0, no tenemos que relajarnos para nada. El partido que viene tenemos que volver a hacer lo mismo, mejorar por ahí las cosas que hemos fallado en este partido. Ahora se nos viene entre medio, yo no sé, creo que se juega el 1 de julio, la otra final, no sé si está confirmado o no, nos queda en el medio el tema de los cruces ahora para la liga. Tenemos que prepararnos porque ya el domingo tenemos competencia, no podemos aflojar, no podemos dejar de estar mentalizados en lo que tenemos que hacer. Venimos en una levantada, yo creo que nos metimos en 4 o 5 fechas o 4 o 5 partidos finales de estos que tuvimos, que venimos en levantada, se viene encontrando lo que por ahí uno quiere plasmar. Obviamente tenemos errores, todos los equipos tienen algún error para corregir, son cosas que hay que hacer en la semana, pero estamos fuertes, estamos bien, el grupo está bien, la gente acompaña. Fíjate que hoy hablamos con los chicos, por ahí el partido, teníamos miedo del partido de River, que no venga la gente volvió a llenar la cancha, un clásico que fue otra vez muy lindo, un espectáculo que no pasó nada, que terminó en buenos términos, y la verdad que eso te da impulso, que la gente acompañe, que esté por atrás, que nos dé ese apoyo, y bueno, nosotros tenemos que demostrarlo ante la cancha.
17: Sí, o sea, creo que viste que cuando vos convertís, después se abre un poquito más el partido, y sí, por momento lo veíamos bien y podíamos haber ampliado el resultado. Y bueno, te quedas ese sabor ahí, esa sensación de que no aprovechas las oportunidades cuando las tenés, ¿no?
15: Los que saben jugar a la pelota pueden jugar juntos tranquilamente. Referencia hacia Yago y a Baraldo. Después de aquella experiencia en el clásico anterior, insistieron en eso y vos me dijiste, falta que entrenen, falta que cada uno ocupe su lugar. ¿Cómo los viste?
17: Bien, me gustó porque yo sé la jerarquía que tienen puntualmente ellos dos, pero el equipo también, y creo que por momentos se asociaron muy bien, y cuando tengamos un poquito más de entrenamiento juntos, creo que nos va a ir ayudando un poquito más al despliegue, sobre todo de tres cuartos para arriba. Pero no, bien, o sea, yo no voy a dudar de ninguno, de la capacidad que tiene, de todos los chicos acá, somos 18 y hay mucho más plantel largo, que los chicos han jugado también en esta Copa, y creo que hemos rotado bastantes jugadores, así que hay que tener paciencia y hay que trabajar. Sinceramente, el plantel está, y bueno, a medida que vayamos acomodando las distintas piezas, todos pueden jugar, ¿no?
15: La semana que viene arrancan los cruces. ¿Algún rival en especial o que venga el que venga?
17: No, nosotros sabemos que ahora arranca otro torneo y lo tenemos bien en claro. Y bueno, esperar, no sé cómo salieron los partidos, si había partidos.
15: Está
17: hoy.
15: Está ganando Bandera 3-1, casi adentro, 13 puntos, y arrancan en un ratito, ya deben estar jugando, a Rufo y San Lorenzo.
17: Claro, bueno, en base a eso se verá qué cruce nos toca, y queda todavía entre semanas jugar la parte final de la fecha, y el rival que nos toque enfrentar, nosotros tenemos que prepararnos muy bien, sobre todo de la cabeza, y bueno, salir a jugarlo obviamente para tratar de pasar siempre de fase.
0: Muy bien, tiene un gran plantel Central Argentino Olímpico, esto para sumarse al plebente a la mirada que tenían Alan Rojas, firme, el hombre que cierra la última línea. Le han cambiado los compañeros, siempre decimos nosotros que, bueno, el 2 está para eso también, ¿no? Para ir adaptándose, inclusive ha cambiado de sector, de izquierda pasó a derecha, de derecha pasa a izquierda. Pero bueno, hoy es el hombre que cierra esa defensa de Central Argentino Olímpico. Claros conceptos, físicamente Alan está, tal vez le falta un poquito, pero está en su mejor nivel en este Central Argentino Olímpico. Aparte, en las últimas presentaciones de Central se lo nota firme, va convencido a buscar un cabezazo en ataque, tuvo la chance de convertir un gol. Si él la tocaba era gol, pero bueno, se confió de que tal vez la pelota entraba y él no quería meterse para que no le cobre una posición adelantada y anular el gol. Se lo termina sacando de la línea. Un jugador con mucha actitud, un jugador que por momentos, reitero, para Central le da esa seguridad de ser un defensor que no solamente le toca sacar en situaciones difíciles la pelota cerca de su arco, sino que también poder llegar a convertir goles a favor de su equipo. ¿Le han cambiado los marcadores? ¿O jugó con Sauco en algún momento? ¿O le toca jugar con Nico Marchicio? Si el momento del partido lo pide y los técnicos así lo deciden. Y después arrancó jugando con Cata. A Cata yo ya no lo he visto, no le he preguntado ni al Dani, a su papá ni a su mamá si el Cata es por tema laboral, que ya no está formando parte de la plantilla, porque me extraña que ni siquiera sea suplente del equipo aurinegro cuando vino siendo titular y para mí de los mejores defensores proyectados, reemplazando nada más y nada menos que al Negro Gigena, ¿no? Que se había ido a Santa Fe. y ahora Emiliano Serrano. Yo creo que por lo que venimos viendo, claramente, de los últimos central que hemos visto y relatado, Emiliano Serrano es hoy el segundo marcador central. Si los que nunca cambian son Jostic, que en línea general, y esto me lo aportaba un hincha central, de lo discutido que estaba Vladimir, en algún momento como marcador de punta en Central Argentino Olímpico, creo que viene haciendo partidos donde, obviamente, defiende mucho la posición. Y es un jugador que, por ejemplo, a Nico de Sousa, que se lo tiraron por ese lado, no lo vimos ganar a Nico de Sousa tantas posibilidades, teniendo en cuenta la calidad de Sousa. Va firmándose como el 3. Y del otro lado, Alejo Secotti, ¿no? ¿Quién lo saca al flaco?

campeonato ya iniciado y se tuvo que reincorporar al plantel conociendo a la mayoría de sus compañeros. Digamos, esto también hay que decirlo. Central fue cambiando a lo largo del torneo su formación. Desde los defensores, volantes, porque Marchisio en una parte de la campaña de esta apertura no fue titular, porque aparte estaba lesionado Nico. Tuvo que ser reemplazado, inclusive lo hemos visto en un partido a Cisneros, que nos había gustado mucho ese chico. Después, estando en condiciones físicas, Vélez creo que es un jugador que puede ser titular en la formación de Central. Digamos, Central tiene un equipo largo, un equipo con condiciones de que cualquiera pueda llegar a jugar. Y en eso también están los entrenadores. Es decir, ratifiquemos algunos, como por ejemplo que Yulka, estando bien, es el 8 titular. Acá no tengo ninguna duda. Pero también le ha tocado a Yulka por lesión salir del equipo. Y quien vino a cumplir el rol no lo hizo tan mal. Perdió partidos que creo que le pueden servir de mucha experiencia a Central Argentino Olímpico, principalmente aquella noche enfrentando la Unión Cultural y Deportiva de San Guillermo. Yo creo que ahí Central se dio cuenta, ante un equipo de jerarquía como Unión de San Guillermo, donde estuvieron las falencias, ¿no? Porque aparte le hacen 3 goles parecidos. Digamos, entonces ahí, en esas cuestiones, me parece que los técnicos tienen que hacer una evaluación. Hay ratificaciones para los entrenadores, algunos jugadores de estos que te nombro son titulares indiscutidos y otros tienen su puesto volátil, es decir, que pueden entrar y salir y no los debería sorprender. Es decir, como que Central no tiene un 11 fijo, definido. Porque si vino Rímolo para ser el 9 titular, ahora con la lesión de Ezequiel, que encima tiene que ser operado de la mano, y lo va a marginar bastante. Todavía le queda casi toda la liguilla sin jugar. Si es que llegó para ser el 9 goleador, lo va a tener que compensar Juan y López a eso. No queda otra. No tiene otro 9 que lo pueda reemplazar a Rímolo en el rol del 9. Juani lo hace bien, tiene gol, pero no es un 9, es un jugador que inventa el puesto de 9 y juega con esa dinámica. Y después, bueno, lo que a mí me queda siempre la duda, ¿cuánto le falta a Martín Mendoza para ser definitivamente titular en la formación de Central? Es decir, y vos decís, bueno, pero es bueno viniendo del banco también. Sí, pero de titular. Bueno, pero para que juegue Martín Mendoza hay que sacar a otro. Y el rol que le han asignado a Matt Metternich, para mí me convence más Mark, más arriba, pero bueno, lo han puesto casi como un volante ofensivo, en ese doble rol. Y bueno, y la inclusión de Sayago ahora, ¿no? Alguien dirá qué lindo lío tiene Central porque tiene jugadores de enorme jerarquía que puede calcular que están discutiendo si pueden jugar juntos o no. Imagínate, Baraldo, estamos discutiendo nosotros, no los entrenadores. Tiene un equipo. Ojo, si Central se inspira en la liguilla, es un rival complicadísimo para todos. No todos lo quieren manotear a Central, no es que, como yo te dije hoy, y le queda cómodo. Sí, Central te queda cómodo porque lleva gente. Pero deportivamente yo no sé a quién le conviene enfrentarlo a Central. En cualquier circunstancia, con ventaja o desventaja deportiva. Central es un buen equipo. Tiene muy buenos jugadores. Así que va a ser un rival complicado. Si vaya, está clasificado. No es que sale a pelear la clasificación, sino que está esperando ver. Lo único que está esperando ver Central es en qué posición termina. Si lo ayuda la suerte, terminará cuarto. Si la suerte no lo acompaña, lo máximo que puede terminar Central es sexto. De ahí nos cae Central. Digamos, la peor clasificación que le pudiese tocar a Central dentro de los 8 es ser sexto. Digamos, no está mal para un equipo que también en algún momento futbolísticamente tenía muchas dudas, ¿no? Cuando fue en eso de la alternancia de jugadores. Y por el otro lado, Atlético Ceres Unión. Que Atlético Ceres Unión sí me parece que tiene una columna vertebral Alonso Saín más definida, ¿no? Creo que ya encontramos que, por ejemplo, Tiziano Castellano es el 2 cuando no esté Muñoz. Cuando puede hacerlo Gastón Blanco. Para mí, de las mejores proyecciones y apariciones de Cacu en esta temporada es Blanco. La otra, más allá de la posición de Alves de Sosa, yo creo que también a Nico ya le entraron a detectar la posición. Lo vi bastante alejado de juego el domingo, pero ya lo había visto en el otro partido también, que le cuesta entrar a juego. Es el goleador de Cacu en la campaña, indiscutible, pero como que ya tiene una columna más definida, como que el 11 Cacu sale de memoria. Ya tiene más afirmaciones Atlético Ceres Unión. La única

0: Hay más novedad, imagínate que nos sorprendimos que Vallejo no sea el 9 y pase Martín Benítez a ser el 9, porque tenemos tan fija la formación de Kaku, la tenemos tan sabida a la formación de Kaku, que vos decís, che, ¿irán a hacer alguna variante? Y la única variante que se puede hacer es la de José Luis Muñoz por la lesión que tuvo José antes del clásico, entra Castellano, y la otra, la de la sorpresa para mí fue la de Vallejos en el banco y Martín Benítez de titular. El resto, los mismos jugadores. Si la columna vertebral de Kaku está definida, y creo que hasta el 11 titular lo tienen totalmente. Acá no hay puesto volátil en Atlético Seres Unidos. Ya están definidos los 11 que van a jugar. Cuando uno diga cuál es el equipo ideal de Kaku, te lo van a dar a los 11 que han venido jugando. La mayoría, la mayor cantidad de partidos son los mismos 11 que te van a trasladar a la liguilla o te van a quedar afuera, digamos. Con esa formación juega Alonso Sainz, convencidos, ¿no? De que lo que tienen en cancha es lo mejor que se puede poner. Más allá de alguna discusión lógica, si alguien tendría... Ahí, en Kaku no existe tanta la discusión de quién tiene que ser titular o suplente. No, no. Los que están de titulares son titulares. Pero bueno, Kaku tiene mañana el partido. Mañana el paquete tiene Kaku. Porque aparte, un empate tendría que ver, obviamente, si le termina alcanzando. Uno supone, sospecha que probablemente le alcance. Otros dicen que no podría llegar a alcanzarle los 12 porque podría quedarse inclusive afuera con 12 ante que Selva pierda con el CAT y esos 12 lo marginarían y quedaría fuera Kaku, Rufo y... Porque al tener 12 ya Villa y Selva, si perdiese Selva mañana contra el CAT, ganase el CAT nomás. Ahí lo arrastraría Selva, habría que contar los goles, pero Kaku, Rufo con 12 los dos y Ferro con 4 quedarían afuera. Empatando Kaku, ¿no? De no ganarles. Por eso... Alguien dice, no, no, trata de asegurar un triunfo en Villa Trinidad, porque si no dependés mucho de lo que haga Cat o lo que pueda hacer Selva, por supuesto. En esa, si se da esa ecuación que Kaku empata y Cat gana, y Cat le gana por una diferencia de 2-3 goles, que no es mala, a Selva, Kaku se queda fuera igual empatando. La diferencia de Kaku es menos 3. Y en el partido entre sí, entre Selva y Kaku, ganó Selva. Entonces, ahí tenés algunas cosas que hay que tenerlas en cuenta, ¿no? Quedaría fuera Kaku, Arrufó, con 12 puntos los dos. Fíjate vos que los 12 no alcanzarían. Y Ferro. Es decir, todavía no... ¿A qué voy? Que Kaku no puede especular con un empate. Kaku lo que tiene que sí o sí es ir a buscar una victoria. Sí, la cancha es difícil, el rival es bravísimo. Porque Villa también enfrente quiere ganar, porque sabe que tiene que ganar para que, quedar mejor ubicado y aparte por ratificar que nadie diga entró colgado la liana, ¿viste? Porque para que Villa quede afuera es lo mismo que te dije ayer, ¿no? Debería ser una catástrofe la noche en Villa Trinidad, cosa que yo no la veo, que Kaku le haga 8 goles para que Rufo pueda entrar, Villa se queda afuera, sería algo medio raro que pueda llegar a pasar. Por eso a Villa yo... No le cuestiono la clasificación con 12. No le pongo la C de clasificado porque estoy ahí. Muy difícil que quede afuera. Perdiendo, inclusive. Pero bueno, porque allá no se pueden ganar los dos, Cádiz y Selva. Así, muy sencillo. No va a haber los dos que sumen 3 puntos. Y a Rufo la tiene, bueno, Rufo tiene que esperar ya directamente que Kaku pierda y que... El CAT pierde, sí. Con eso ya estará tranquilo Rufo, quedará dentro de los 8, sin ningún tipo de problema. Y jugará con Unión de San Guillermo, que ya el 1 lo tiene en el bolsillo. Le va a quedar cerquita la gente de Rufo seguidora. Si vas a aspiracionales, a situaciones aspiracionales, a San Guillermo no le quedaría para nada incómodo que Rufo entre. Inclusive. Porque le quedaría un rival muy cerquita, no viajaría lejos, Unión de San Guillermo. Viajaría ahí nomás. La gente de Rufo seguidora. Le asegura público. Si vamos a las conveniencias, ¿no? Porque, no sé, le llegase a tocar Selva, no sé. Bueno, la gente de Selva, acá en Selva va. De visitante, no sé. Bueno, pero más conveniente siempre el que te queda cerquita geográfica. Bueno, si vas a las conveniencias, ¿no? Y que te pueda llevar gente, loco. Porque de verdad que la gente de visitante está yendo bastante poco a la cancha. Y con las recaudaciones... Ahí nomás. Encima, viste, vienen los domingos esto que habrá que ver qué partidos te quedan en el Mundial. porque viste que ahí los horarios están tan dispersos de la Copa del Mundo. Yo todavía no me pude acostumbrar, Rodrigo, a hacerle una limpieza al fixture para saber qué partidos pueden llegar a interesar en el Mundial, que te puedan decir, che, no, más vale. Lo escucho al flaco Rizzi y no voy a la cancha y veo el partido del Mundial, qué sé yo, viste, que te toque un domingo que jueguen, no sé, se me ocurre España, Bélgica, no sé, no, si juega Irak, no, seguramente no te quedas a verlo. Sí, aunque yo estoy por contratar una plataforma que pueda ver todos los partidos, Rodrigo. No voy a verlos a todos porque va a ser imposible poder ver todos, pero la gran mayoría los voy a ver, y inclusive si me quedan en diferido, mucho más. Amplíame esta imagen, Rodrigo, a ver qué tengo. Por ejemplo, bueno, el 11 de junio. Acá tenemos que ver 4 de la tarde, 11 de la noche. Hay dos partidos el 11. Bueno, eso, ¿quién puede llegar a interesarle en México, ciudad? Jate, joder. Corea, Chequia, jate, ya. Tienen menos fútbol que uno. Mira, a ver qué dice la otra de Bosnia y Herzegovina. Ese no me lo quiero perder, dejate joder. El 2. A la, 2 a las 4 de la tarde. No. Sí, bueno, Suiza es interesante. Porque fíjate, yo estaba haciendo estos numeritos. Ahí, fíjate. Te digo que también hay partidos inmirables. Haití, Escocia. Fíjate, joder.
1: Marruecos, Haití.
0: Sí, Marruecos, Haití. Ah, bueno, pero por lo menos Estados Unidos, qué sé yo, ¿viste? Uno lo quiere ver porque está Pochettino como técnico. Bueno, fuera de esto, que no es para el chiste, Rodrigo. Pero bueno, ves, cuando juega Países Bajos, tenés que ver qué día pueda jugar Holanda, te puede llegar a interesar, Alemania.
1: ¿Cuánto les hará Alemania a Curazao?
0: Japón, ¿eh?
1: ¿Cuánto les hará Alemania a Curazao?
0: Y Alemania a Curazao, no sé. Lo que sí sé es que Curazao tiene poco fútbol. Pero el fútbol, viste que no podemos desdecirnos de nuestra frase tradicional. Los partidos hay que jugarlos, ¿no?
1: Sí,
0: sí, sí. Ya, así nos va. Sí. Bueno, ahí tenés. ¿Ves? ¿Qué sé yo? Habría que ver qué días caen. Pues yo estaba viendo la liguilla del campeonato. Sí. Por ejemplo, ahora el 31 arranca el partido de ida. Por lo menos, San Guillermo ya sabe que ese partido de ida en cuartos de final lo va a jugar miércoles. No lo puedo sumar al CAT todavía, sin una falta de respeto. Porque no se clasificó todavía. El 31 podríamos tener dos partidos de cuartos de final o tres partidos de cuartos de final. Cuatro imposible. Ya nos vamos al miércoles. Eso es 31. Nos vamos al 7 de junio. El 7 de junio, domingo 7 de junio, ahí tenemos la revancha de los dos o tres partidos de cuartos de final. San Guillermo quedaría para definir su serie el miércoles 10. El 14 de junio arranca la primera semifinal. La segunda semifinal iría el 21 de junio. La primera final de la apertura el 28 de junio. Y el último partido de la apertura en primera división iría el 5 de julio. Vos, para ver los partidos que te pueden tocar esos domingos del Mundial, bueno, hay que esperar y tecleando principalmente los de los domingos. Acá hay que entender que también cuando lleguemos al domingo 5 de julio, Rodrigo, ahí hay que hacer un stop. ¿Por qué? Porque habría que ver si uno de los equipos de la Liga Ceresina no avanza en Copa Santa Fe. Volvete con el almanaque hasta el mes de junio. Unión de San Guillermo o el CAT, por ejemplo, juegan el 31. Ahí se clasifica uno. El otro queda eliminado. Y vuelven a jugar, saltean el 7 y 14 y el 21 de junio y 28 de junio ese equipo de la Ceresina va a jugar por Copa Santa Fe. O sea que si sigue en el campeonato, inclusive, y es finalista del torneo, la primera final se debería jugar un miércoles, ¿no? ¿Se entiende lo que estoy diciendo o no? No se entiende en el corno, Rodrigo. No se entiende nada. Pero siempre, porque ahí tenés Copa Santa Fe también. No solamente tenés Mundial y todo eso, sino que el 21 y 28 no se olviden de poner al equipo de la Cerecina. O Unión de San Guillermo o el CAT, no hay forma que se eliminen los dos, uno pasa. 21 y 28 juegan. Tercera instancia. Ahí donde entran los Leones y todo eso. Que vos querés ver, Rodrigo, que estás con el equipo de Lionel Messi. Están todos comprándose la camiseta. Son tal mesista que son hasta hinchas del equipo ese que inventaron de los Leones. Bueno, nos vamos, señoras y señores. Hasta aquí hemos llegado con esta edición de Día Martes. Mañana nos reencontramos en la previa de los dos partidos y con, por supuesto, mucha más información como todos los días. Chau.
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